0: cuando no está.
1: Bueno, ahí estaba, ahí hemos escuchado en este bloque al dúo Soto Abayay, El Jardín de mi Madre, un vals de Hilario Cuadro, y Voy en Ti, la tonada de Barrio Nuevo.
2: Sí, señor. Ramosito Soto, que ahora está tocando con sus nietos, con los hermanos Lisierdi.
1: Sí, señor.
2: Andan por todos lados los chicos, andan un montón.
1: Perfecto, ¿no?
2: Sí, sí. Y mira, ¿quién los encamina?
1: Sí, no, linda escuela. Sí. Además, es importante cuando la juventud está arraigada al folclore y está por todos lados. Sí, sí, sí. No tienen problema los chicos para
2: ahí. Sí, nosotros, bueno, lo hemos tenido oportunidad de tenerlo de mucho cuando arrancaron los chicos, y la verdad es que lo que han...
1: Se han venido superando.
2: En poco tiempo, muy, muy talentosos los chicos. Y bueno, y si es con el acervo nuestro, mucho mejor.
1: ¿Qué te parece? Así es, che. ¿Hacemos un adelanto, te parece?
2: Dale, sí, por supuesto. Porque el viernes que viene, cuéntenlo usted.
1: El viernes que viene es 5 de junio.
2: Sí, señor.
1: Pero el sábado 6 no tenemos programa nosotros. Es el cumpleaños de Anselmo Busto.
2: Exactamente.
1: Entonces, maestro, estábamos charlando con Jano y la intención de hacer un programa especial, tratar de buscar datos. Vamos a ver si por ahí llamamos a alguno de los amigos, como lo hemos hecho otras veces.
2: Exactamente. De eso que supieron andar en
1: con, la web, él, con él, y nos pueden tirar alguna anécdota.
2: Sí, señor. Y de paso, si pueden hacer algo en vivo también, ¿no?
1: Exacto.
2: Así que seguramente vamos a tener sorpresas, pero sobre todo el homenaje, el programa entero va a estar dedicado al maestro Anselmo Busto, así que queda la invitación hecha para que nos sigan el próximo viernes.
1: Dale. Por la 89.3.
2: Exacto.
1: Radio Comunitaria Cuyún, la
2: 89.1, exacto. Tierra de los Pavos de la Valle.
1: Tierra campesina,
2: ahí está. Tierra campesina de los Pavos de la Valle. Muy bien. ¿Me ve que sirven los auriculares?
1: No, ahora sabemos por qué. Mirando allá.

0: Tartamudo, ¿no?
1: Así que vamos a tener programa especial, decíamos, el viernes, el mismo horario que ahora, con gente invitada para recordar, sí, al gran maestro. Mire, no, si tenemos para hacer 3 o 4 programas con todo lo que ha dejado.
0: Con todo lo que ha dejado.
1: Por ahí vamos a ver si podemos comunicarnos con...
0: con alguna de las chicas.
1: Con Daniela, con su hermana, así que... vamos a tener sorpresa linda para el día viernes, así que acompáñennos.
0: Dale. Ya 21 a 10. Sí, me ha dejado enojado en...
1: ¿El Rolo?
0: Sí.
1: Yo creo que
0: puede ser que se les corte la corriente.
1: No lo he hecho con ninguna intención.
0: ¿Será? No, pues no, sí. No. Conociéndolo, me parece que sí. ¿Seguimos?
2: 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Con el sabor que da el vino a la dulce madrugada. Se va enredando en la trama de este sentir sanjuanino, tan humilde y tan sencillo, que hasta nos llena de orgullo. 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

0: Bien, habíamos escuchado Vivencia de Cuyo, che, Por amar a quien no me ama, de Juan Carrión.
1: Sí.
0: Y Aquella noche de tu partida, de Ternán y Cabrera.
1: Sí, señor. Vivencia de Cuyo, la formación con Miguel Camargo, Marcelo Carrión, está el Negro Carrizo y el Manu...
0: ¿Saldívar?
1: El Manolo... No está...
0: ¿En la primera está Saldívar?
1: Claro, la primera... No, la primera está... En la primera grabación, es claro, está Julito Saldívar. En esta está... la primera viola es el Negro Carrizo y la segunda viola el Manolo González, creo que es el apellido. Andan muy bien los muchachos. Que es la formación actual, ¿no?
0: Claro. Hablando de San Juan, che, Eduardito Barro nos envía trabajo discográfico, che.
1: Ahí hablando de Vivencia Cuyo, es integrante de...
0: Claro. Con todos los chichis.
1: ¿Sí?
0: Sí, sí. ¿Cómo se llama la tonada? ¿De quién
1: no
0: es?
1: Sé,
0: y,
1: no.
0: A ver, ¿cómo es, Michael?
2: Roberto, esa tonada se llama Mi Esperanza, de Víctor Aníbal Muñoz. ¿No te acordás esa tonada? Mi Esperanza, de Víctor el Ratón Muñoz.

0: Ahí estaba, che. En el Rincón Gaucho estaban los muchachos.
1: Exactamente.
0: Eso ya era, ¿cómo se dice?
1: Cuando... El post peña, ¿no?
0: Exacto.
1: Ahí sin sonido, sin nada, abajo el escenario.
0: Olvidate.
1: Lo que pasa con siempre los eventos. Lo teníamos ahí a Eduardito Barro y a Javier Uresta, que había venido en esos días de España. Estaba paseando por acá, así que...
0: Qué lujo, ¿no?
1: Un lujazo, nos dimos esta tarde. Y Eduardito nos está escuchando ahí, así que ahí le mandamos un abrazo también al Eduardo.
0: Dale. ¿Hay más saludos?
1: Dice Rolito, el Rolo, dice... dice... ¿dónde está? Fue sin querer, dice lo
0: ¿ah,
1: del
0: sí?
1: tema. Lo del tema, no hay nada intencional.
0: Lo conozco, negro, lo conozco.
1: Mire, tenemos más saluditos del Valle de Uco.
0: A ver cómo la cosa.
1: Mire, Rubecito Carmona.
0: Epa, amigo mío.
1: Escucha, dice. Ah, pero me parece que es para usted el mensaje.
0: ¿Será?
1: Dice, buenas noches, Janito y Roberto. Gusto en saludarlo, dice. Janito, una pregunta, dice. ¿Roberto no va más a la iglesia evangélica? Me he enterado que ahora va a la católica,
0: ¡Oh, qué malo!
1: Un abrazo enorme, mi amigo. No había que pasarlo al aire.
0: No había que pasarlo al aire.
1: Che, abrazo, Rubensito, querido. No, parece que no va para...
0: No, ¿ah?
1: No, ya quedó afuera.
0: Ya no pasó, viste que en Luján, ¿cómo se llama la que viene así? ¿Que pasa por la iglesia?
1: Santa María de Oro.
0: Santa María de Oro, no hay más por eso. Ni a par. Pero, ¿sabés qué? Busqué un tema para responder a Rubensito Carmona.
1: A ver...
0: Nada más, lo escuchamos. ¿Eh? A ver.

0: Ahí está el Rubencito, che. Respondió. Respondió Rubén.
1: ¿Qué dice Rubén?
0: Pucha, que había sido resentido.
1: Dice, amor con amor se paga y tonada pasada, ¿no?
0: Le voy a pagar, pero con una tonada, mi amigo. Dice, saludos para todos. Muchísimas gracias. No, Rubén, por favor. Un abrazo grande a usted. Gracias por la buena onda. Gracias por... Nos sigue a todos lados, che. ¿Estamos acá? Sí. Nos sigue. ¿Estamos por allá? Nos sigue. Sí, gracias, siempre, gracias, siempre, Rubén. Siempre, atento. Mándenme el link, mándenme el link, díganme cuando están. Agradecidísimo, total. ¿Tenemos por ahí a Anselmo Busto, mi viejo? Anselmo de Mendoza.
1: Che, para el chip que no se va. Mira, ya son las 2 y. No, a ver. Casi las. Sí, 2:30 de la mañana está escuchando todavía.
0: ¿Qué se le hace a él?
1: Se ve que no trabaja mañana, dice. Así que dice. ¿Me podrás, Janito, me podrías regalar una tonada de Anselmo Mendoza? Y más vale, supuesto, mi hermano.
0: El viernes que viene tenemos el homenaje para...
1: El viernes, Chipi, prendete ahí, avisá con tiempo que te va a costar tarde, porque tenemos un homenaje lindo, che, para el Anselmo.
0: ¿Estamos? Vamos.
2: Juancito Ibarra, hermano mío, te cuento que a veces cuando estoy solo y me arrincono en silencio, suelta amarras mi velero. Y navego sueño adentro. Y de pronto no hay distancia, y es otro tiempo este tiempo, porque vuela en mi nostalgia la paloma del recuerdo. Y de aquella niñez dorada siento en mi piel el abrigo que mi madre, que mi vieja prodigaba allá en aquel tibio nido, donde el corazón un día le puso alas a un anhelo y siguiendo, esta quimera me deja a veces inaugurando otro cielo. Ilusión tal vez de un espejismo que mil placeres promete o tan solo remolinos que la vida desvanece. Pero un año no es distancia, hermano, ni es tristeza este presente, porque pues también del mundo guardo las bellezas de mi gente, como la madre, como mi vieja lejana que siempre ha de ser refugios, con un paisaje de infancia que inunde el alma y los ojos, en donde encuentra la calma que Anselmo busca, afanoso si lo invada la nostalgia, por estar triste, por estar lejos, créeme, o simplemente por estar solo. Y aquel paisaje de infancia que por un instante es cierto y torna a revivir mis ansias, y a veces sueño despierto, siento mi pecho inflamarse, y sin querer hago versos, mientras me cubre una llama, esta llama que hoy, por tu vieja, por mi vieja, Juancito Ibarra, me ha hecho canto este recuerdo.

0: Bueno, ahí está, mi vieja en una tonada. Vos sabés que lo hemos contado muchas veces nosotros, con el Piti y el gatito Fernández.
1: Sí.
0: Fuimos a la casa de Anselmo cuando tuvo el accidente, estuvimos 2 días allá con él compartiendo. Y entre una de las tantas cosas empezamos a preguntarle por anécdotas de sus temas.
1: Sí, sí, sí.
0: Y este, mi vieja en una tonada, su mamá, él es realmente nativo de Tupungato.
1: De Tupungato, sí.
0: Y su mamá vivía allá. Y para un día de ella, iba a verla en Anselmo, ¿viste? Nada, ya, ¿qué hago? Y le escribí la tonada en el micro y llegó y se la cantó.
1: Mientras iba a verla.
0: Sí.
1: Un maestro de Anselmo, ¿no?
0: ¿Qué te parece?
1: ¿Y cuántas anécdotas más ahora?
0: No, sí, en esa charla, un montón.
1: ¿Te diste el gusto de...?
0: Vos sabés que estábamos charlando así y... No sé, mucho más de una hora. Y tantas cosas le pregunté, tantas... Viste, que uno... Tenerlo al ídolo ahí, claro, enfrente, sí. Y así, mano a mano. Y se me da por decirle, Anselmo, y si yo usted... Esta charla que hemos tenido, hubiera habido un micrófono, un grabador al medio... No le contesto nada de eso. Así, corto.
1: ¿Sí?
0: Ese era el petiso. Bien.
1: Y el viernes vamos a tener, les recordamos a la audiencia, vamos a tener un homenaje, porque el día sábado posterior estaría cumpliendo años Anselmo. Pero el viernes, como nosotros estamos al aire aquí en la Cuyum, vamos a tener un lindo homenaje para él, vamos a tener visita, música en vivo, vamos a tratar de hablar con gente que...
0: Que lo conoce mucho.
1: Lo conoce mucho.
0: Javier Rosas.
1: ¿Qué dice el Javier?
0: Hola Roberto, buenas noches. Como siempre, escuchándote. Saludos para Janito, a la audiencia, a todos los cuyanos que están escuchando el programa. Así que verás vos, Roberto, dice, ¿qué hago con el rolo? ¿Ah? Y acordate que me deben un tema del viernes pasado.
1: Ah, pues teníamos música en vivo.
0: Daniela Calderón, tonada para un amigo viajero, si se puede, dice. Desde ya muchas gracias, y el rolo no se va hasta mañana, ponerle la firma. Seguro que no se va hasta mañana. Y si no, dice, te lo mando para allá, para tu casa. ¿Qué te parece? Y nos corren a los dos.
1: Dado bien. Sí, ahí le vamos a buscar el tema al Rosa, porque tenemos tiempo, vamos a ver si lo encontramos, de esta amiga de los pavos de San Luis.
0: Dale, escúchame, ya tenemos otro a quien llamar y que nos cuente algo.
1: Sí, ¿quién?
0: El viernes.
1: ¿Quién será?
0: Rubén Carmona.
1: Oh,
0: tuve la dicha de conocer a la madre de Anselmo, dice.
1: Mirá.
0: Así que haga memoria, Rubén, prepare, que le vamos a pegar un tubazo.
1: Sí, señor.
0: ¿Lo hicimos cuánto hace? ¿3 años atrás?
1: 3 años atrás, exacto.
0: ¿Más o menos?
1: Exacto. Hablamos ahí con
0: Omar Osorio.
1: Omar Osorio,
0: el gallino Yarse.
1: Ajá.
0: No me acuerdo
1: con Daniela.
0: Con Daniela.
1: Ajá, la hija. Tuvimos un homenaje lindo también,
0: sí,
1: en esa época,
0: sí, sí.
1: Estábamos en CDJ.
0: Exacto.
1: Así que bueno, algo así, vamos a armar algo lindo, obviamente con música también de él, si tenemos para armar cuántos programas.
0: ¿Qué te parece?
1: Así que, para homenajearlo como se dé.
0: Como tiene que ser. Continuamos, che, pero mucho, mucho Anselmo, pero nos vamos un poquito al norte ahora.
1: Sí,
0: los Cabrera,
1: bien. Diga, el folclorista no puede
0: faltar.
1: Tenemos que pasear por el país.
0: Sí, señor. Ah, no. Eso me pasa por los chilenos anoche, me han dejado mal. Ahí está, Javi, la tonada que te debíamos, viejo.

0: Bien, seguimos nuestro canto y habíamos escuchado a pedido del Javi Rosa, que le habíamos quedado debiendo del viernes pasado, teníamos música en vivo, a Daniela Calderón con esta hermosa tonada.
1: Tonada para un amigo viajero.
0: Exacto. Esta gran música puntana, ¿no?
1: Puntana, sí.
0: Así que ahí cumplimos, Javi.
1: Hablando de música y de gente que de una u otra manera está en esto de del arte, Tachi se quiere ir a Buenos Aires, che. Y bueno, está como todos peleándola y ha organizado una rifa para poder costearse los gastos. El primer premio, 2 kilos de asado, 1 kilo de chorizo, 1 kilo de morcilla y un vino. ¿Sí? Una alforjera del Pehuen. ¿Será así? Espero que lo lea bien, ¿no? Una pizza y una cerveza, tercer premio. Una docena de empanada y una gaseosa, cuarto premio. Y quinto premio, soft gel, ahora sí, color liso. El valor del número, 3.000. 2 números por 500, por 5.000, perdón. Sortea el 13 de junio.
0: ¿Y a dónde puedo adquirir los números?
1: Y tenemos 2 números de teléfono.
0: Dale.
1: 26-22-50-12-33 de la Erika Villagra, la Tachi. Uh-huh. Y 26-22-69-17-65 de Liliana, su mamá, para colaborar con Tachi para que pueda
0: cumplir su sueño.
1: Exacto.
0: Bien, les recordamos, el próximo viernes vamos a estar acá, como siempre, en la 89.3, con un homenaje muy lindo por el nataliquio de Anselmo Andrés Bustos, Anselmo de Mendoza, y con música en vivo. Vamos a tener sorpresas ya entre semana. Sí. Vamos a través de nuestras redes sociales les vamos a ir comunicando, y vamos a tener charlas con gente que lo rodeó, que compartió con él mucho tiempo, así que vamos a tener su música, por supuesto, ¿no? Así que recuerden, a partir de las 20 vamos a estar acá el viernes con este homenaje al querido Anselmo de Mendoza.
1: Vamos a tratar de traer música de él y música interpretada por otros. Ya lo voy a ver esta semana.
0: Anselmo Manuel Bustos, no sé por qué dije Andrés, estoy con Charreta para el Día del Folclorista. Anselmo Manuel.
1: A ver qué dice. Ah, me olvidaba, dice Rubén Carmona, de saludar a todos los folcloristas, en especial a los Robledo. Un abrazo enorme.
0: Qué grande, gracias, mi hermano. Sí, ojalá nos pueda acompañar el 7, que tenemos la gran peña aquí organizada por la gente de Radio Cuyún. Nosotros, ahí acá en el patio de la parroquia, aquí en el barrio La Gloria. Así que el
1: 7 ¿Podrá bajar el...?
0: No, yo creo que sí. Bueno, le vamos yendo con tiempo.
1: Claro.
0: ¿Tiene más saluditos, Roberto?
1: No, estoy ahí. Dale, Javi, ya te lo alcanzo el número. Me piden bien el número de Tachi.
0: Dale.
1: Seguramente el solo. 20:45, che.
0: Sí, se ha pasado rápido, ¿eh?
1: Sí, señor.
0: Hemos tenido como no podía ser de otra manera hoy en el Día del Folclorista. Hemos tenido muchísima música.
1: Excelente, dice Rubén Carmona. Así que me parece que ya le está echando gas al auto.
0: Eso es lo de menos, el permiso, el tema. No, parece que viene con
1: Acevedo. Se viene con Doña Elsa, sí, no, imagínate.
0: También no hay problemas.
1: Seguimos, hijo.

0: Bueno, ahí estaban los Cabreras, che, tucumanos ellos.
1: Sí, señor.
0: Destino de amor, primeramente, y la tucumanita, una hermosa samba, che. Le decís ahora a una chica así, canilla chueca, sabés cómo está.
1: No se puede, bueno, no. Hay que cambiar la época.
0: Alguien que no cambia es Orlando Rojas.
1: Orlandito, sí. Compañero ahora de trabajo acá.
0: Compañero de trabajo ahora.
1: Señor, los martes.
0: Los martes está acá por la Cuyún, con el Cuyano al ataque.
1: Sí, señor.
0: Dice: hola Roberto, ¿cómo está? Que, querido Cuyano, dice: muy bonito el programa. Un abrazo a Janito, dice.
1: Gracias, Orlandito, querido.
0: Ahí estamos, che. Y. Oh, casualidad. Centenario Dúo viene ahora. ¿Lo ubica?
1: Sí, los he escuchado en algún lado. Anoche estuvieron ensayando los muchachos.
0: Bastante largo, bastante.
1: Para ahí para el 7, así que.
0: Anoche. Vamos nomás. ¿Los escuchamos? Como un adelanto de lo que va a pasar el domingo que viene.

0: Bueno, ahí estaba, escuchábamos a Centenario Dúo, Oscar Robledo
1: y el Vicente Barros.
0: Vicente Barros. Exacto. Cuando muere el trovador, un vals, no sé de quién es. Derecho reservado.
1: Sí, derecho reservado.
0: ¿No? Y al señor de la quebrada del puntano Félix María.
1: Sí, señor. Pulpo Félix María. Exacto.
0: Nos vamos, Juanito.
1: Dale. Les recordamos el viernes de vuelta, vamos a estar acá de 20 a 22 con un homenaje a Anselmo Manuel Bustos, con invitados, música en vivo. Así que los esperamos el próximo viernes, como siempre, aquí en la 89.3. Y el domingo, el streaming, ¿no es cierto?
0: Sí, estar, sí, sí, sí.
1: De 10 nuestro a... canto RM.
0: Exacto. Vos sabés que aparece un amigo, che.
1: ¿Quién es?
0: Huguito Chávez, un amigo de Cruz de Piedra.
1: Sí.
0: Y hola Roberto, muy lindo el programa. Soy el Huguito Chávez de Cruz de Piedra. Quería pedirte una tonada para el amigo Méndez, al sanjuanino, del barrio La Gloria. ¿Eh? Gracias, abrazo a todos los cuyanos, dice el Hugo. Cuyanazo este, ¿eh?
1: Sí, sí, sí, lo conozco, lo escuché.
0: Dale. Sí. Y bueno, ¿y qué habíamos elegido a Julián, che? Sí, para cerrar.
1: Y para saludar a un vecino del barrio.
0: ¿Del barrio? Ajá. Otro vecino del barrio.
1: Sí, señor. ¿Qué te parece? Yo recuerdo. Vamos, nos vamos a dar un lujo, un gusto realmente, poder presentar a su hija en la Peña del 7.
0: ¿Qué verdad. Te parece?
1: Hasta el gran amigo que es Julián Sala.
0: Dale. Gracias, Michael.
1: Será hasta el viernes que viene.

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Iniciamos este submarino amarillo junto a Esteban y Paula, quien te habla, para acompañarte por 2 horas en la Cuyum, en la 89.3. Vamos a arrancar con canciones que tienen mucho compromiso social y político. En el día de hoy es la ruta de viaje y empezamos con Ángeles Mendoza junto al Condor Esbati, este cantante de la Bersuit Bergarabat, vecino de Moreno, que junto a Ángeles Mendoza hace una chacarera llamada Desmonte y que se inicia aquí en este submarino amarillo de esta manera.

el cóndor es Barty, que lo conoces por ser parte de la Bersuit Vergarabat, vecino del lugar donde yo nací. Nos cruzábamos en épocas donde no había internet y nos compartía algunos demos de la Bersuit Vergarabat. En este caso haciendo desmonte con Ángeles Mendoza. Llega Arbolito con una canción que nos hace pensar justamente desde un lugar clasista lo que es recuperar una empresa. La recuperada, Arbolito, en Submarino Amarillo.

dijimos que este submarino amarillo del día de hoy tiene aroma de lucha en sus letras y en sus canciones, pero también aroma de tierra de la que habitamos todos los días. Y llega Liliana Herrero para Juan Pablo, que está escuchando mientras viaja, Remolinos, una cueca cuyana, en la voz de Liliana Herrero, que nos va a acompañar en esta tardecita de submarino amarillo con Remolinos.

Me la imagino de viaje a Juan Pablo, que dé una señal, disfrutando esta cueca cuyana en la voz de Liliana Herrero, Remolinos. Y también le vamos a regalar una luna y un ranchito. La Luciana Yuri llega aquí en este submarino amarillo para vos, Juan, que estás escuchando mientras viajás. Este submarino amarillo en la Cuyún, te compartimos a Luciana Yuri con una luna y un ranchito.

Yo no sé si anda enamorado, como borrachito, como dice Luisana Yuri, en esta Una Luna y un Ranchito, nuestro compañero Juan Pablo, pero se la compartimos para que la vaya cantando mientras va viajando. Va a llegar una canción disidente con mucha fuerza, en ritmo de chacarera. Ivo con Luna y Susy Shock junto a Ferni van a hacer No Me Escondo Más y No Nos Escondemos Más, y suena aquí esta chacarera disidente en este Submarino Amarillo.

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1: Impresionante manifestación política a partir de esta canción que es No me escondo más. Escuchábamos la postura disidente en un mundo heterosis patriarcal. Llega Divididos con La Flor Azul para seguir al ritmo de Chacarera. Divididos, La Flor Azul.

ese violín que estás escuchando, que acompaña a Divididos, es Peteco Carabajal. Nuestro compañero Enrique nos manda una canción para compartir. Guerrillero santiagueño, Peteco Carabajal, una canción dedicada a Roberto Santucho y toda su lucha en el PRT, en el ER. Escuchamos a Peteco Carabajal, guerrillero santiagueño, llegando aquí en este submarino amarillo.

Me lo imagino, Enrique, bailando esta chacarera. Aún recuerdo cuando hablé con Blanca, que presentaba en Moreno su libro Los Santuchos y contaba la historia familiar de esta familia estigmatizada por mucho tiempo en Argentina, y esta canción dedicada justamente a Mario Roberto Santucho, Peteco Carabajal, con Guerrillero Santiagueño. Y ahora, a ritmo de 2x4, llega el Quinteto Negro La Boca, también dedicándole una canción, en este caso a Severino Di Giovanni. Quinteto Negro La Boca, con su canción Severino.

Quinteto Negro La Boca, Severino, con mucho acompañamiento biográfico de la obra de Osvaldo Bayer, referida al anarquista Severino Di Giovanni. Escuchamos la orquesta Típico Fernández con una canción dedicada a Mariano Ferreira, Su Tren. Ingresa en este submarino la orquesta Típico Fernández.

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La orquesta Típico Fernández con su canción Sutren. Estas canciones, a partir de Mariano Ferreira, la escuchás en un disco que se llama Cuerpo, y es muy interesante para que puedas seguir investigando canciones con esto, con color y olor a lucha. Nos vamos nuevamente al Quinteto Negro La Boca, que nos va a contar a partir de una milonga lo que sucedió en la Patagonia, y donde Osvaldo Bayer pudo escribirla, y luego también pudimos verla en una película emblemática de los 70, La Patagonia Rebelde. Quinteto Negro La Boca, se escucha en este Submarino Amarillo.

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Tremenda versión de Quinteto Negro La Boca, de Patagonia Rebelde, parte de nuestra historia que no debemos olvidar. Pablo Pandolfo llega con otra canción del disco Cuerpo, dedicado a Mariano Ferreira, con su canción titulada Día de la Raza, también en compás de 2x4, Pablo Pandolfo, Día de la Raza.

0: saborcito a lucha tienen las letras y las canciones del día de hoy. Y Tita Merelo va a ser un clásico del tango, La Biblia y el Calefón. Cambalache suena aquí en este Submarino Amarillo en 89.3.
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0: Este tango siempre mi abuelo Antonio decía, si vos querés saber la verdad de la milanesa, escuchá cambalache. En este caso, la versión de la Tita Merelo que se escucha aquí en este Submarino Amarillo. A pedido de Roberto, nos llega la milonga lunfarda, pedido por Roberto en la versión del Mundo Rivero. Así que escuchamos milonga lunfarda, saludamos a Enrique que está escuchando, y en esta tardecita seguimos a puro tango.

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1: Y el lenguaje siempre fue también un lugar de pelea, un escenario de pelea. Y el bufardo se instaló en aquellos momentos del año 30, del año 40, muy marcado en nuestra sociedad. Ahora nos vamos con una canción que fue muy conocida de Charlie García en Serú Girán, pero en este caso una interpretación de La Chicana, que a ritmo de tango nos va a hacer disfrutar de una hermosa canción llamada A los jóvenes de ayer. Serú, desde la rítmica de tango, La Chicana.

A los jóvenes de ayer, canción de Serú Girán, en versión de La Chicana. Espero que la estés disfrutando como estamos disfrutando nosotros aquí con Esteban en este submarino amarillo. Llega La Bestia Pop, llegan Los Redondos también en clave de tango. María Castro nos invita a bailar y a cantar La Bestia Pop aquí en este submarino amarillo en 89.3.

María Castro con la Bestia Pod a ritmo de tango, escuchándose aquí en este submarino amarillo. Nos vamos a Brasil, nos vamos a una canción del rosarino Fito Páez con Caetano Veloso, versión que hicieron para el mercado portugués, La Rumba del Piano, una vieja canción de Fito Páez con Caetano Veloso aquí en este submarino amarillo.

La rumba del piano, Fito Páez y Caetano Veloso, en portugués, esta versión del Rosarino. Recuerdo que la siguiente canción que nos va a invitar a escuchar Toquinho y Vinicius se llama Acuarela, y era una canción que en el curso de portugués los sábados a la mañana en la Universidad de Periodismo, donde teníamos que meter una materia de idioma, esta canción fue fundamental porque era practicar el portugués. Toquinho Vinicius, un clásico de la música brasilera, Acuarela, aquí en La Cuyum.

Estamos aquí escuchando mucha música brasilera, hermosa música brasilera, Acuarela, Toquinho y Vinicius. Y llega una canción que se hizo muy conocida en la versión de Os Paralamas, pero aquí vamos a escuchar la versión de Cassia Eller, Linterna de los Ahogados, escuchándose en este submarino amarillo.

Linterna de los Ahogados, canción que hemos escuchado aquí en Argentina, la versión de Voz para el Agua, dos sucesos. También Pedro Aznar ha hecho una versión. Pedro Aznar ha cantado una canción de el artista que va a dar continuidad a este Submarino Amarillo. Ha interpretado una balada que es A Primera Vista, pero no es la que vamos a escuchar, sino que Chico César nos invita a cantar y a bailar Mama África, otra canción de las que canté ese sábado a la mañana cuando cursaba portugués. Mama África, Chico César.

Tremenda canción de Chico César, Mama África. Y vamos a darle cierre a esta primera hora con la canción de Lenine y Pedro Guerra, Haciendo Miedo. Otra hermosa canción en portugués y en castellano. Se escucha en este submarino amarillo.

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0: Saludamos a la Vicky que está escuchando el programa. Gracias por la compañía durante el viaje. Y vamos a iniciar como puente. Estábamos en Brasil. Nos vamos con Cazuza y su canción que aquí en la Argentina la hizo muy conocida. En su primer disco, La Virtud Vergarabat, Cazuza con El Tiempo No Para.
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1: Cazuza, haciendo El tiempo no para, canción que hemos escuchado en la versión de Bersuit Vergarabat y que aquí estamos escuchando su versión original. Cazuza, que desde Brasil nos dice El tiempo no para. Otra canción que la Bersuit hizo conocida, pero que pertenece a las manos de Filippi, va a llegar a este submarino amarillo en esta tardecita. Señor Cobranza, las manos de Filippi junto a Natty Hop. Excelente versión para compartir en esta tarde del 89.3.

0: volvimos al horizonte de la lucha, en este caso a las manos de Filippi, junto a Nati Hawk, haciendo Señor Cobranza. Y vamos a escuchar algunas canciones donde varios artistas, algunos reconocidos y otros no, van a hacer de su música una denuncia política. Y la primera canción que vamos a escuchar se titula, y es un reclamo popular, ¿Dónde está Santiago? Varios artistas interpretando esta letra de lucha.
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en este reclamo colectivo que seguimos exigiendo la responsabilidad del Estado, ¿dónde está Santiago? Nos preguntamos, ¿dónde está Tehuel? Este chico trans, desaparecido, también por responsabilidad del Estado. ¿Dónde está Tehuel? Varios artistas generando esta canción en reclamo político, en esta sintonía que estamos justamente acompañándote en esta tarde. ¿Dónde está Tehuel? Nos preguntamos y seguimos preguntando y diciendo, el Estado es responsable.

tardecita que estamos acompañados por muchos compañeros docentes que están escuchando la radio, la Vicky, el Juan Pablo, y le vamos a compartir este reclamo político, que es una canción por Sandra y Rubén, trabajadores de la educación pública del lugar de donde provengo, Moreno, donde explotó una pérdida de gas en un colegio y se llevó a dos compañeros. Sandra y Rubén, canción de Ariel Prat, con muchos artistas, escuchándose aquí en La Cuyum.

Este submarino amarillo se inició con un homenaje a Roberto Santucho, con Pateco Carabajal haciendo guerrillero santiagueño. Luego nos metimos en la figura de Severino Di Giovanni, en la música de Quinteto Negro La Boca, con Mariano Ferreira, con la orquesta típica Fernández haciendo su tren. Nos metimos con la historia en piel de la Patagonia Rebelde, hecha por el Quinteto Negro La Boca. También estuvimos hablando de Santiago Maldonado, exigiendo dónde está Tehuel, Sandy y Rubén, docentes, trabajadores de la docencia en Moreno. Y ahora nos vamos con la Delio Valdés, Javier Ortega, que le hacen un homenaje a una canción que se llama Darío y Maxi, y se escucha aquí en La Cuyum.

culpa. El mismo poder que todos los días nos está cagando de hambre, que todos los días hace que se mueran los pibes, que todos los días hace que en los hospitales no haya remedio, que todos los días hace que la educación sea mucho más baja, porque sabe que educándonos podemos hacerle frente con conocimiento. Entonces creemos que cortar rutas es hacer un esfuerzo y una acción para poder cambiar la situación en la que estamos viviendo. Cambiarla de fondo, no cambiar

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Canciones con memoria, no olvidamos, no perdonamos, nunca más. Tadeo Valdés, Javier Ortega, Darío y Maxi. Ahora nos vamos a una canción que alguna vez hablando con Pablo Pandolfo me dijo, escuchate esta versión. Compartí, haciendo algunos coros y algunas guitarristas junto a Alejandro Lerner, la versión de Los Calzones Rotos. Nos invitaba justamente a escucharla y eso es lo que vamos a hacer, escuchar a Los Calzones Rotos haciendo un clásico de Don Cornelio y la Zona. Ella vendrá, Pablo Pandolfo y Alejandro Lerner, acompañando a los muchachos de Bariloche.

Ella vendrá a Los Calzones Rotos, invitados Pablo Pandolfo y Alejandro Lerner en esta versión de un clásico de Don Cornelio y La Zona. Ahora vamos a escuchar a Conducta Calle, que es una banda de músicos que están detenidos en la cárcel de Mendoza, un proyecto basado en un modelo de bienestar en contextos de encierro, y vamos a escuchar algunas canciones que junto a otros artistas interpretaron. Conducta Calle junto a Ricardo Mollo, haciendo un clásico de Divididos, Par Mil, llega Conducta Calle aquí, en La Cuyum.

Conducta Calle junto a Ricardo Mollo nos están invitando a escuchar esta hermosa versión de Par Mil. También Conducta Calle se juntó con Capanga e hizo otro clásico de este grupo que mezcla el rock y el cuarteto. Conducta Calle, Capanga, invitándonos a cantar y a escuchar A Través del Universo. Llega aquí Conducta Calle y Capanga en este submarino amarillo.

Estamos escuchando Conducta Calle, músicos en situación de encierro en las cárceles de Mendoza. En este caso están con Capanga, pero también van a llegar a cantar una canción con Marcelo Cantero, el cantante de Los Enanitos Verdes, haciendo una canción justamente de la banda mendocina Amigos, Conducta Calle, Marcelo Cantero, escuchándose aquí en esta recta final de Submarino Amarillo.

con Luke Takahashi junto a Marcelo Cantero, amigos. Y ahora suena un clásico, se lo dedicamos a Enrique, mi viejo, canción de Piero, acompañado Piero junto con Luke Takahashi cuando la canción cumplía 50 años desde Mendoza, junto al cantautor Piero, hacían esta versión de mi viejo.

Treve en la versión de Conducta Calle junto a Piero, Mi Viejo, canción clásica si las hay. Comenzamos a darle cierre a este submarino amarillo del día de hoy. Y una canción de Manu Chao, en clave de Lila Downs, va a llegar aquí a este submarino amarillo. La canción se llama Clandestino. Manu Chao en la voz de Lila Downs. Suena en 89.3, casi al cierre de este submarino amarillo.

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En esta sintonía, Rebeca Ley nos dice: quisiera olvidarme tu nombre para seguir bailando. Este cierre de Submarino Amarillo en el 89.3. Estabas escuchando Lila Downs con Clandestino. Ahora llega Rebeca Ley: quisiera olvidarme tu nombre. Quisiera olvidarme.

Hermosa la Rebeca Lane, diciéndonos quisiera olvidarme tu nombre. Y cerrando, este submarino amarillo del día de hoy, en que te acompañamos junto a Esteban Garay y quien te habla Pablo Ochoa por dos horitas de música. Nos vamos con una canción escrita por José Alberto Iglesias, más conocido como Tanguito. Una canción tarareable que en algún momento interpretó también Luis Alberto Spinetta con su banda Invisible. Llega Fausto y banda Cuenco en sintonía de reggae, dándole cierre a este amor de primavera en esta tardecita de Submarino Amarillo.

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1: ¡Qué bonitas!

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0: pero hay dos manos que el hombre hace tiempo ya olvidó. Manos que fueron golpeadas, humilladas por el odio y el rencor. Manos que hicieron milagros, manos que dieron amor. Miren bien, quiero que vean, pues son las manos de Dios.
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1: Necesitamos cambiar la manera de ver la producción y el consumo de alimentos.
2: En las ciudades, las verduras y las hortalizas llegan a la mesa de las familias a través de una larga cadena: agricultor, intermediario, feria mayorista, distribuidor minorista y verdulería. Por eso en el campo el pago que reciben los agricultores es insuficiente y en los barrios cuesta conseguir verduras frescas y baratas. Frente a las largas cadenas de comercialización que dificultan el acceso a verduras frescas en los barrios, los movimientos sociales campesinos llevan adelante iniciativas para vincular directamente a los pequeños productores agrícolas con los consumidores urbanos y así asegurar el acceso a alimentos a todas las familias, en particular a las que menos ingresos tienen. En Mendoza, la Unión de Trabajadores Sin Tierra, UST Campesina y Territorial, nuclea a familias agricultoras y pequeños productores en La Valle y en el Valle de Uco. La UST ha organizado la comercializadora La Posta a fin de establecer un vínculo directo entre los productores del campo y los consumidores en la ciudad. Entrevistamos a los integrantes de la comercializadora La Posta de la UST Campesina y Territorial, Virginia Bilbao, Marisa Pereira y Tiago Andrade, en la sede de la organización en la calle Belgrano 2678 de Mendoza. Virginia contó cómo La Posta de la UST organiza la comercialización directa entre las familias agricultoras, los pequeños productores y los consumidores en la ciudad.
3: Somos aproximadamente 8 personas, las encargadas de diferentes tareas. La difusión se lanza los días lunes, que por vía WhatsApp y redes sociales nosotros habilitamos un formulario donde están todos nuestros productos. Ese formulario se cierra el día miércoles a las 8 de la tarde, porque necesitamos enviar los pedidos a las compañeras y los compañeros del campo para que puedan enviarnos su producción y el día viernes poder realizar el reparto a los distintos domicilios. La modalidad es por reparto a domicilio, que tiene un costo adicional, o la pueden retirar por el local. Después tenemos las compañeros que ahora en este momento están realizando los repartos, que son los fleteres, y bueno, y nosotros que hemos terminado la tarea hace un ratito.
2: También Virginia nos comentó cuál es el objetivo de la comercializadora La Posta.
3: Nos interesa poder seguir fortaleciendo la agricultura familiar, que los productos son productos frescos, por eso tenemos esta modalidad de pedirle a las compañeras para poder realizar el reparto el día viernes. Contamos con conservas de duraznos, tomates triturados, mermeladas. También que comer rico y saludable es posible, que nuestros precios son accesibles, que las mermeladas tienen sabor a mermelada, fruta.
2: Además del bolsón con las verduras de estación y de los alimentos producidos por las familias agricultoras de la UST, Tiago nos contó que La Posta comercializa otros productos de la economía popular.
4: También se le suman otros productos que son de cosmética natural, panificados, productos para la huerta, y también vendemos bebidas, vinos, algunas bebidas espirituosas como gin, también néctar y algunos lácteos.
2: Marisa nos contó su experiencia como productora y cómo comenzó a participar de la comercializadora La Posta.
5: Yo llegué comercializando los productos panificados que hago, primero en La Valle, luego acá en la Posta Ciudad, vendiéndoles mis productos a los compañeros. Después me fui entusiasmando de a poco con esto de la construcción colectiva, del trabajo y de los alimentos y de poder comercializarlos juntos, y así pasé a formar parte del reparto.
2: Santiago nos señaló cuál es la importancia de las cadenas de comercialización directa para la soberanía alimentaria.
4: La importancia que nosotros entendemos, vemos de la comercialización de los productos de la economía popular y la agricultura familiar, cómo aportan a la idea de soberanía alimentaria. Creemos que es fundamental poder achicar los circuitos de distribución y de comercialización que van desde el productor en la chacra hasta el local o el canal de venta establecido, digamos. Entendemos que achicar, salirse del esquema que predomina del supermercadismo y de grande, digamos, y de venta a gran escala, la forma de salirse del esquema entendemos que es pudiendo achicar, digamos, la cantidad de actores, de intermediarios que vemos a diario que se dan se presentan en las redes de los grandes supermercadistas y demás, porque eso permite abaratar los costos y generar una paga, digamos, adecuada para los productores y también acercar buenos precios y más justos a los consumidores y las consumidoras.
2: Virginia destacó que para la aposta de la UST es importante difundir la idea del consumo responsable.
3: Bueno, a nosotros nos interesa también empezar como a fomentar lo que nosotros entendemos por consumo responsable, ¿no? Y el consumo responsable que tiene que ver con esto, a dónde elegimos, a quiénes elegimos comprarle, a dónde ponemos nuestro dinero, porque bueno, en la ciudad tenemos oferta, ¿no? De supermercados, de comercios por todos lados y por ahí sabemos que la compra que se realiza en el supermercado va a impactar en pequeños grupos de empresarios, de personas, y si nosotros elegimos comprar a las familias, si elegimos comprar a los pequeños productores, si elegimos comprar a las mujeres del campo, sabemos que estamos impactando directamente en la economía de un grupo familiar y que nuestra modalidad es comprar a precio justo. Consideramos que el trabajo de ellas y de todas las personas es digno y que merece reconocimiento. Entonces, el precio al que le compramos y que luego comercializamos en la ciudad no solamente está vinculado a poder comer rico y sano, sino también a seguir como fomentando trabajo digno a precio justo. Va a impactar directamente si nosotros consumimos una mermelada, no sé, de mujeres de pie, y que sabemos que va a tener sabor y que va a estar buenísima, a que si compramos una mermelada en el súper, que va a tener una diferencia de precio y que va a estar como también como acompañada de conservantes y de otros como aditivos a los que nosotros no adherimos. Entonces, por eso les invitamos a eso, a que se animen a acercarse, a conocer nuestros productos, a conocer los locales, a los mercados de cercanía, que mantenemos la misma lógica, ¿no? De seguir acompañándonos y fortaleciendo las redes de consumo responsable.
2: Finalmente, Tiago nos indicó cómo comunicarnos con la aposta de la UST Campesina y Territorial y nos dio sus contactos.
4: Tenemos redes en Instagram, Facebook. El contacto es 261-561-5872. Ahí mismo entonces se pueden realizar los pedidos y estar en contacto con los fleteros para coordinar la entrega.
2: Hemos escuchado a Virginia Bilbao, Marisa Pereira y Tiago Andrade de la aposta de la UST, comercializadora de productos de la agricultura familiar y de la economía popular. La experiencia de la comercializadora La Posta de la UST Campesina y Territorial es importante porque vincula de manera directa a pequeños agricultores con las familias de la ciudad de Mendoza y demuestra que comer verduras frescas y productos saludables es posible.
6: Comer alimentos saludables es un derecho, no un lujo.
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0: esto puede cambiar. Depende de vos y de mí.
1: Buenos días, niños.
2: Buenos días, señor.
1: Hoy le voy a presentar a Julieta, su nueva compañera que viene de otra escuela.
3: Hola.
4: Ay, mira cómo es. Mira la ropa, mira el color de piel.
5: Mira de qué escuela viene.
4: Ay, sí.
0: Esto puede cambiar. Depende de vos y de mí.
1: Si yo vengo de otra escuela es para aprender, y si tienen que criticar mi cuerpo, no lo critiquen, no lo critiquen, todos somos diferentes y yo no vengo acá para ser perfecta.
6: No me importa tu color de piel, sexo, raza.
0: Fue una producción de los chicos y las chicas de nuestros barrios para Radio Comunitaria Culum.
6: Compartimos el espacio que nos queda, ¿ves?
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0: Y a veces y a veces más saludo a las fuerzas de la madre tierra, de su abuela, de su abuelo. Y a veces más saludo a las fuerzas del agua, abuela agua, abuelo agua. Y a veces más saludo a la fuerza del fuego, fuego abuelo, fuego abuela. Y a veces más saludo a las fuerzas del viento, viento abuelo, viento abuela. Y a veces más saludo a todos los hermanos y a toda la gente. Mi nombre es Rancalé, Yanquinao es mi origen ancestral, el Malargüe es mi origen territorial. Démonos una pequeña palabra azul. Somos las cuatro fuerzas. La biodiversidad es la vida. Hermanas, hermanos, a levantarse, a despertar, a recordar. El tiempo es ahora.
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Si me ves un poco triste, no es por algo que dijiste, al contrario, es la emoción de saber que la hija mía se me ha vuelto poesía, porque halló otro corazón.

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4: 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El hombre de Cuyo entrega el corazón cuando canta. 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

Buenos días, estamos acá en Mañanitas Comunitarias, transmitiendo desde la manzana de Casa 15 del barrio La Gloria para Radio Comunitaria Cuyú. Este programa que hacemos desde la comunidad de la Capilla San Juan Diego, Mañanitas Comunitarias, como siempre decimos, porque comunicarse también es una necesidad, traemos las buenas noticias, esas que nos hablan de la solidaridad, de las ganas de trabajar, de las ganas de hacer junto y por otros, ¿sí? Y que eso es lo que nos parece importante poder compartir. Novedades locales, novedades que también pueden ser del resto de la provincia. Hoy nosotros vamos a comentar el festejo patrio que hubo en el Parque de las Hormigas y también vamos a hablar de la colecta anual de Cáritas. Bueno, me presento, mi nombre es Cecilia Tosoni, yo estoy en la comunidad de la Capilla San Juan Diego y junto con Isabel hacemos este programa. Aprovechamos para saludar a Isabel, que no ha podido venir hoy. Un abrazo grande, la esperamos la semana que viene. Y bueno, y también quien me acompaña en la consola de sonidos, que es Michael Pereira, que también se encarga de la música. ¿Cómo estás, Michael? Fantástico, Michael está muy bien porque es hincha de la lepra. Este año, pum para arriba. Bueno, acá seguimos en Mañanitas Comunitarias, vamos a aprovechar para saludar a nuestro oyente, vamos a saludar a Ana Sarmiento, a Magdalena, a Fernando, ¿sí? Que siempre nos escuchan, también a la gente de la comunidad San Juan Diego, a Omar, a José, a Betty, también vamos a saludar a Mónica Ponce, a las chicas que están con la catequesis, ¿sí? A Agustina, a Yasmín, también vamos a saludar a Ezequiel y a Lucía, bueno, al padre Germán, al padre Chulo, a Mariano, nuestro diácono, y también vamos a saludar a otra gente que se suma y nos da siempre una mano, a Mónica Pastrán, a su esposo Cacho, bueno, toda la gente linda de Cáritas, a Eli que está en la cama porque todavía no lo operan, ha tenido problemas, se quebró, así que bueno, un abrazo grande a Silvia, a todas las chicas del taller de tejido, a María Inés, sí, a Rosa, a Eli, bueno, toda la gente que se suma en los talleres, sí, y también le vamos a mandar un saludito a la gente que nos escucha, ¿sí? Que escucha la radio, a Aurelia, a León, a su papá, que siempre están escuchando la radio comunitaria Cuyú. Bueno, vamos a ir con un poquito de música y después ya les vamos a estar contando sobre la colecta anual de Cáritas.

0: ser sincero.
1: Seguimos en Mañanitas Comunitarias, transmitiendo desde la manzana de Casa 15 del barrio La Gloria. Bueno, te contamos que hoy vamos a comentar la colecta anual de Cáritas que se lleva adelante todos los años, ¿sí?, en todo el país. Esta colecta anual de Cáritas, decíamos, es una colecta que inicialmente ha sido una colaboración, una limosna con dinero durante las misas y que, bueno, en la actualidad también hay muchos jóvenes, muchas personas que extienden el pedido de colaboración a otros lugares llamados centros comerciales en general. También hay muchos que están en las esquinas debidamente identificados. Bueno, les recordamos que Cáritas es la institución de la Iglesia que se dedica a la atención de los más necesitados, que funciona en general en todas las parroquias de maneras diferentes, no todas las Cáritas son iguales, y que una de las cosas que une a todas las Cáritas es esta llamada colecta anual. Todo lo que se reúne en la colecta anual, ¿sí?, que se hace localmente, es decir, acá la parroquia Virgen Peregrina reúne el dinero de la colecta, la parroquia de Carroilla reúne el dinero, la parroquia de Castelmonte y Santa Lucía también reúne el dinero de Cáritas, cada Cáritas se organiza de forma particular y después, cuando se reúne ese dinero, ¿sí?, se distribuye en tres partes. Esto siempre lo contamos porque nosotros decimos que es importante saber cómo es que tu ayuda llega a distintos lugares, ¿sí? Una parte de esta colaboración que reúnen las parroquias

0: parroquias se destina a Cáritas Nacional. Cáritas Nacional, si vos entras a la página de Cáritas Argentina, te vas a encontrar que tiene distintos proyectos que lleva adelante en distintas diócesis, en distintas provincias, y también Cáritas Nacional se encarga de las emergencias, ¿sí? En el caso de una inundación, de alguna otra situación que atraviese algún sector del país, cuando colabora Cáritas lo hace desde Cáritas Nacional. Después, una otra parte del dinero se entrega a Cáritas Diocesana, que también tiene distintas propuestas, distintos proyectos. Por ejemplo, acá en Virgen Peregrina, el taller que se hizo el año pasado sobre estufas, ¿sí? Y creo que uno de los talleres textiles también es financiado desde la Cáritas Diocesana, desde la Cáritas que funciona a nivel provincial. Sí, en su momento fue el SECAL, sí. También hay distintos proyectos en distintas zonas de la provincia. También se ayuda a los llamados hogares de Cristo, sí. Es decir, todo el dinero de la colecta que recibe Cáritas Diocesana se distribuye en distintos proyectos. Y por último está el dinero que queda, la tercer parte de la colecta que queda para la parroquia, que en general tiene que ver con la asistencia que se recibe, por ejemplo en San Juan Diego, digamos, la plata de la colecta queda para financiar las bolsas, porque bueno, nosotros no recibimos donaciones de mercadería, salvo la que se recibe en Semana Santa, ¿sí? Cáritas San Juan Diego, que depende de Carrodilla, no recibe mayormente donaciones, entonces esa plata de la colecta que nos corresponde queda para financiar las bolsas de mercadería. Bueno, como decimos, cada Cáritas funciona distinto. Siempre te invitamos a acercarte a las Cáritas, a preguntar, bueno, qué proyectos tienen, cómo se organizan, qué necesitan, en qué podrías dar una mano. Siempre decimos que no hace falta entregar cosas, por ahí podés ayudar dando una mano, ordenando ropa, dando una mano cuando se hace la atención con la mercadería. En Carrodilla también, por ejemplo, hay una maestra jubilada que da un taller de alfabetización. Nosotros en San Juan Diego tenemos el taller de tejido. Bueno, vos podés dar ayuda de distinta manera, siempre se trata de acercarse a las personas con un gesto, ¿sí? No podemos resolver todos los problemas desde Cáritas, pero siempre, bueno, se da una mano. También se ayuda, por ejemplo, en Virgen Peregrina y en Carrodilla con el comedor o con la pastoral de la calle. Bueno, en fin, hay muchas actividades que se hacen desde Cáritas. Te invitamos a participar de esta colecta. Es una contribución en dinero que se pide. Si vos tenés otra cosa para colaborar, llévala también a la parroquia, porque siempre hace falta, ya sea acá a Virgen Peregrina o a Carrodilla. Bueno, ahora vamos a escuchar el spot que hoy este año nos recuerda la necesidad de colaborar con Cáritas.
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0: Bueno, escuchábamos acá este spot que después vas a estar escuchando en Radio Cuyum y que nos recuerda esto que decíamos hace muchos años, que Cáritas colabora, 70 años cumple en 2026, y comentábamos recién que, bueno, la Cáritas se organiza en distintos niveles, nacional, provincial, parroquial. Nosotros hemos traído un audio de Monseñor Carrara, que es el director nacional de Cáritas, ¿sí? Que nos parece importante lo que él comenta, ¿sí? La necesidad también que tenemos de tener gestos solidarios, de acompañar a otras personas. Cáritas organiza, él pone mucho el acento en esto, presta atención. Cáritas organiza esa ayuda por parte de la Iglesia Católica. Yo creo que, bueno, que cada vez más necesitamos que haya más gente que quiera colaborar, ¿sí? Como decimos, que colabore de distintas maneras. No hace falta que tengas un billete, podés colaborar de muchas formas, ¿sí? Si podés colaborar con dinero, bueno, esta colecta anual es el momento, ¿sí?, para hacerlo, porque tu ayuda va a llegar a distintos lugares del país. Entonces, está bueno poder hacerlo. Si no, bueno, durante todo el año también podés dar una mano, ¿sí? Podés acercar una mercadería, podés compartir tu tiempo, podés dar una mano con algún evento. Bueno, todo esto tiene que ver con la, en primer lugar, con los cristianos, con los católicos, ¿no?, que entendemos que tenemos que atender a aquellos que más lo necesitan, de alguna u otra forma, ¿sí? No siempre se hace de la misma manera. Bueno, vamos a escuchar a Monseñor Carrara, decíamos, obispo de La Plata, ¿sí? Que es también, decíamos, presidente de Cáritas Nacional.
2: El lema de esta colecta 2025 es: sigamos organizando la esperanza. Cáritas tiene una capilaridad enorme, por eso esta colecta va a llegar con acciones bien concretas a toda nuestra patria, a toda nuestra Argentina. Y las acciones que realiza Cáritas son acciones pequeñas, medianas y grandes. Comedores comunitarios, espacios educativos, espacios de capacitación laboral, acompañamiento de modo integral de las adicciones, de aquellas personas que están afectadas por las adicciones, hogares que reciben a personas que estaban viviendo en la calle, también emprendimientos laborales, proyectos de autoconstrucción de vivienda. Como vemos, la respuesta es pequeña, mediana y grande, pero la clave de la respuesta es que es una respuesta comunitaria. Por eso seguimos organizando la esperanza, porque fortalecemos la vida de las comunidades en cada territorio. Y esas comunidades se organizan y generan esperanza porque buscan el bien de los vecinos y vecinas de un barrio, porque buscan el bien de la patria en general. Queremos invitarte entonces a sumarte a esta colecta anual de Cáritas 2025. Sigamos organizando la esperanza. 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

0: Seguimos en Mañanitas Comunitarias, transmitiendo desde la manzana de Casa 15 del barrio La Gloria. Y estamos en contacto con Mariana de Cáritas Virgen Peregrina. ¿Cómo estás, Mariana?
1: Hola, buen día. Bien, estamos. Todo bien.
0: Bien, bien también. Pasando el frío con unos matecitos.
1: Ajá, ay, qué linda, yo estoy en la calle.
0: Bueno, Mariana, contanos un poquito cómo se han organizado este año para la colecta.
1: Bueno, a nosotros toca el puesto fijo Oscar David, así que esta semana empezamos ya con organizándonos para repartir en la parroquia, hasta en todo el barrio, con los sobres. Uh-huh. y con las urnas en los negocios que quieran recibirnos, así que ya hemos estado preparando. Y a partir del sábado y empezamos ya a organizarnos todo el movimiento.
0: Uh-huh. Y contanos, el puesto fijo este de Oscar David, ¿en qué horarios va a estar? ¿Ustedes ya han estado otros años ahí?
1: Sí, hemos estado, bueno, sí, hemos estado el día viernes, los tocas viernes y sábado. Uh-huh. A partir de 9 hasta las 14 el día sábado, y el día viernes de las 9 hasta las 19. Uh-huh. Son esos dos días que los tocan. Uh-huh. Nada más.
0: ¿Y les viene bien? ¿Hay una colaboración de la gente que va al mayorista?
1: Sí, siempre los colaboran ellos. Uh-huh. Siempre son muy buenos colaboradores. Colaboran. Uh-huh. Siempre con todo, con mercadería y con... Los hace bien siempre, todos los años. Parece que siempre los eligen, de que muy buenos colaboradores ahí. Acá en el barrio también. Uh-huh. Y también la parte de que se va a hacer la colecta, se hace un regalo del taller que tenemos de textil.
0: Ajá, ¿cómo es eso? Contanos.
1: No se les va a cobrar numerito, se les va a dar numerito a toda la comunidad, más o menos, tal, porque les acuerda bien, no sabemos cómo organizarlo para darles también un numerito, pero acá en la comunidad se les va a entregar un numerito a la medida que van colaborando.
0: Ajá, y después se va a sortear. ¿Qué se va a sortear?
1: Varias cosas del taller textil, mochilas, cartucheras, otras cosas más.
0: Ah, pero qué bueno.
1: Es una sorpresa, un regalo, para que vayan conociendo nuestro taller también.
0: Ajá, buenísimo. Mariana, ¿en qué horario está funcionando el taller textil?
1: Todos los días, desde las 15 hasta las 19, uh-huh, a veces un poquito más, hasta las 20.
0: Ajá.
1: Todos los días, de lunes a viernes.
0: Pero qué bueno. ¿Y a qué otros talleres funcionan en Virgen Peregrina?
1: El taller es de panificación, los días miércoles también de 15 a 19, y los días jueves también. Va a haber otro taller que va a empezarse, creo, la semana que viene, porque están organizándolo recién ahora. No sabemos bien el día que empieza, pero de reciclado.
0: Ajá, qué bueno. Bueno.
1: También está el taller de folclore, ¿eh? Ajá. Uh-huh. Que también les hacen la peña.
0: Ajá, que mañana es en la peña, ya vamos a estar avisando.
1: Sí, exacto.
0: Bueno, Mariana, y contanos, ¿qué es lo importante de esta colecta de Cáritas?
1: Y lo importante es comunicarse con la gente, con el barrio, para poder compartir los momentos más difíciles, que a veces no todos están pasando, pero bueno, muchas personas están pasando, así que esa es la... más momentos que queremos compartir, y por el que colaboran, aunque sea una monedita, ya pueden compartir para poder colaborar con toda esa gente que necesita.
0: Uh-huh. Ustedes están colaborando con el comedor. ¿Qué otras actividades tienen aparte de los talleres?
1: El comedor también. Uh-huh. El comedor, que ayer fue el comedor. No, ayer era
0: el jueves.
1: Ayer. Uh-huh. Y jueves. Todos los jueves, a partir de la... se empieza la mañana, 8:30, 9 empieza hasta que se termine. Esta semana se entregó de todo lo que había, verduras, mercadería, lo que hay, lo que encuentra el padre, él, que colaboran y él compra también, así que se le da hasta que se termine.
0: Bueno, Mariana, ¿cuántos años hace que estás como voluntaria en Cáritas?
1: Llevo más de 10 años, así que no sé, ya debo tener como 20 años ya.
0: Sí, me parece que a los 10 años te estás quedando corta.
1: Sí. Y bueno, mientras me dé Dios vida, podré seguir colaborando hasta cuando Dios quiera.
0: ¿Cuántas voluntarias van a colaborar este año? ¿Cuántos voluntarios también para esta colecta?
1: Hay más de 20 voluntarios. Para la colecta hay más de 20. Uh-huh. porque se va a ir rotando cada 2 horas. Ajá. Y en distintos puestos está la carnicería y adelante, entonces se van rotando. Algunos, si se pueden ser menos horas, bueno, hasta cuando ellos puedan, no se les obligue nada al horario, lo que ellos puedan colaborar,
0: cada
1: todos sean bienvenidos.
0: Todo suma.
1: Sí, así. Ajá.
0: Bueno, Mariana, un gusto estar conversando con vos. Te llamaremos después de la colecta para que nos cuenten cómo les fue y qué planes también tienen. Así que, bueno, un gusto conversar con vos.
1: Bueno, muchas gracias a ustedes por compartir estos momentos con la comunidad.
0: Bueno.
1: Fue un gusto también.
0: Bueno, muchas gracias entonces.
1: Gracias a ustedes.

0: año transmitiendo desde la manzana de Casa 15 en el barrio La Gloria para Radio Comunitaria Cuyún en este programa que llamamos Mañanitas Comunitarias. Y te contamos que la colecta de Cáritas en Carrodilla la van a llevar adelante los jóvenes, van a estar en las misas y también van a estar en la calle, en distintos lugares, en la calle Paso, también van a estar en el puente Baigorria. Bueno, van a haber distintos lugares donde te vas a encontrar jóvenes debidamente identificados que van a estar pidiendo la colaboración, ¿sí? También te contamos que, bueno, por supuesto, para las personas que son católicas y asisten a las misas, en todas las misas esta colecta es la limosna, como se la llama vulgarmente en la Iglesia Católica, de los domingos. El domingo que viene, el domingo 7, sábado 6 y domingo 7, está destinada íntegramente a Cáritas, así que vos podés colaborar si vas a misa directamente allí con dinero. Como te decíamos, en la colecta anual de Cáritas tiene es principalmente de dinero, pero también podés, si no tenés dinero, llevar lo que puedas a cualquier capilla, cualquier iglesia, que siempre viene bien. Bueno, y ahora también en esta onda de contar buenas noticias, les contamos que el domingo pasado, el domingo 24 de mayo, estuvimos en la previa, ¿sí?, una gran fiesta que se hizo en el Parque Las Hormigas. Acá cerquita, en el barrio de Atza, hubo una hermosa fiesta que organizaron algunos de los vecinos de acá de la zona, sí, con el apoyo de la Municipalidad de Godoy Cruz, y que realizaron una linda fiesta, decíamos, porque, bueno, contó con espectáculos artísticos, muchos grupos de danza folclórica, también con grupos artísticos de folclore, y terminaron con el grupo cumbiero de cumbia santafesina, como se definen, el grupo Eternidad. Así que estuvimos también, bueno, había un clima muy lindo, habían comidas típicas, también había una feria de emprendedores, ¿sí? Así que el día acompañó, estuvo hermosa la tarde, había muchas familias de acá de los barrios. La verdad que está bueno que se hagan estas fiestas porque está lindo encontrarse, está bueno disfrutar del aire libre, basta de pantalla, vamos a empezar a hacer la campaña, basta de pantalla, salí a caminar, sentate en el pasto, ¿sí? Tómate unos mates con algún amigo, con la familia, porque estas cosas son las que nos hacen bien, ¿sí? Y bueno, felicitamos a los organizadores, entre ellos está Iván Adrián Gaspar, ahí lo vamos a hacer lo van a escuchar ustedes en una de las entrevistas, que nos cuentan cómo se organizó, porque, bueno, todas estas fiestas, decíamos, son muy lindas. Mañana también hay una fiesta en la Iglesia Virgen Peregrina que organiza el ballet Sueños Gloriosos, así que bueno, los invitamos a escuchar estas entrevistas que hicimos el día domingo en el Parque Las Hormigas, en donde, bueno, la gente nos cuenta por qué le gusta el folclore, por qué va, qué es lo que busca. Y también, bueno, decíamos, Iván, acá del barrio La Gloria, Iván Gaspar, nos cuenta cómo lo organizaron. Bueno, acá estamos con algunos asistentes acá a este festejo patrio. ¿Tu nombre?
1: ¿Qué?
0: ¿Tu nombre?
1: Luisa.
0: Bien, contanos por qué viniste acá al festejo.
1: Porque me encanta el folclore y porque lo vivo muy... Esto me fascina.
0: ¿Y qué es lo que más te ha gustado de lo que has visto hoy?
1: ¿Qué te puedo decir? De nada, todo lo que están presentados es muy bueno. Y lo volvería a vivir de nuevo.
0: ¿Ah? Los ballets.
1: Los ballets son preciosos. Veo cómo los niños tan chiquititos ya no van a... va a seguir la herencia del folclore.
0: Bueno, qué lindo. ¿Y tus amigas? ¿Por qué vinieron? ¿Por qué vino?
2: Yo vengo porque la admiro. Ella baila muy bonito folclore. No sé si ahora habrá venido con su grupo, pero baila muy bonito.
0: Bueno. Se sube entonces a bailar.
1: Sí. Sí, ¿y qué hermana?
0: ¿Por qué vino acá?
1: ¿Por qué vine? Porque me trajo mi hermana.
0: Le gusta, muy bien, muy bien. Bueno, muchas gracias. ¿De qué barrio son?
1: Del Pablo VI. Y yo de Galicia.
0: Ajá.
1: Y ella es
2: Francisco Suárez.
3: Bueno, muchas gracias.
2: ¿Y usted?
3: De Radio Comunitaria Cuyuna, acá del barrio La Gloria.
2: Ah, la qué escuchamos. Lindo. Yo le escucho, muy linda.
4: Yo he ido al centro jubilado en el frente.
3: El
4: trébol. Ahí aprendí a bailar folclore.
3: Bueno, muy bien. Bueno, gracias entonces.
4: No, muchísimas gracias a usted que se haya tomado el coraje.
3: Estamos acá con otro de los asistentes, ¿tu nombre?
5: David.
6: Débora.
7: Estefi.
3: Bien. ¿Por qué han venido acá a la fiesta?
6: Venimos a abrir un grupo de música que tocan ahora.
3: ¿Qué grupo?
6: Eternidad.
3: ¿Y por qué lo siguen siempre el grupo?
6: Sí, a donde van lo seguimos los chicos.
3: Ajá. Bueno, buenísimo.
5: Tocan la música de Leo Mattioli, la cumbia santafesina, así que por eso los gusta. Y
3: bien. Y de lo que han visto hasta ahora, ¿qué es lo que les ha gustado?
6: Recién llegamos, acabamos de llegar.
5: 20 minutos no hemos llegado, así que no hace mucho, pero lo que se ha visto por ahora está todo hermoso. Muy bonito.
6: Muy bonito.
5: Bueno,
3: muchas gracias.
5: Gracias a ustedes.
3: Bueno, seguimos acá en el Parque de las Hormigas. ¿Tu nombre?
8: Mía.
3: ¿Y el tuyo?
8: Mayra.
3: Bien, cuéntenos por qué han venido acá.
8: Porque ella baila folclore hace 2 años. Y nos gusta mucho la cultura, nos gusta el baile, nos encanta toda esa tradición.
3: ¿Y en qué ballet estás?
8: Con Luna Endiablada.
7: ¿Ah?
8: Luna Endiablada.
7: Luna Endiablada.
3: ¿Y qué bailan hoy? Contanos.
8: De todo un poco.
7: Háblanos.
3: Bueno, muy linda. ¿Y dónde practican danza, Luna Endiablada?
8: En la Casa de la Cultura y en el barrio Covimé.
3: Bueno, ¿te gusta el folclore? ¿Qué es lo que más te gusta del folclore?
8: ¿Ah?
3: ¿Qué es lo que más te gusta del folclore?
7: Bailar, cantar, bailar de todo.
3: ¿Quién te pintó tan linda? Bueno, hermosa. Y el vestido también está muy lindo.
8: Sí, estamos ahora obligadas porque está fresco.
3: No, pero hermosa. Felicitaciones.
8: Muchas gracias.
3: Seguimos acá en el Parque de las Hormigas. Miriam es su nombre.
9: Miriam.
3: Bien, cuéntenos a qué ballet pertenece.
9: Ballet de Piedemonte, del barrio de la Estanzuela. Nació en el barrio de la Estanzuela. En 1993 nació.
3: ¿Y desde entonces?
9: Desde entonces empezamos con nuestros niños. Los niños iban a bailar, nuestros hijos. Bueno, pasaron los años, a los 6, 7 años ya de haber bailado ellos, ya no querían bailar más porque empezaban la escuela secundaria, bueno, le daba miedo, vergüenza. Así que las mamás empezamos a armar un grupo de adultos y ahí comenzamos los adultos del Piedemonte. Y actualmente de Piedemonte quedan nada más que los adultos.
3: Bien, y cuéntanos cuántas personas, cuando ensayan.
9: Somos 6 parejas y estamos ensayando. Estamos ensayando ahora en la Casa de la Cultura, enfrente de la Plaza Godoy Cruz. Tenemos 2 lugares de ensayo. Y cerca del Parque Venega también. Tenemos 2 días y 2 horarios. Así que bueno, estamos con Lalo Vicentela y la señora del que...
3: son los profes.
9: Los profes, sí. Así que estamos ahí ensayando con ellos ahora. Gracias a Dios.
3: ¿Y qué es lo que más le gusta del folclore? Bailar.
9: Bailar. No, nos gusta la tradición, nos gusta todo lo que sea tradición de folclore, todo. Hemos hecho cada locro nosotros, cada... Muy lindo, hemos hecho peñas, nada más que bueno, en estos tiempos ya, como ya somos menos, somos 6 parejas nada más, pero hemos llegado a ser 10, 12 parejas, así que... Pero bien, es lo que nos gusta disfrutar ahora, ya con nuestra vejez, digamos.
3: Está bien, felicitaciones.
9: Bueno, muchas gracias, Buenas tardes.
3: Hasta luego. Bueno, estamos acá en el Parque de las Hormigas, en la previa del 25 de mayo, con uno de los organizadores. ¿Cómo estás, Iván?
10: Todo bien, gracias a Dios, contento por la convocatoria, la gente, el día está lindo, la estamos pasando bastante bien.
3: Bueno, contanos cómo empezó este evento tan lindo.
10: Y comenzó a las 14 horas con la apertura del himno, con la palabra alusiva sobre el evento. Después, bueno, tuvo el ballet, Grupo Tierra, Ballet, bueno, ahora tenemos el Eso de Lucas, ahora estamos con pruebas sonidas aquí en Gallardo, así que pero bien, bastante lindo.
3: Bueno, y terminan con cumbia.
10: Con cumbia Santa Fecina, con Charlie, el Grupo Eternidad. La verdad es que estamos muy contentos con la gente, la convocatoria, la gente que está con los puestos también está yendo bien, los Futra también están trabajando bastante bien. En el Paseo Cultural tenemos ahí la gente que está ahí, bastante lindo también, es muy interesante la propuesta.
3: Bueno, buenísimo esto que hayan podido realizar para que se reúnan los vecinos, que por ahí está costando.
10: Sí, cuesta mucho a veces. Sí, la verdad es que cuesta mucho, pero acá estamos todos con una hermandad bastante linda. Vecinos de todos los barrios, de distintos barrios, se han dicho que sí al evento.
3: Sí, está haciendo la entrevista, muy contenta la gente, bueno, mucha gente que baila, así que disfruta todo el folclore, buenísimo.
10: Sí, buenísimo, gracias a ustedes también por permitirnos difundir, siempre sabemos que tenemos el apoyo del Radio Comunitario Coyun.
3: Bueno, muchas gracias.
10: No, a ustedes por pasar. Gracias.
3: Bueno, estamos acá en la Feria de Emprendedores con una de las emprendedoras de marroquinería, ¿sí?
11: Sí.
3: ¿Tu nombre?
11: Mi nombre es Nuri.
3: Bien, contanos qué has traído para la venta.
11: Nosotros tenemos un emprendimiento con mi marido y traemos todas cosas en cuero. Tenemos cintos, billeteras, las rastras que son para los bailarines, pulseritas, materas. Hace 3 años más o menos que tenemos el emprendimiento, somos de Godoy Cruz, del barrio de La Zanzuela, y tenemos un localcito también ahí.
3: Y contanos cuánto hace que empezaron con este emprendimiento.
11: Nosotros que armamos el emprendimiento unos 3 años más o menos. Ajá. Hicimos, yo en realidad hice un curso de la municipalidad de Godoy Cruz y aprendí con unas profes ahí y después nos largamos con María Alejandra. Ajá. Primero con Belén y después con María Alejandra. Así que bueno, y él empezó, se enganchó y ahí arrancamos.
3: Sí,
11: muchísimas gracias.
3: ¿Y en qué otro lugar se pueden encontrar?
11: Nosotros tenemos un local en La Zanzuela. El emprendimiento se llama JC Origen y también nos pueden ver en Instagram, buscarnos en Instagram o en TikTok también ahora, que se usa TikTok. Así nos pueden contactar y si no, a mi número.
3: Bueno, muchas gracias.
11: Gracias a ustedes.

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0: Bueno, seguimos acá ya terminando Mañanitas Comunitarias y queremos recordarles que hoy, 30 de mayo, es el Día Nacional de la Donación de Órganos, ¿sí? Es muy importante que entendamos esto que decimos donar, salva vidas, donar sangre, ser donante de nuestros órganos cuando ya no los necesitemos, es importante, y también es importante tomar conciencia que hay muchas personas que necesitan, ¿sí?, de ese trasplante para seguir viviendo. Y bueno, les contamos que seguramente ustedes han visto en la televisión, Emilia, una chica de acá de Godoy Cruz, necesita, ¿sí?, una ayuda porque, bueno, está esperando un trasplante, ¿sí?, un trasplante de corazón. Así que hoy hay una jornada deportiva para reunir fondos, entendemos, es lo que sabemos, en Andes Talleres, el club donde ella practica básquet. Así que los invitamos a partir de las 15:30 este sábado a el club Andes Talleres en esta jornada deportiva Juntos por Emilia, todos juntos por Emilia, para colaborar, digamos, con la familia que está viviendo una situación particular, porque la chica creo que ya está en Buenos Aires, es la primera en lista para el trasplante de corazón, así que bueno, esperaremos y, como decimos, tomemos conciencia de que donar órganos salva vidas, ¿sí? Así que bueno, es importante apoyar. Hoy se apoya a Emilia y a toda su familia, en otro momento a otras personas. Vos podés necesitar un trasplante también, entonces es importante que todos seamos donantes, que todos tengamos conciencia de que donar salva vidas. Hoy a partir de las 15:30 en Andes Talleres, esta jornada deportiva todos juntos por Emilia. Bueno, y ahora vamos a cerrar con los avisitos de la Comunidad San Juan Diego. Les recordamos, por supuesto, que mañana a las 11:30 está la misa, ¿sí? Que vos podés acercarte, contarnos si hay algún familiar tuyo que de los barrios Tres Estrellas, Huarpes 1, 2 y Fuerza Segura necesita que lo visite el diácono y le lleve la Eucaristía, la comunión. Si vos querés que vayan a rezar a tu casa por alguna situación particular, también si tenés algún chico que querés que reciba el bautismo, podés acercarte y ahí hablas con las personas responsables, ¿sí? Mañana 11:30 la misa en San Juan Diego. Bueno, y lo otro que te recordamos, si te encontrás por la calle alguien debidamente identificado, decíamos, de Cáritas, toda esta semana va a estar realizándose la colecta en los centros comerciales y también en la calle, y el fin de semana que viene también, sobre todo, si querés colaborar en las misas y si querés colaborar también en la calle, lo vas a poder hacer. Así que bueno, con estos avisitos, prepárate para la gran peña de la Radio Cuyum, que haremos el domingo que viene, Dios mediante, a partir de las 12 horas en el patio de la Virgen Peregrina. Vamos a estar ahí con música, folclore, van a estar grupos de danza folclórica, y bueno, las chicas del comedor, las señoras, van a estar preparando empanadas para vender, vamos a tener locro, lentejas vegetarianas, todo para que pases un lindo día, porque en este lema que estamos inventando ahora, Michael, basta de pantallas, por lo menos por un ratito. Bueno, un ratito que vas a la peña, el ratito que te juntás con tu familia a tomar mate, ahí dejamos las pantallas y nos encontramos todos, ¿sí?, en esta propuesta que decíamos hacer la Radio Cuyum para el domingo próximo a partir de las 12. Bueno, gracias Michael Pereira por estar en la consola de sonidos y enseguida ya vienen otros programas en vivo hoy. A ver, Michael, tomamos lista. ¿Qué programas vienen? Esta Boca es Mía. El Radio Convivir, así es. Radio Convivir. 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A las 5, poné la radio. Después de Río y Mar. Bueno, también atentos, el sábado hay mucho programa en vivo acá en La Cuyuna, así que con muchas propuestas muy lindas. Hasta el sábado próximo.
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1: Buenas, buenas a todos, todas y todes. Ya comienza
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1: Mi nombre es Ale Pedone, del otro lado de los controles, Michael Pereira, con muy buena música
4: y con un cafecito. Y acá la Celia Segal con arte y con noticias re interesantes de Uspallata. Y acá tenemos una gran visita, una compañera que queremos
5: Muchas
4: mucho.
5: Muchas gracias. Vanessa Herrera.
6: Bueno, con Vanessa vamos a hablar sobre la salud docente y la precarización laboral. Nada más ni nada menos. En Mujeres en la Historia tenemos la acción por la salud de las mujeres, con el Día de Acción por la Salud de las Mujeres con Mariela Farías. Vamos a tener audios de la Campe en Uspallata.
4: De la Campe en Uspallata, re lindo.
6: Y nos solidarizamos con los y las trabajadoras despedidas del editor Mendoza. Y Fernanda Verdes Lago nos va a contar un poco sobre el conflicto. Así que vamos a saludar a nuestras radios oyentes, nuestra querida Radio Cuyuno 89.3, la 96.7 La Leñera de Potrerillos, 89.1 Radio Tierra Campesina de Jocolí La Valle, 93.3 La Pujante de La Valle y 97.1 Radio Sin Dueño de Tupungato. Así que prepárate el cafecito, el matecito, el yerbiau, que ya comenzamos.

0: Bueno, esta semana fue el Día de Acción por la Salud de las Mujeres y charlábamos con nuestra entrevistada, Vanessa Herrera, que ya nos presentamos recién. Vanessa, gracias. Bienvenida. Sobre lo que significa la salud docente y la precarización laboral, porque va una de la mano de la otra. Uh-huh. Entonces, por ahí, esa acción de salud de las mujeres en la docencia se ve distinto.
1: Exacto. Bueno, hemos estado hablando con las compañeras, que ya en un ratito vamos a escuchar algunos de los audios, pero también antes comentar como la parte salarial. Sobre todo, bueno, hay sectores que todavía están más precarizados, como son el sector de los celadores. Un celador que recién inicia está cobrando entre 460 mil a 470 mil. Un celador con más de 10 años, 555 mil, chicas.
2: No se puede vivir.
1: Ni un alquiler pagado.
2: No se puede vivir.
1: Exacto.
2: Entonces tenés dos trabajos, uno para el alquiler y otro para comer.
1: Y en el caso exacto de los
2: celadores. Nada más que comer. O sea, olvídate de.
1: Totalmente. Tienen que recargarse con contraturnos. Y depende también de las escuelas en donde están. Por ejemplo, las escuelas especiales vieron que tenemos mucho trabajo. Por ejemplo, los asistentes sanitarios están muy recargados porque es todo el tiempo estar alzando chicos, cambiándolos, y son muchos. A veces son todos los chicos del turno.
2: ¿Y los celadores ayudan?
1: Es que es la tarea de ellos, el asistente sanitario, por ejemplo, en esos casos.
2: Ah, pensé que había aparte un
1: Exacto. No. El agente sanitario sería una figura ideal que podría estar en las escuelas, pero no la hay. Son celadores que están capacitados o que se van formando, porque muchos lo hacen porque lo han ido aprendiendo en la labor y la hacen ya, pero la idea sería que deberían de tener una formación específica. Siempre, obviamente, están acompañados de dos y, bueno, y hacen esa tarea del cambiado de los estudiantes.
0: No solo una formación específica, sino también a la hora de...
1: Del pago,
0: de jubilarse. Es lo mismo un celador que está limpiando una escuela a estar alzando cuerpos del mismo peso que el tuyo. Entonces, la verdad que es tremendo eso. Y cuando hablamos de salud, no solo hablamos de enfermedad, sino de qué momento te queda para el ocio, para el esparcimiento, para leer o no hacer nada.
2: Eso es lo que yo decía. Si tenés dos trabajos, uno para el alquiler, el otro para comer, ¿qué te queda como para salir con los chicos al cine, para llevarlos a ver una obra de teatro, para ir al parque a comer un pancho? No te queda ni tiempo, ni ganas, ni plata.
1: No, si es lo que nos pasa a muchos. A mí me pasa lo mismo. Y en relación a los docentes también, bueno, los salarios arrancan en los 833.000 aproximadamente, y sabemos que la mayoría ahora doble turno, o sea, lo hemos ido normalizando. De hecho, los cambios de funciones también están pidiendo poder trabajar doble turno, porque hay muchos que son sostén de familia. Entonces tenemos esta realidad que cada vez se va complejizando más, en donde las políticas no están ayudando, al contrario. Cada ley, que la ley de alquileres, todo lo que se ha ido sumando, es como para precarizar y agotar más, porque es lo que van logrando, que el trabajador se vaya agotando más. Estos audios que ahora en un rato vamos a escuchar tienen relación en que, bueno, se había escrito un texto en relación a lo que nos pasa con la docencia y también lo que nos ocurre un poco en el día a día, en cómo podemos atender a quienes acompañamos, a nuestros hijos. Muchas docentes tienen a sus familiares también a cargo. Entonces, en esas tareas, ¿cómo nos vemos totalmente
2: desbordadas?
1: Exacto, y sin contención. Y a veces sin redes, porque no todas las familias son iguales, porque se complejizan, porque también estamos transitando un momento en donde hasta los abuelos, en mi caso, mi mamá, jubilada, no se pudo jubilar como docente, trabajó como docente todos sus años finales antes de jubilarse, previos, y le enviaron la jubilación justo antes de la pandemia, le faltaba año y medio para jubilarse, entonces no la jubilaron como docente, por tanto tiene una jubilación mínima y trabaja
2: en el
1: sector privado y obviamente negro. Así que tenemos a personas que digamos que los jubilados son todavía más
0: precarizados
1: que todos.
2: Y castigados por estos gobiernos pseudo-fascistas que todos los miércoles le pegan y lo gasean, que atacan. Exacto. Uno no entiende por qué, porque si quisiéramos entender, nos pegamos un corchazo. Porque en realidad atacan a la infancia,
1: la discapacidad recordemos que es lo más exacto, los colectivos más vulnerables.
0: Le vamos a pedir a Michael que nos pase un audio de los que tenemos para escuchar algunas situaciones.
3: Hola, buen día. Mi nombre es Janina. Yo soy profesora de educación especial. Actualmente estoy trabajando doble turno. Por la mañana acompaño procesos de inclusión en la escuela de educación común. Y por la tarde estoy de maestra de primer grado en una escuela de educación especial. Bueno, como todas las docentes, mi día empieza temprano. No vuelvo a casa a almorzar, sino que sigo de largo para irme a la otra escuela. Y en el horario de la tarde, por ejemplo, yo llego a mi casa, tomo una merienda, unos mates, y después me voy al gimnasio. No lo hago solamente por estética, sino porque necesito despejarme del día a día, cuidar mi salud mental después de tener días tan intensos. Pero incluso ahí muchas veces sigo pensando en qué material tengo que preparar o qué actividad puedo hacer para el otro día, o si me falta algo para imprimir, o simplemente pensar en la vianda para el día siguiente. A todo esto se suma otra realidad, que es que a mí hace poco me diagnosticaron que soy celíaca y debo cuidarme constantemente con las comidas y con mi salud. Pasé por momentos donde bajé mucho de peso y entendí algo importante, que es que los docentes hemos por ahí un poco normalizado dejar de lado nuestra salud y siempre dejarla para después. Posponemos turnos médicos para no faltar, nos preocupamos más por el descuento salarial que por sentirnos bien. Seguimos trabajando enfermos, agotados o sobrepasados porque sabemos que el sueldo no alcanza y que faltar también tiene consecuencias. Y aún así, los fines de semana muchas veces no son de descanso, son horas de planificación, de recortar materiales, de pensar estrategias o de buscar actividades o corregir o preparar todo aquello que en el aula hacemos con amor, aunque muchas veces no se vea. Yo pienso que detrás de cada docente hay una vida atravesada por el cansancio, la responsabilidad y también por una enorme vocación. Detrás, sobre todo de muchas mujeres docentes, además hay tareas de cuidado, preocupaciones económicas y una exigencia constante de poder con todo. Yo creo que visibilizar esto no es quejarse, sino reconocer una realidad que durante años se naturalizó demasiado. Porque enseñar también implica sostener emocionalmente, acompañar, adaptarse, crear, cuidar y estar presentes incluso cuando uno mismo está agotado. Y a veces, entre tantas obligaciones, olvidamos algo que es fundamental para todos nosotros, que es que en mi caso creo que nosotros los docentes también necesitamos de ese cuidado. Bueno, dejo este mensajito para también dejar un poco mi postura sobre el trabajo docente y más siendo del lado de mujer. Un saludo.
0: Bueno, tremendo lo que escuchamos, Vanessa.
1: Bueno, también le quiero dejar un saludo porque nos estás escuchando, Janina. Todas las chicas nos están escuchando y otras más que no pudieron participar, digamos, en el audio, porque les he pedido como a algunas de ellas que nos enviaran sus relatos, pero cada historia, como hablábamos ayer con Ale, es importante. Jani, está muy bueno esto que nos remarca de la salud. Justamente ella está pasando por una situación en donde no puede alimentarse de cualquier forma, o sea, que donde a veces hay algo habitual que uno también
2: celíaco.
1: Exacto, encima eso. Así que se profundiza todavía más y ese llamado a la atención, y está bueno esto de que dice de reconocernos, porque qué poco a veces tenemos tiempo para poder hablarlo, ponerlo en palabras y notar que hay una falencia en la salud. No sabemos lo que es la crisis de OSEP, que bueno, que se sigue profundizando. Terrible. No conseguimos turnos, cada vez que queremos pedir un turno para algo no lo tenemos, o estamos meses corriendo atrás del turno cuando lo obtenemos, porque a familiares también les ha pasado que obtienen el turno y se lo cancelan y después volver a conseguir otro turno o tener la disponibilidad entre trabajo y todo es imposible, y vamos postergando también nuestra salud. Y
2: bueno, a mí me pasa que yo tengo medicación carísima y me están retaseando los planes especiales en la computadora, porque ahora hablas con Alma, que es una computadora, no con un ser humano. La computadora me dijo que podía demorar 20 días. Ayer tuve que ir a comprar los remedios porque ya no podía esperar más. 120,000 pesos.
1: Claro.
2: En remedio.
1: Mira.
2: El mes pasado pagué 92,000. Pero dicen que no hay inflación.
0: Entonces, bueno, Vane, y no sé si querés que escuchemos otro de los audios para que vayamos.
1: Sí, charlando. Por supuesto, y lo vamos. Esto es muy importante. Y lo otro es tejer redes, que creo que ya en un momento, o por lo menos empezar a tejer redes entre nosotros, con esto, ya sea a través de la escucha, juntarnos un momento en la escuela, poder hablar con la compañera. El espacio a veces que se genera es al inicio de la jornada, porque ya luego cada una de las docentes se van con sus grupos. Y sabemos que la realidad social de las escuelas no es la misma que hace unos años, que se ha profundizado la crisis en salud mental mucho. Entonces eso hace que sea casi imposible dejarlos un momento sin la mirada atenta de los docentes. O sea, siempre están con la mirada, pero a veces había momentos en donde los recreos nos permitían quizás un espacio de distensión, y ahora eso también se ha perdido, es como un momento continuo de trabajo.
0: Claro.
1: Así que
0: seguramente las y los oyentes que trabajan en educación probablemente se sientan identificadas con lo que decimos, así que vamos a escuchar el segundo audio.
4: Hola, soy Melina Rodríguez, profesora de educación especial, madre de Zoe, 15 años, Munay de 5 e India de 1 año y 5 meses. Bueno, muchas veces me pregunto, nada, esta culpa que sentimos las madres cuando tenemos que empezar a trabajar. En mi caso, esto sucedió con mi hija pequeña, que a sus 3 meses tuve que volver a trabajar. Sentía culpa por trabajar y también sentía culpa por no trabajar. Culpa por necesitar mi espacio, culpa por no estar, pero amo mi vocación. Afortunadamente decidí desde que empecé a estudiar que solo iba a ser un solo turno, porque justamente soy madre. Y creo que es importante lograr el equilibrio, ¿no? Y muchas veces me pregunto y me cuestiono de pedir ayuda. ¿Hay espacios para pedir ayuda en las instituciones educativas? Fallar no está mal para mí. Y las maestras, quienes cuidamos, no podemos cuidar de otros, otras, si no nos cuidamos a nosotras mismas. Y creo que, estoy segura que ese es como el desafío. Y los estudiantes nos leen todo el tiempo, entonces tenemos que llenarnos nosotras primero, nutrirnos, estar en equilibrio, si no, no podemos ofrecerles nada, absolutamente nada. Bueno, el cuerpo se pone tanto en la casa como en la escuela. Por eso también me parece súper necesario encontrar esos espacios de por ahí, de esto que se habla, el bienestar docente, que muy pocas veces se ve plasmado en las escuelas, pero una debe de regalarse eso para poder desempeñar las tareas lo mejor posible.
0: Vemos como escuchamos como un abatimiento, Vanessa, en las mujeres, y decimos las mujeres porque gran porcentaje de
1: la culpa, mucho aparece. Está bueno la pregunta que nos trae acá Melina, que dice si hay espacio en las instituciones educativas para el autocuidado. ¿Qué espacio queda esto del bienestar docente? También ella comenta. ¿Y cómo nos podemos hacer ese tiempo? Más si estamos trabajando doble turno. Ya en su caso ya está trabajando un turno, pero tiene un bebé pequeño de 1 año y 5 meses, dice. Entonces, bueno, puede estar un turno, que la verdad que es hermoso poder trabajar realmente un turno. Y es lo ideal, lo que debería ser el ideal, porque uno si no, no puede compartir, no puede recrearse, no puede tener momentos realmente de aunque sea, o sea, pensar en esto, en no hacer nada, es imposible. Si nos ponemos a pensar, casi es un imposible. Y hablar un poco de esto de que, como iniciamos hablando del salario docente, de los porcentajes que nosotros cobramos, o de la el sueldo neto, ¿cómo nos queda eso? Sería en el bolsillo. Yo he buscado unos números en Neuquén de la diferencia salarial que tienen. Y ellos, en esto además, nosotros tenemos una diferencia con Neuquén, que ya arrancan los salarios tanto en primaria, especial, tienen, digamos, no hay una diferencia ahí. Son, acá en Mendoza son el mismo salario inicial. En cambio, en Neuquén hay una diferencia. Yo busqué a principio de año, en enero, o sea, ellos están cobrando, por ejemplo, maestro de escuela primaria, y esto obviamente hay un sueldo diferenciado. Yo digo el de primaria común, arranca en el 1.200.000 y llegan hasta 2.300.000 aproximadamente. Eso lo aumenta la zona y la antigüedad docente. Después, nivel medio, si tienen 12 horas, arrancan en 816.000 y llegan hasta el 1.400.000. En 36 horas, de 2.400.000 a 4.300.000. Esto siempre varía con la antigüedad, ¿no es cierto?, y la zona. Los preceptores y los bibliotecarios, entre el 1.200.000 a 2.100.000. Y un asesor pedagógico está ganando entre 1.900.000 a 3.800.000. Así que, bueno, esas son como las diferencias salariales muy significativas. Enormes. Exacto. Y además dije, bueno, voy a indagar un poquito a ver, veamos cómo están los alquileres. Y los alquileres, no hay tanta diferencia. Arrancan en 450.000 a 550.000 con dos habitaciones, he buscado. Después, bueno, había algunos que estaban en mejores zonas, que estaban desde 600.000, ya. Así que, bueno, eso sería, o sea, sería en la parte más concurrida. Así que, bueno, digamos que la diferencia de los alquileres no hay diferencia prácticamente, pero sí en lo salarial.
2: Y hablando del transporte, ellos tienen ese tren que es una maravilla, que antes no existía. Claro. Y acá, bueno, están queriendo ampliar la trocha del tranvía como para que tengamos tren hasta Luján. Pero el tema del transporte es muy jodido porque es muy caro. Exacto. Y no hay frecuencias, bueno.
0: Y esta compañera que tenía una cría chica, lo que significa no ver crecer a tus hijes.
1: Exacto.
0: No ir a los actos, no ir a verte un montón de vida.
1: Totalmente. Sí, que uno tiene que de alguna forma resignar, porque no tenemos una elección ahí. Y como, bueno, ya después vamos a escuchar otro audio también de otra compañera que también habla de ese espacio. Y como a veces, bueno, nuestros hijos no son los que nos ponen, a veces no nos recriminan esto, pero uno sabe que por dentro nos hubiera gustado estar, acompañar esos espacios y además el instante en donde ellos se desarrollan, el tiempo donde ellos se desarrollan, digamos, no es tan extenso. Después ya llega la preadolescencia, la adolescencia, ya vamos cada vez participando menos en su vida.
0: Y se quemaron etapas.
1: Exacto.
0: Bueno, vamos a ir a un tema musical y enseguida seguimos hablando con Vanessa Herrera de Salud Docente y Precarización Laboral.

0: Precarización laboral, un temazo, Vanessa, que...
1: Totalmente.
0: La verdad que las y los oyentes que trabajan en educación se deben estar sintiendo identificadas con el tema.
1: Y también, sí, y también además estaba pensando, estamos hablando de precarización docente y también hay gente, tengo amigas que quieren arrancar en la docencia y están trabajando, por ejemplo, tienen su título de docente en nivel inicial y están trabajando en cualquier otra cosa, limpieza u otra tarea, algunas, porque bueno, le pagan un poco más en la docencia, otras que en la docencia, otras porque no consiguen, por ejemplo, nivel inicial es uno de los niveles que les dificulta más el ingreso. Así que...
2: ¿Por qué no hay llamados?
1: Porque hay demasiada demanda, o sea, hay muchos docentes, digamos, en realidad no hay tanta demanda como la cantidad de docentes en nivel inicial. Uh-huh. Entonces, tienen que trabajar en otro rubro.
0: Y convengamos que se están cerrando cursos,
1: claro,
0: se unifican.
1: O están al cuidado de niños, por ejemplo, pero en otro espacio. O están trabajando muchas como acompañantes terapéuticas, o sea, y no están pudiendo desarrollarse en lo que han trabajado, para lo que se han formado, no para lo que han trabajado.
0: Bueno, vamos a escuchar a otra docente que nos cuenta la situación que padece.
3: Hola, Vane. Aquí para hablar de la temática de cómo convivimos las mujeres actuales con el trabajo y con los peques. En mi caso, hay algunas veces en que puedo abstraerme y dedicarme puramente al trabajo. Hay otras veces en que me encuentro pidiendo tareas en el trabajo y copiándolas para llegar a casa y tener que hacer las tareas con los chicos. Es difícil a veces cuando uno no tiene con quién dejarlos y tenés que buscar, o a veces dejarlos solos. Es todo una carga mental, también me parece, en cómo manejarnos en estos tiempos, sobre todo cuando la economía no acompaña, que uno se encuentra trabajando hasta cuando está en la casa. Yo también tengo otro emprendimiento aparte y cuando estoy en mi casa también, o sea, pura y exclusivamente me dedico a los chicos, y cuando recién ellos se duermen me dedico al emprendimiento. Porque las dos cosas juntas se complican, uno termina muy cansada mentalmente, más que nada. Es complicado combinar ambas cosas, sobre todo cuando no hay una red de contención. Eso es lo que opino de las maternidades, no solamente en mi caso, sino en varios casos.
0: Bueno, muchas veces charlamos en los plenarios sobre quién paga esas tareas, como decía tu compañera, que se hacen en la casa, nadie las paga.
1: Es así, totalmente. La tarea gratuita, y bueno, por eso también las amas de casa que reciben ahora, hace algunos varios años, su jubilación por haber trabajado también en su hogar, que no es real, que no es remunerado, que no se le pone valor. No se le pone valor hasta que no lo tiene que hacer un hombre. Ahora, cuando lo tiene que hacer un hombre, sí hay, tiene que contratar a una persona y sí tienen valor esas tareas domésticas, ¿no es cierto? Acá, en este último audio quería presentarla, porque acá Lourdes, que es una persona que quiero muchísimo, es una amiga que es de toda la vida, Ale. Lourdes Quintero se llama. Ella, además, le tengo un aprecio enorme, es una persona muy sensible, estudiaba profesorado en arte, tiene sus dos hijos y hace poquito llevaba casi 10 años en la carrera, entonces tuvo un problema y ahora tiene que empezar a recursar todo de nuevo. Tenía que rendir un examen global enorme cambiaron la currícula. Así que, bueno, le mando un saludo también, que también nos está escuchando ella con sus peques. Y esto también, que ella me remarca mucho lo de la carga mental.
2: Eso quería hablar yo, de la salud mental de los docentes y de las mujeres en particular. ¿Tenemos médicos, psiquiatras, psicólogos.
1: Y lo que mencionábamos recién, conocer que, por ejemplo, hay una cartita aparte de cuál es cuando llamás a los profesionales. Generalmente ninguno atiende, nos dicen que ya no están al servicio de OSEP. El año pasado, recordemos que inclusive OSEP anunció así las prepagas, ya dijeron de que noviembre y diciembre no se los iban a pagar. Entonces retiraron de esa forma el servicio. Encima, cuando fueron a hablar con las, justamente con estos lugares que habían hecho el acuerdo, inclusive le debían de muchos meses anteriores, o sea que no era solamente que no le iban a pagar eso, sino que no les estaban diciéndoles que no les iban a pagar y que ya había meses que les adeudaba. Entonces, ante una obra social que tenemos de esta forma,
2: y la
1: creo
2: salud
1: que son,
2: mental en los hospitales en
1: la
2: públicos
1: salud
2: de los,
1: también
2: cuesta muchísimo conseguir turnos.
1: Y ahora con esta con las enfermedades respiratorias, que han dicho además de que, bueno, si tienen síntomas leves no los deben a los chicos, que a cualquier mamá lo que nos pasa. Anoche justamente hablaba con una amiga, ella era también docente de nivel inicial, ella no consigue trabajo, y me decía esto de qué iba a hacer. ¿Qué haces? ¿Cómo sabes si es leve? Ella tiene un bebé.
2: Exacto.
1: ¿En qué momento sabes si es leve? Si tiene fiebre, lo vas a llevar a la guardia. Vas a tener que esperar o te van a decir que te tenés que ir, y realmente con más angustia. Porque en el caso de las enfermedades no te queda otra que esperar.
0: Y
1: que
0: si
1: esperar
0: no,
1: a que pase.
0: Claro, y si no tenés una red de contención,
1: también
0: lo mandás a la escuela porque no tenés con quién dejarlo. Porque hay muchas mamás que están solas, muchas docentes solas, llevando adelante las casas.
2: O las abuelas a cargo.
1: Exacto, y eso que inclusive sabemos que no hay como un comunicado oficial, no hay nada, pero sabemos que desde la escuela se está pidiendo que, por favor, ante la ola de contagios, se evite enviar con ciertos síntomas y que obviamente se manden los certificados correspondientes, pero bueno, como que es algo contradictorio el mensaje. Exacto. Volvemos de nuevo, la
0: y
1: recarga.
0: Por otro lado, claro, los chicos tienen que estar en la escuela, sí o sí, y si se quedan libres, ahí ya es otro problema, pero bueno, es contradictorio lo que se dice.
1: Exacto.
0: Sí. Bueno, tenemos otro audio de otra compañera que vamos a escuchar. Como que siempre las problemáticas en algunos son recurrentes y en otros no, pero vamos a escuchar a la otra compañera.
4: Hola, mi nombre es Analía Barrio Nuevo, soy profesora de artes plásticas y soy docente en educación especial. Actualmente me encuentro en la parte administrativa. Puedo decir que soy una privilegiada porque vivo muy feliz. Logré poner todos mis horarios en la tarde y a pesar de que viajo a zona este, no me tengo que levantar tan temprano. Y cuando voy viajando veo el paisaje de la ruta y me hace bien ver los colores del otoño. Siempre trato de estar positiva y de sonreír y ser feliz, porque me parece que es una elección que podemos tomar y aceptar las cosas. Por ahí estoy muy cansada, me hubiera gustado tener un bebé, pero no he podido. Tengo 44 años y realmente me queda poco tiempo para hacerlo y no he encontrado a la persona ideal. Siento que mi trabajo me quita mucho tiempo y estoy muy cansada, pero sé que vale la pena viajar hasta allá por la comunidad. Esta visión del mundo, esta burbuja de felicidad en la que vivo, la logré a través de hacer 23 años de terapia. Yo la empecé a los 18 años, la terapia, y me ha hecho muy bien, muy bien. Yo creo que si toda la sociedad se comprometiera con su salud mental, tendríamos un mundo mucho mejor. Y ver cómo le decimos las cosas a las personas.
0: Bueno, ahí la compañera hablaba de salud mental. Todo un tema que recién hablábamos con vos, de conseguir los turnos. Y no solo la salud mental nuestra, sino cómo está compuesta nuestra familia y si tenemos algún problema en la familia.
1: Exacto, nuestros hijos, por ejemplo, si hay que llevarlos o al conseguir un turno para ellos, también mucho peor. O también las familias de nuestros estudiantes, donde

0: una causa, no, es multicausal.
1: ¿El centro ese infanto-juvenil que estaba enfrente del hospital Carmen sigue existiendo?
0: Sigue existiendo, sí, sí, es el infanto-juvenil número uno, exacto, sigue existiendo. Pero bueno, sabemos que los turnos para que las familias, nosotros muchas veces les derivamos allí, pero sabemos que los turnos son difíciles de conseguir por la gran demanda que hay. Como sabemos, sobre todo en discapacidad, se ha vuelto casi imposible conseguir turnos. Otro que quería comentarles, que nos ha quedado un audio, ¿no es cierto?, afuera, que nos estábamos dando cuenta, el de Emilca Alfaro. Ella es mamá de tres hijos también y tiene una de sus hijas, Sol, tiene discapacidad. Entonces, Milka es una persona que también trabaja doble turno. Imagínense esto, cómo ella traspasa por su cuerpo. Esa disyuntiva de dejar a su hija y además con esta vulnerabilidad y tener que trabajar doble turno para poder sobrevivir, ¿no es cierto? Porque estamos sobreviviendo. Vivir. Exacto.
2: Y dependiendo de que no haya recortes en discapacidad.
0: Totalmente. Y pensando que nos puede ocurrir cada mes porque no podemos prever a mayor tiempo qué es lo que va a ocurrirnos, sino que vivimos con esta impronta de que no sabemos qué va a ser quizás el mes siguiente. Esto de vivir en la incertidumbre, que nos lo instalaron ya, nos dejaron viviendo.
1: Es tan importante poder la organización familiar, decir, bueno, de acá a julio hago esto, este es el turno, uh-huh. Estos son los medicamentos, y como vos decís, te lo suspenden el turno y ya te trastocaron todo porque te habías pedido el día de trabajo para llevarlo ese día.
0: Totalmente.
1: Y mil cosas.
0: Es así, y así que también ella se pierde esos momentos y valiosísimos con sus hijos y momentos de compartir, que antes los habíamos mencionado, ya sean actos o lo que sea, de poder vivir en la vida de nuestros hijos.
1: O llevarlo a la plaza, a jugar. Totalmente. Al columpio.
0: Exacto, ¿sí? O compartir algo, en un juego con ellos, nosotros personalmente, o una película, lo que fuese. Y también en esto, no sé cuánto tiempo nos queda.
2: Sí, no, podemos ir. Te escuchamos.
0: Bien. Porque la idea, bueno, es también hablarnos y reflexionar un poco lo que está pasando. Quizás esto, el momento de reflexión, el poder poner en palabras o repensarnos, reconocer, nos va mostrando de alguna forma cuál es el camino y que sabemos que no es en lo individual.
2: Eso justamente te iba a decir uh-huh. como un cierre. Todas estas compañeras pueden juntarse con vos o con otras compañeras a ver cómo poder salir de este círculo de trabajo continuo y de precarización continua.
0: Y yo creo que ese sería el camino, ¿no es cierto? Que siempre es en el encuentro con el otro. Y en ese encuentro con el otro, con esa... reviendo qué sentimientos esto que nos trae, que parece algo bueno que uno diga esto de la ternura, el vínculo, generar la red, de a poco generar un espacio ya sea de escucha o de reflexión, quizás un día una hable, las otras las escuchan, pero bueno, la idea es esto, abrir ese espacio y quizás que yo había pensado, traje como algunas preguntas para que nuestras oyentes, bueno, las escuchen y quizás las puedan replicar, porque también nos deben estar escuchando de otras escuelas y de otros lugares. Claro. De hecho, varias de ellas no son de la misma escuela, son de diferentes lugares y otras son amigas. Entonces, quizás llevar esta como una propuesta, ¿no es cierto? Como hacer cierto ejercicio de preguntas. Porque viste que cuando a veces decimos, bueno, la reflexión es esta y es cerrada y no damos el espacio a esto, a repensarnos en cómo es en nosotros y cada lugar es diferente.
2: O nos resignamos.
0: Claro. Entonces...
1: ver, escuchemos las preguntas, dale.
0: Ahí, bueno, pueden ser otras más. Yo pensé como en estas como las que son más disparadoras. ¿Me veo ejerciendo como docente durante toda mi vida laboral? Después. ¿De qué ejercería si no ejercería como docente? ¿Me siento minutos antes de entrar al aula? O sea, ¿me puedo tomar ese momento, un ratito? Quizás no es sentada, quizás es pensando, pero un momento antes de ingresar. ¿Me siento libre cuando enseño? ¿Me siento feliz cuando enseño? ¿Qué aplicación en la vida real tiene lo que estoy enseñando? ¿Fomento la imaginación

0: la creatividad en la clase? ¿Cómo me imagino dentro de 5 años? Y también, ¿cómo me imagino dentro de 10 años? Empezar a hacer como proyecciones, eso es sumamente importante. Y ahora también pensar en qué puedo hacer de diferente hoy. Y estas preguntas serían como re lindas que se las puedan preguntar, claro, entre otras. Y si no, al menos empezar una. Pero la idea es esto, de que nos debe a generar una comunidad más fortalecida en reconocernos, en escucharnos, en validarnos.
1: Y lo que vos hablabas, a mí me parece re importante el apañe y apapacharnos, porque nos han acostumbrado a que es más fácil hacer un meet. Y no es lo mismo ver a la compañía en la pantalla, uh-huh, aunque está bueno porque por lo menos charlas, como vos decís, charlas, podés intercambiar ideas. Pero el cuerpo a cuerpo, el abrazarnos, el mirarnos, el tocarnos, el pasarnos un mate,
0: exacto,
1: eso es lo que necesitamos, estar juntas.
0: Recobrar el sentido de lo humano.
2: Totalmente. Exactamente. Bueno, quedan esas preguntas para que, uh-huh, nos hagamos y les hagamos a nuestras compañeras. Y la verdad que hablar de salud docente y precarización laboral es el inicio, digamos. O sea, ya es tiramos del hilito, uh-huh, y seguramente muchas docentes nos están escuchando y podrán darnos su opinión y podemos convocarte para otro día para analizar, seguir analizando la tarea que nos toca como docentes, mujeres, y a ver qué respuestas recibimos y ver cómo se está trabajando en otros espacios.
0: Muchas gracias, Alicelia, no, la verdad que les agradezco mucho. Me he sentido súper cómoda, también le mando, les mandamos saludos, la verdad que muy mimada me he sentido también, que eso es lindo, bueno, es muy lindo. Muchas gracias.
2: Y agradecer a tus compañeras también,
0: por supuesto,
2: que han abierto su corazón para contarnos lo totalmente que les pasa. Y bueno, y que este sea también un comienzo para ustedes, para ellas, para replantearse desde otro lugar, como vos decías, de un lugar más humano, nuestro transitar en la vida.
0: Sí, el agradecimiento es extensivo a ella, porque la verdad que se animen, viste, uno a poner la voz, es impresionante, pero cuánto a veces cuesta. A mí antes me costaba muchísimo, y no les voy a mentir, estaba con unos nervios terribles antes de venir. Y entonces también a eso, les agradezco mucho a ellas que se hayan animado a poner en voz lo que les está pasando.
1: Exacto.
0: Así que gracias, chicas, por la oportunidad.
1: No, gracias a vos.
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0: En la historia de la humanidad, las mujeres hemos sido olvidadas, no así la vida de los hombres. Durante la Edad Media, las mujeres célebres eran santas y mártires, o cortesanas en reposo de un guerrero. Sin embargo, hasta nuestros días, muchas mujeres han guiado el destino de los pueblos. Fueron científicas, artistas o escritoras, pero resultan ser desconocidas. Desde las reinas del antiguo Egipto hasta las primeras ministras modernas, desde la sabia Hipatia hasta Marie Curie y su hija Irene, ambas premios Nobel. Escritoras como Safo, Murasaki y artistas como Sara Bernal, cantantes como María Callas o hasta la modista Coco Chanel. Queremos traerlas, no como una galería de nombres, sino que vamos a analizar su educación, las limitaciones de la potestad maternal, el estatuto de esposas, sus cuerpos y sus tabúes. Ellas son las mujeres en la historia de la humanidad.
1: Cada 28 de mayo se conmemora el Día Internacional de Acción por la Salud de las Mujeres para reafirmar el derecho a la salud como derecho humano, de manera que se garantice sin ninguna restricción. Esta fecha fue establecida por la Red de Salud de las Mujeres Latinoamericanas y del Caribe en el año 1987. Apunta a abordar los múltiples desafíos que nos afectan en materia de atención sanitaria y que aún nos alejan del derecho a una salud integral. En Argentina existe un amplio marco normativo que reconoce este derecho en relación a las mujeres, específicamente como la Ley de Salud Sexual y Reproductiva, la Ley de Protección Integral para prevenir, sancionar y erradicar la violencia contra las mujeres en el ámbito de sus relaciones interpersonales, la Ley de Identidad de Género, la Ley de Parto Humanizado, la Ley de Interrupción Voluntaria del Embarazo y la Ley de Educación Sexual Integral. Pero también es necesario tener acceso a mamografías que puedan detectar cáncer en etapas tempranas, cuando es más tratable. El Papanicolaou y la detección del VPH, que pueden localizar el cáncer de cuello de útero antes de su aparición. No solo es necesario el estado de bienestar físico, sino mental y social. Y no solamente la ausencia de enfermedad o malestar. En una categoría amplia podemos incluir la menstruación y el derecho a la gestión menstrual y el embarazo. En muchas sociedades las mujeres se ven desfavorecidas por una discriminación arraigada en factores socioculturales, como relaciones de poder desiguales entre hombres y mujeres, normas sociales que reducen las oportunidades de educación y empleo remunerado, un enfoque exclusivo en los roles reproductivos de las mujeres y experiencia potencial o real de violencia física, sexual y emocional. La salud es un elemento clave para el empoderamiento de la mujer. Las mujeres sanas tienen más probabilidad de estar empleadas, de tener mayores ingresos, lo que lleva a una mejor movilidad social. Esto no solo repercute en la mujer, sino también en la salud y el bienestar de sus familias y comunidades, y esto crea sociedades más equitativas. Tenemos que ir más allá de la salud individual. Hay que aplicar una visión holística que cubra desde enfermedades no transmisibles hasta la salud mental y otros problemas de salud que con frecuencia son desatendidos. Al mismo tiempo, es fundamental considerar factores como roles sociales, situaciones de pobreza, nivel educativo. Muchas mujeres murieron por causas evitables relacionadas con el embarazo y el parto, lo que significa que aproximadamente una mujer muere cada 2 minutos en el mundo. La meta fijada es reducir la mortalidad materna. A menudo las mujeres y las niñas se enfrentan mayores obstáculos que los hombres y los niños para acceder a información y servicios de salud. falta de acceso al poder de decisión, con menores tasas de alfabetización, actitudes discriminatorias de las comunidades y los profesionales sanitarios, entre otras cosas. Es importante el empoderamiento de la mujer para la toma de control sobre sus vidas. Se trata de un proceso, pero es también un resultado. Es colectivo, pero al mismo tiempo individual. El empoderamiento de las mujeres es esencial para el logro de la igualdad de género. Otros no pueden darle poder a las mujeres. Solo las mujeres pueden empoderarse a sí mismas. Sin embargo, las instituciones pueden apoyar los procesos de empoderamiento, tanto en el plano individual como en el colectivo. Para ello, es necesario luchar para que muchas cosas por las que luchar para que no ocurran. Alrededor de 12 millones de niñas menores de 18 años se casan cada año. Más de 230 millones de niñas y mujeres en todo el mundo han sido sometidas a la mutilación genital femenina. Casi una de cada tres mujeres a nivel mundial ha sido víctima de violencia física o sexual al menos una vez en la vida. Y menos del 20% de los propietarios de tierras a nivel mundial son mujeres. Más de 1.000 millones de mujeres carecen de protección legal contra la violencia doméstica y sexual. Las agresiones sexuales a mujeres y niñas en los conflictos armados han aumentado un 50% en el mundo. Por eso, en este día no debemos dar ni un solo paso atrás en los derechos conquistados y seguir luchando por esa salud integral que nos merecemos todos.
2: Puedo acatar cada precepto, despertar mi fortaleza.
0: Estas son crónicas de largas luchas por la igualdad ante la ley, por derechos políticos para ser ciudadanas y derechos económicos para que las que trabajan accedan a los mismos cargos y los mismos sueldos que los varones, para que más de la mitad de la humanidad deje de ser despreciada.

0: Bueno, se viene la editorial, pero esta vez editorial con lo que fue el Acamp en Uspallata, Celia.
1: Editorial con paseo. Bueno, muy emocionada porque hay que estar en un Acamp. A mí la compañera que me alojó, que le agradezco en el alma, y Tati Brida, que es la primera que vamos a escuchar, me dice, te paso a buscar a las 11 para que no tome frío. Me pongo el despertador a las 10, 0 grados. O sea, hay que estar en un acampe con 0 grados o menos. Pero el pueblo de Uspallata está tan convencido de que no van a permitir a la minera San Jorge que lo hacen. Y este audio que vamos a escuchar, que son Itatí y Leticia, hablan de el cerco mediático y de las fake news. Escuchémoslas porque es muy importante.
2: Bien, estamos acá en Uspallata y es importante que nos hayamos convocado tanto al pueblo uspallatino como a la gente que puede venir de Mendoza, porque estamos intentando romper el cerco mediático y han venido comunicadores de Europa, de más precisamente de Francia, donde nos han dicho de sacar una nota contando el malestar que estamos sufriendo acá por la no información que se está dando en los medios tradicionales. Entonces, bueno, vienen ellos, están cubriendo prácticamente eso. Estaban cubriendo una idea de fake news, pero bueno, nosotros le contábamos que acá no estamos sufriendo tanto eso, sino más bien que hay un cerco mediático. Entonces, bueno, ellos dijeron, bueno, vamos a darle voz al pueblo que no está saliendo en los medios tradicionales hegemónicos acá de Mendoza. Y bueno, la verdad que es importante porque, bueno, también se enteraría un poco Europa de lo que está pasando acá, de lo que de verdad, lo de que de verdad significa esa transición energética que venden, cómo afecta a los pueblos, cómo nos afecta a las comunidades, que somos las que están poniendo el territorio y el cuerpo, y bueno, que pretenden que esto sea

0: el sacrificio y nosotros estamos anteponiéndonos a eso.
1: Hola Celia, hola a toda la audiencia de Radio Puyum, gracias por venir, por estar y acompañar con este medio comunitario que hace posible también darle voz a la lucha de no solamente de Uspallata, que somos los primeros afectados en este intento de instalar una empresa megaminera que ya sabemos que, cuáles son los resultados que ha tenido en otros lugares del mundo y como decía
2: y de la Argentina
1: y como decía las abuelas, para muestra un botón. Entonces no hay que ser tan inteligente, me parece, como para reflexionar sobre lo que nos está pasando y a dónde nos quieren llevar. Entonces creo que es importante esto de generar conciencia colectiva. Hoy Uspallata se siente acompañado por el pueblo de Mendoza, pero necesitamos también esto que nos va a pasar ahora, de venir medios de otro lugar del mundo, porque esta realidad que nos toca a nosotros ahora, porque bueno, yo vivo acá y la siento muy cercana, esta realidad de tener que luchar por el lugar que elegí para vivir, se va expandiendo a todo el mundo y nos están afectando nuestra posibilidad de vivir. Yo siempre digo, cuando era chica yo tuve la posibilidad de ir a jugar a un río y meterme sin ningún miedo. ¿Por qué nuestros niños, nuestros hijos? Yo no soy mamá, pero pienso en ellos. Acá tenemos a uno de nuestros peques. ¿Por qué él no va a tener ese mismo derecho que tuve yo de jugar con el agua sin ningún miedo? Entonces, me parece que también es pensar no solamente en mí, sino en las futuras generaciones.
2: Y nosotros pensamos, bueno, desde esta Boca es Mía, que es nuestro programa con Alejandra Pedone, nosotras pensamos, siempre hablamos de cuerpo-territorio, porque nosotros consideramos que el cuerpo y la tierra son uno solo. Algunos le llaman Pachamama, otros le llaman, lo occidentalizan y le llaman bienes comunes. Pero es nuestro cuerpo y a la vez es el territorio. Y nosotros, así como se daña el territorio, se dañan los cuerpos.
1: Totalmente, totalmente de acuerdo con esa mirada, ese pensamiento, ¿no? Somos una unidad. Estamos aquí para convivir con la naturaleza, que es la que nos provee de cada cosa que comemos, ¿no? La tierra. Y si no hay agua, ¿qué vamos a tener para comer? Absolutamente nada. Ya lo estamos viviendo con lo que ha pasado en Corralito, con ese problema con los desagües placales que han ido a los canales que vierten agua en el cinturón verde productivo de Mendoza. Hoy deberíamos estar todos los mendocinos también preocupados por esto. Yo creo que hace años ellos vienen trabajando para que esto pase. Y te digo más, hay gente acá de Uspallata que ofrecía un servicio turístico y hoy se ve tan apretado porque no fue desarrollado esta posibilidad de desarrollo productivo turístico que hoy se están ofreciendo, que no pueden sostener su programa con Impulsa Mendoza. A eso han llevado. Entonces no me cabe la menor duda de que ellos, en su mente siniestra, perversa, egoísta, lo han planificado. Lo que pasa es que nosotros, el pueblo, no somos así, no pensamos en el mal para el otro, pensamos en esto de lo colectivo, de ayudarnos. Ellos no, es muy individualista esta mentalidad, por eso generan esto.
3: Bueno, ahí habla también de la libertad de querer vivir a donde uno elige vivir.
4: Y donde han vivido sus abuelos, las casas donde han vivido sus abuelos. Y también hablan de cómo va a ser el futuro en Uspallata si no hubiera, si tuviera la minera, porque la minera desde hace 10 años, cuando se lo bocharon el proyecto y ahora lo volvieron a presentar, tenía un plan C. A, B y C. El B es el Santato, que es este. Pero si hubiera demasiada reprobación popular, el plan C es volar los cerros y llevarse la piedra triturada o a San Juan o a Chile para decir que acá no se echa ningún producto químico. ni cianuro, ni ciantato, ni nada. Simplemente se llevan las piedras. Y entonces por eso es el audio que vamos a escuchar ahora, porque hablábamos con las compañeras de qué pasa, está a 35 kilómetros del pueblo y de un pueblo de 4.000 habitantes estables y permanentes. ¿Qué va a pasar si vos todos los días sentís los ruidos de la dinamita y vuela el cerro todos los días, todo el tiempo dinamita? Nada más, hablemos, supongamos que no hay ni cianuro ni xantato. Y yo le decía, miro así y veo el cielo rosado divino del atardecer, porque yo amo Uspallata, y le digo, ¿cómo va a ser este cielo cuando vuelen los cerros todo el tiempo, todos los días?
3: Se suma la contaminación sonora.
4: La contaminación sonora y el polvillo constante.
3: Bueno, vamos a escuchar entonces lo que nos decían entonces las compañeras Claudia, Fernanda y Jimena.
5: Bueno, ¿cómo se verían esas nubes con cartucho de dinamita explotando los cerros todos los días?
6: Claramente no se vería, no se verían, no solo las nubes, no se vería el cielo, no se vería la estrella, no se vería la luna, ni no nos veríamos nosotros. Por eso estamos en esta lucha resistiendo por nuestra agua, por el agua de toda Mendoza.
7: Es bueno lo que decís de las nubes, porque el agua no solo es el agua, es el cielo, el suelo y la contaminación va a llegar al Gran Mendoza también. Estamos acá no solo por Uspallata, estamos por Mendoza y por las provincias que están cercanas a nosotros. La cordillera, sí, no podemos permitir que se destruyan los cerros, que se destruya nuestra montaña, que se destruya el futuro de nuestros hijos.
8: Bueno, estamos acá también para que se pueda llegar a visibilizar y a mostrar en todos lados, a que a veces los medios, digamos, no a veces, nunca los medios lo muestran. Entonces nosotros somos como esa cara y esa voz que el pueblo a veces está y no está. Entonces nosotros somos los que mostramos eso a todo el mundo. Y hoy lo estamos haciendo de una manera en la cual los medios extranjeros están acá presentes con nosotros. Entonces queremos hacer eso, que realmente se muestre la realidad de lo que está pasando en nuestro lugar, que quieren matar y destruir todo lo que es el agua y la vida, que
9: la fauna, la flora,
8: la fauna, la flora, absolutamente todo. Sin agua no vivimos, somos agua. Entonces sin agua no existe Mendoza directamente.
3: Escuchamos a las compañeras que no solo luchan por ellas, sino que están luchando por un pueblo y están poniendo el cuerpo.
10: Exacto.
3: La verdad que, como decíamos con las docentes, ponemos el cuerpo porque vamos, trabajamos, y en este caso también porque, como vos decías, Celia, con bajo cero, con el frío que hacía, todas ahí al pie del cañón, defendiendo el agua y los bienes comunes, porque son los bienes de todos y todas los mendocinos.
4: Y ahí es muy interesante, porque la gente no lo sabe, ahí se vive del turismo, por lo menos por ahora, se vive del turismo, pero también ahí hay agricultura de altura.
10: Claro.
4: Hay plantaciones enormes de zanahoria, de cebolla y de papa. Papa para tubérculo y papa para semilla, que vos ves todo blanco y son las florcitas chiquititas de las papas. No sé si lo han visto, que es hermoso ver toda la plantación blanca. Bueno, imagínense que, como ella decía, hay un plan macabro, pareciera, orquestado para decirnos que no se puede vivir de otra cosa, porque cuando no haya esa agricultura de altura y cuando a la vez nos contamina el cinturón verde con materia fecal, ¿qué vamos a comer?
3: Claro, y no haya turismo porque nadie va a querer ir al lugar.
4: A un lugar donde se sienten las explosiones que están ahí, de la dinamita. Entonces la gente se va a terminar yendo, porque ¿de qué va a vivir si viven del turismo? Son guías turísticos, son muchos, son los guías que suben a la Aconcagua con los turistas, que eso da muchísimos beneficios. Es carísimo ir a la Aconcagua, eso es realmente derrama el Aconcagua. Entonces, ¿quién va a ir allá? con las explosiones de la minera.
3: Bueno, vamos a seguir escuchando a las compañeras los testimonios que nos traían.
9: Claro, no queremos eso porque también están explotando también el turismo. Porque si destruyen también los cerros, destruyen la vida misma. O sea, van a destruir los mismos animales y las mismas plantas, van a destruir absolutamente todo. Si empiezan a imitar, directamente destruyen todo. Entonces matan el turismo también, porque ¿qué imagen puede venir a ver el turista si empiezan a explotar todo? Ninguna.
5: Y la contaminación sonora, el ruido de las explosiones todos los días, es una locura.
9: Claro, vivir con eso realmente es una locura, y es el miedo que también que tiene el pueblo de cómo van a hacer, si se van a quedar, la incertidumbre todos los días de quedarse o no quedarse en el pueblo, de seguir viviendo o no seguir viviendo, cómo se va a vivir o no. Entonces como que nos están matando a nosotros mismos como pueblo, y que es un lugar turístico en el cual si pasa eso, matan todo.
7: Sí, me gustaría dejar un mensaje para cada uno de los políticos que votó a favor del proyecto San Jorge y del paquete minero de Cornejo. Les voy a pedir que se compren un terreno y se hagan una casa y vengan a vivir acá. Si ellos están tan confiados de los controles del gobierno, que todos sabemos que son una gran mentira.
3: Bueno, cosa que no van a hacer, porque ellos tienen otros negocios montados, y la verdad que nosotros rescatamos a todas estas mujeres, porque las voces que hemos escuchado son de mujeres que van y le ponen el cuerpo ahí a la campe, y a seguir en esta lucha, Celia.
10: Y podía... Perdón, ¿sí? Quería sumar que se me vino la idea cuando estaba escuchando lo que comentaban las compañeras, es que ¿recuerdan a Eduardo Galeano cuando nos habla de las venas abiertas en América Latina? Bueno, él habla justamente de la explotación de la tierra, de este cuerpo tierra, y la verdad que si pudieran releer ese libro, muchos... encontrarían que estamos facilitando una nueva explotación, porque parece que no nos dejaron de colonizar, porque seguimos en esa colonización. Entonces, ahora con otros actores. Entonces, han cambiado los actores, pero la situación sigue siendo la misma. Así que, bueno, habría que sumar más personas a que no lo van a hacer esta, obviamente, el gobierno, porque está destinado, parece, a estas corporaciones y a apoyarlas, pero el pueblo, así como lo hizo en el 19 con el agua, en el 18 también, entonces volver a la lucha y convocarlos a que sigan acompañando.
3: Y como siempre decimos, hay muchos temas, porque también con Celia hemos tratado el tema de lo que significa tener unas mineras, tener un casino allá arriba, como lo hubo en un tiempo.
4: Que el pueblo lo sacó.
3: Exactamente. Y también hablar de educación sexual integral, porque esas corporaciones traen prostitución. Sí, claro. Y la prostitución a veces trae trata. Así que son muchos los temas para hablar en torno a la minería. Uh-huh. Pero lo que queremos rescatar es el laburo de esas mujeres, uh-huh, esos cuerpos que están ahí defendiendo el territorio.
10: Exacto.

0: Bueno, se ha sumado Mariela Farías acá al cuarteto en el piso de Esta Boca Es Mía. Bienvenida.
1: Ay, sí.
2: Hola, ¿cómo les va,
1: compañera?
2: Bueno, muchas gracias. Yo también de estar acá. Hacía mucho que no venía. Reencontrarme con ustedes, con los afectos, bueno, la verdad que me emociona porque hacía un montón que no estaba acá en la radio.
0: Bueno, estamos
2: presencialmente.
0: Ah, bueno, sí, porque con mucho trabajo en la radio.
2: Sí, sí, la verdad que, bueno, es destacar el trabajo de la radio, ¿no? Todo el trabajo que se hace en la radio, para que todos sepan, es a pulmón, es ad honorem en la mayoría de los casos. Por ahí si hay algún tipo de reconocimiento en alguna prestación, no es lo que uno quisiera, ¿no? Pero es una ayuda simplemente, porque el que está acá en la radio lo hace por verdadera vocación.
0: Bueno, y sabemos que se están viviendo tiempos muy complejos para los y las trabajadoras, y desde Radio Cuyún y desde Esta Boca Es Mía nos queremos solidarizar con los trabajadores despedidos del editor Mendoza. La verdad que ya se venía viendo lo que pasaba, porque había compañeras que habían estado trabajando en el editor. De hecho, una de las compañeras se fue del lugar, quedando que le iban a pagar, nunca le pagaron. Esto fue hace como 3 semanas. Fueron a la dirección de trabajo, hicieron un convenio con la gente de trabajo, y la verdad que incumplieron ese convenio. También le ofrecieron de cobrar en unos cheques. Los cheques no tenían fondos. Así que la verdad que imagínate hacer en el trabajo una conciliación y no cumplirla.
2: Bueno, a mí me parece que eso es una práctica sistemática que se está dando desde que, bueno, desde que Milei es gobierno, y obviamente aquí Cornejo alineándose con todo eso. Tenemos que no dejar pasar que se pone en vigencia la ley de flexibilización laboral, y que ya no está vetada ni mucho menos. Entonces esto es como el principio de la profundización de este ajuste. Y estos compañeros y compañeras que se han quedado sin trabajo en este diario, el editor, se suma a otras cosas que vimos en el principio del gobierno de Milei, cuando cierran, por ejemplo, bueno, Telam y todos los medios de comunicación que eran del gobierno, ¿no? Entonces, por lo tanto, que si bien era más privado el editor, yo creo que tiene que ver con algo ideológico, no solamente monetario ni económico, sino ideológico. A mí me parece que entre menos voces plurales,
1: disonante,
2: claro, o disidentes haya, bueno, es más conveniente para que ellos puedan tapar todo lo que quieren tapar, ¿no?
0: Bueno, y en este caso nos sumamos a una empresa que es polirrubro, o sea, tiene el diario, pero también estuvieron vendiendo terrenos acá en Maipú. Eso fue hace 2 semanas que lamentablemente salió la noticia de la venta de terrenos que ofrecían. Y la verdad que esos terrenos se iban a urbanizar y se iba corriendo el plazo, hasta que se llegó a darse cuenta que no se iba a hacer la urbanización, porque la empresa es de La Plata, es una empresa del sur de La Plata. Y estuvimos hablando con Fernanda Verdeslago, que nos contó anoche un poco en cómo está el conflicto. La escuchamos.
3: Buenos días. Bueno, la situación es la siguiente: éramos todos empleados del diario El Editor Mendoza, una empresa con sede en La Plata, La Razón Social. Ayer nos notificaron de que el staff de Mendoza dejaba de existir, con lo cual el diario se iba supuestamente a seguir manejando con empleados en La Plata. Bueno, nos notifican, los telegramas nos han empezado a llegar esta mañana, y la gente de recursos humanos de la empresa nos avisa, nos dice en realidad que íbamos a cobrar el sueldo de mayo, a cobrar en junio, que nos tenían que depositar la semana que viene, con un cheque. Entonces, nosotros como sabemos que la empresa ha incumplido con gente que se fue por su cuenta, es decir, no le han pagado su liquidación final, tenemos muchísimas dudas de que ese cheque efectivamente tenga fondos. Consideramos que no correspondía, que nos queríamos que nos depositaran el dinero y nos habían traído las simulaciones de las liquidaciones finales con la intención de que cada uno se sentara a hablar y a arreglar su situación. Entonces, ninguno aceptó la condición, estuvimos a ver hasta las casi las 11 de la noche en el diario, acompañando a los compañeros que tenían turno hasta más tarde y que con los cuales no nos habían llegado el telegrama, con lo cual no queríamos hacer abandono de trabajo. Y lo cierto es que, bueno, esta mañana llegamos a la empresa con la intención de, bueno, tratar de ingresar, tratar de evaluar alternativas y negociar que efectivamente nos pagaran el salario y acordar las condiciones de la indemnización, que en definitiva es lo que nos corresponde. Bueno, no nos dejan entrar, está la gente del sindicato, otros colegas que han venido acá a la puerta, es en la calle San Martín, a metros del McDonald's de Maipú y San Martín, y bueno, estamos esperando alguna novedad, pero básicamente la situación es como angustiante porque el sueldo, que era con lo que contábamos, bueno, aparentemente tampoco vamos a cobrar el sueldo de un mes trabajado en un edificio sin calefacción, con condiciones laborales, la verdad, muy precarias en cuanto a lo edilicio. Una empresa que incumplió aportes de obra social, desde que entramos a nadie le han pagado los aportes de obra social, compañeros que tenían prepaga que les dio la empresa, cortada por falta de pago, con lo cual, es decir, nuestra salud también estaba comprometida por los incumplimientos de la empresa. Así que bueno, acá estamos tratando de encontrar una solución y poder cobrar lo que nos corresponde. Así que bueno, ese es más o menos el panorama hasta ahora.
0: Bueno, tremendo lo que nos cuenta la compañera y seguiremos apoyando la lucha y como vos decías, es parte de lo que se viene, lamentablemente.
2: Sí, yo creo que esto se va a seguir profundizando. Es como la línea que vamos viendo, ¿no? Y si esta ley ya queda reglamentada, ni te digo. Así que me parece que se va a sumar también. Tenemos que decir que hoy le toca a los compañeros y compañeras del diario, del editor, pero hay 35.000 empresas que han cerrado en el último año.
0: ¿Sí? Eso es lo que iba a hablar yo.
2: 35.000 empresas, o sea, ¿sí? Que hay, si vos lo multiplicás por 4, ¿sí?, ¿cuánta gente es la que queda sin esa asistencia laboral, ¿no? Porque claro, no solamente el empleado, sino sus familias.
0: Y además que lo que son, es lo que, esto se enlaza con lo que hablábamos de Uspallata y del proyecto San Jorge, porque lo que han cerrado son emprendimientos productivos, fábricas. Entonces, ¿qué quieren un mundo o un país de servicios y reprimarizado que lo único que haga es exportar soja a los chinos y reventar la cordillera para sacar minerales? Lo que han cerrado son las fábricas, que son las que tienen empleados calificados, los que tienen altos sueldos, los que tienen mejores obras sociales. Eso es lo que ha cerrado.
4: Cuando hablábamos de esta nueva ley de trabajo, era impensado que los beneficios iban a ser para los trabajadores. O sea, cualquiera que piense eso, le decimos que está equivocado.
2: Claro, porque el argumento del gobierno, ¿cuál era? Que se iba a generar trabajo con esto. Exacto. Bueno, va a surgir y va a pasar todo lo contrario. No va a haber más puestos de trabajo, al contrario. Lo que se va a hacer es a quitar empleo, van a despedir más personas, porque eso es lo que la ley permite, sin pagar indemnización, o la gente que vaya ingresando a nuevos empleos, o los escasos nuevos empleos que haya a partir de lo que dice Celia por ahí, de las mineras y demás que se vayan abriendo, bueno, va a ser totalmente en estado de precarización.
4: Y cuando hablamos de monotributistas, tenemos que pensar que el monotributista de su sueldo tiene que sacar un porcentaje muy grande que va al arca, y también sabemos que ni lo del arca ni lo que se paga por el combustible se está viendo reflejado, porque no están haciendo obras, no están haciendo calles, no están haciendo rutas.
2: Yo escuchaba el otro día a la presidenta de la Asociación de Monotributos del país, que decía que incluso el monotributo está en riesgo porque lo quieren sacar. O sea,
5: Entonces, ¿cómo va a facturar la gente?
2: Bueno, totalmente, es lo que decían. Como la vieja ley de autónomos, no sé si te acordás, que aportaba a medida que iba pudiendo y le generaba deudas impagables después, hasta que la AFIP en ese momento, hoy el ARCA, tire alguna moratoria ahí para que alguien se pueda poner al día. Bueno, las personas, las mujeres, en este caso, que nos queremos jubilar dentro de poco, no sabemos si nos vamos a poder jubilar, si no tenemos los años, porque ha quedado vigente la ley para jubilarse con, si vos hasta el 93 podías tener del 89 al 93 años de aporte, si no podías comprarlos. Sí, pero era en esa franja de esos años nada más. Después tenés que pagar como el viejo aporte autónomo, que no es barato. Es hoy, más o menos, si vos querés hacer un aporte como autónomo, tenés que contar con entre 300 y 400 mil pesos. ¿Quién
4: muchísimo,
2: los tiene?
4: Claro.
2: Nadie.
4: Muchísimo. Bueno, da para mucho.
2: Para mucho.
4: Vamos a seguir con el tema en apoyo a los compañeros del editor Mendoza. Y bueno, esto ha sido todo por hoy y nos volvemos a encontrar en el próximo programa de
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1: Buenas tardes, queridos oyentes de Radio Convivir. Bueno, estamos en un nuevo programa y hoy es miércoles 27 de mayo de 2026. Vamos a saludar a nuestro compañero. Hola, Luis.
2: Hola, Fran.
1: Hola, Carmen.
3: Hola, Francisco.
1: Hola, Héctor.
4: Hola, Francisco.
1: Hola, Noé.
5: Hola, Francisco.
1: Hola, Dani.
6: Hola, Fran.
1: Hola, Nahuel.
7: Hola, Francisco.
2: Bueno, Francisco, ¿qué pasó el miércoles pasado que nos han dejado? Nos dejaron solo a mí y el Carlos Pipi.
1: Bueno, yo...
2: Y a Héctor.
1: Bueno, yo quiero contar que, bueno, estaba mejor, pero... Pero bueno, dijo mi mamá, no, no vayas, entonces...
2: Para cuidar.
1: Estaba un poco...

0: ¿Librería?
1: Sí.
0: Ah, mira.
2: Lo dejamos solo.
0: Che, ¿y nosotros? ¿Cuándo nos vamos a tomar los 10 días en campo?
3: Tomás.
4: Igual los míos fue 2 días nomás.
0: Claro.
4: El resto vine.
1: Igual. Llevaron 3 días, ¿no?
3: No vino el martes, no vino el miércoles, vino el jueves.
0: Ah, viste el jueves, claro. No, hay uno, mirá, mirame el bigote, faltaron toda la semana,
3: Bien,
0: viniste. No, viniste.
3: No.
1: A mí me dijeron que no viniera para cuidarme.
0: ¿Qué hacemos con los pipis? En este caso le sacamos roja.
1: ¡Oh! Sí,
0: tenemos dos.
1: ¡Ah!
0: Dos.
1: No, es franco.
0: Vamos a ponernos a prueba, ¿eh? No, sí. Vamos a ponernos a prueba.
3: Bueno, ay, no. Ahora vamos a las noticias con noviembre.
1: ¿Qué es? El 28 de mayo, el día de los jardines de infante y de la maestra jardinera, se celebra en esta fecha para recordar a Rosario Veras Peñalosa, una maestra que dedicó toda su vida a enseñar a los más chiquitos. Ella nació en La Rioja y fundió el primer jardín de infante del país gracias a su trabajo y a su amor por la educación. O todos los niños y niñas pueden ir jardín para aprender, jugar, crecer y crecer juntos. Por eso hoy saludamos con cariño a quienes nos cuidan, enseñan en nuestro primer paso en la escuela. Gracias, Francisco.
3: De nada, ¿no?
0: Bien, ¿se acuerda alguno de ustedes de algún momento del jardín de infantes?
3: Sí, yo.
4: Yo también.
0: ¿Sí?
3: Sí.
0: ¿Tienen recuerdos?
3: Yo.
0: ¿Se acuerdan cómo se llamaba la señorita?
3: O sí, Alejandra, se llamaba Patricia.
0: Patricia.
3: Venía del jardín.
0: Mira, yo también me acuerdo, Marisa se llamaba mi... Bien, qué importante el jardín de infantes. Uh-huh. ¿Ah? Uh-huh. ¿Cómo lo todo lo que uno aprende en un jardín, ¿sí?
4: Sí.
3: Sí.
0: Creo que lo más importante que uno aprende en el jardín es a sociabilizar con nuestros pares. ¿Qué uh-huh. quiero decir? A juntarnos con otros niños que tienen la misma edad que nosotros, ¿sí? Uh-huh. Y a poder hacernos a conocernos, a hacernos amigos, ¿sí? Uh-huh. A poder compartir algo, jugar juntos, ¿sí? Porque antes de eso, ahora es diferente porque existe el prejardín, y después están las salas, ¿sí?
4: Y va creciendo y, uh-huh. y compartir muchas cosas. Puedes compartir adentro de la escuela y afuera.
0: Sí.
4: Eso está bueno.
0: Que te queda la amistad con algunos, o sea, yo.
4: Después vas a la secundaria, a la primaria y igual.
0: De jardín todavía tengo algunos conocidos que por ahí de vez en cuando los veo, sí, pero que los conozco de que empecé el jardín, sí.
1: Cuando de la escuela que vas vos, Rory.
0: No, cuando yo tenía 5 años, recuerden que yo vivía en San Carlos. Sí. Uh-huh. Pero qué lindos recuerdos del jardín, ¿no?
3: Sí, sí.
0: Uh-huh.
3: Yo me acuerdo del jardín, que por ahí a veces había una maestra que se enamoraba de mí.
0: ¿Una maestra que se enamoraba de vos?
3: Sí.
0: ¿O era el revés?
3: Una maestra se enamoró de mí. Porque yo, era el juguetón de la escuela.
0: ¿O era el juguetón?
3: Era el juguetón de la escuela.
0: Bien, bien. ¿Y estaba enamorada de vos?
3: Sí.
0: ¿Y cómo sabías que estabas enamorada de vos?
3: ¿Ah?
0: ¿Cómo sabías?
3: Porque el sentido es cuando te empieza a jugar con vos, cuando te hace chistes, cuando te empieza a hacer cosas distintas.
0: Claro, claro. Bueno, pero eso lo hace con todo.

0: hacía con todos, no con vos solo, nada. ¿Ah? Lo hacía con todos, no con vos
1: y
0: solo.
1: Y con todos también.
0: Claro. Me parece que vos estabas enamorado de tu maestro. Que pasa en el jardín, sí, ¿sí? Claro. En el jardín pasa porque somos tan chiquitos, ¿sí?
2: Sí.
0: Que es como que nos, sería como nuestra segunda mamá para los varones.
1: Claro.
0: ¿Sí?
1: Claro.
0: Bueno, ustedes también cuando estaban en el jardín tenían seño, mujer, ¿no es cierto? No, o sea,
1: sí. Y después de ahí, bueno.
0: Yo la verdad que no conozco maestros jardineros. ¿Ustedes conocen algún maestro jardinero?
2: No. Yo tenía en la secundaria profesoras y profesores.
0: No, los profesores sí. Profesores sí, pero de...
2: en el jardincito tenía mi maestra.
0: El jardincito
2: Yo no cuando teníamos que era la hora de comer algo, yo le quitaba las meriendas. O si no me subía a la mesa.
0: No. Ahora, ¿cómo se llama tu maestra?
2: No me acuerdo.
0: ¿La conozco?
2: Ya se me olvidó. Pero
0: ahora, maestro ese que no se acuerda, no, acá tiene el que le robara la merienda.
2: Y venía la madre y le decía a la profesora que había un chico que le quitaba la merienda a su hijo.
0: Oh, no.
2: Y no sabía que era yo.
0: No. A mí en el jardín lo que me pasó una vez, que sí me acuerdo, que fue un poco trágico, o sea, no trágico, sino que fue un poco ahí accidentado, que estábamos jugando con un amigo, Orlando se llamaba mi amigo, Orlando Guaranca, y era Guaranca, sí, era nacido en Bolivia, ¿sí?
1: Era
0: por eso era el apellido Guaranca, ¿sí? Y estábamos jugando y yo estábamos jugando medio como nos estábamos empujando y era un empujo y él se hace para atrás, le pega un codazo al vidrio y lo rompe. Así que imagínense el problemón que se me vino. ¿Sí?
1: Mamá,
2: no se cortó.
0: La directora vino, me dice, ¿cómo va a hacer eso? Y digo, pero fue sin querer. Pero no, man. Tuve que pagar el libro, mi papá tuvo que pagar el libro.
2: No, imagínate tu papá.
0: Mi papá es enojado conmigo también.
3: ¿Quién pegaba a tu papá?
0: Y a veces sí. A veces me portaba tan mal que me daba unos chilos.
2: No, yo cuando era más chico, a veces lo quedábamos con mi tío.
0: Sí.
2: Cuando yo vivía en otra casa, porque yo vivía en muchas casas,
0: sí.
2: En distintos lugares.
0: Claro.
2: Y una vuelta jugábamos a la escondida, lo escondíamos en los placares.
0: Sí.
2: Y mi tío lo salía a buscar.
0: Ah, mira.
2: Y si no, mi tío a veces tenía una mesita de luz, golosina.
0: Ah,
2: y seguía a mi tío y nosotros entrábamos a las piezas y le comíamos las golosinas. Le dejábamos los papeles. No, si te tenía que contar, te cuento un montón de cosas, Rodri.
0: No, pero mira que te va a venir a buscar la justicia, la policía te va a venir a buscar.
4: ¿En serio?
0: Si seguía contando cosas.
2: Sí. Oh. Era tefil.
0: Bueno, bien, bien.
4: A ver, Francisco.
0: Qué lindo esa etapa donde uno aprende todo y hasta ese momento uno tiene la memoria tan fresca, tan poco usada, ¿sí? Porque que lo podemos recaudar hasta el día de hoy, ¿sí?
1: Claro.
0: Sí. Yo teniendo 42 años me acuerdo de cuando iba al jardín. Esas cosas.
1: Gracias.
4: De nada, Francisco.
1: Bueno, yo hablaba más las noticias con Carlos Pipi.
3: Fue un asado.
0: Ajá. ¿Cuándo fue tu cumpleaños?
1: ¿Cuándo fue tu cumpleaños?
3: El 5 de mayo.
1: Ay, el 5 de mayo.
0: Ajá. Bien, ¿qué? Aparte del cumpleaños de Carlos Pipi, ¿qué fue el 25 de mayo?
2: Se come el locro.
4: Locro de empanada.
2: El día de la patria.
0: El día de la patria.
1: El año de la patria.
0: ¿Es el día de la patria o es el día del locro?
4: El día del locro.
1: El cumpleaños de la patria.
0: Ah, el día bien. De la patria. ¿Es el día de la patria o es el día de los pasteles fritos?
1: Yo me fui a San Carlos, bueno, con mi mamá, tuvimos mamá, cantamos el himno.
0: Ah, ¿te fuiste para los para mis pagos? Ah, mira.
4: Y canta el himno,
0: ¿no? ¿Y aquí a una peña fueron?
1: Era como un encuentro, así que bailaban todos, eran distintas escuelas que bailaban folclore.
0: Ah, mira, un encuentro de escuelas de danza.
1: Sí.
0: Mira, vos bailaste.
4: Que cante un poco el himno, che.
0: Ya te veo, no. Ya te veo bailando a vos la chacarera, una zampa, Bien. Y además, el 25 de mayo, chicos, es el día de la patria, ¿no? Sí. No el día de los pasteles fritos. ¿Sí? Bien. Esos son deben tener otros días, seguramente, sí. Que se festejan, pero no por el 25 de mayo. ¿Sí? Y el día de la patria, ¿por qué la patria? ¿Qué pasó ese 25 de mayo?
5: La tusa patria.
1: Fue la primera Revolución de Mayo.
0: Y fue el primer gobierno patrio que se constituyó, ¿sí? Sí. Ese gobierno patrio que quería hacer, quería dejar de ser una colonia española, ¿sí? Empezar a ser independientes, ¿sí?
5: Sí.
0: Y como ellos sabían que España había entrado en guerra en 1810, aprovecharon esa oportunidad para poder derrocar al que sería el virrey Cisneros, ¿sí? Quien era quien mandaba acá en Argentina, en la provincia del Río de la Plata, y lograron establecer ese primer gobierno patrio, ¿sí? Para ser independiente, así durante un tiempo bastante largo, ¿sí? De muchas guerras, de muchas cosas que pasaron, ¿sí?
2: Claro.
0: Bien. Pero eso pasó el 25 de mayo.
5: Sí. Sí.
0: ¿Y vos cómo pasaste el cumpleaños con el Pipi?
5: Lindo.
0: ¿Lindo? A ver.
4: Yo lo llamé por videollamada al Pipi.
0: ¿Ah, sí?
4: El cumpleaños.
0: ¿Y te atendió?
4: Sí, me atendió.
1: Gracias, Carlos.
5: No fue nada, Francisco.
1: Vamos al primer corte y enseguida volvemos con más programas.

0: Bueno, estamos en el segundo bloque del programa y bueno. Bueno, hola,
1: hola.
0: Vamos a las noticias con Mariela.
1: 30 de mayo es Día Nacional de Donación del Órgano, eligió fecha porque nació hijo, primera mujer. Recibió trasplante, hígado, hospital, Argentina. ¿Ya pensé?
2: ¿A dónde?
1: Abajo, abajo. Ahí.
2: ¿Acá?
1: Sí.
2: Acto de amor.
1: El acto de amor, acto solidario, ayuda a muchas personas enfermas, escuela, salud. Día, prender, ser donante, obrar, esperanza. Ayuda que otros sigan, funciona la vida junto, ser querido.
3: Muy bien.
2: Bien,
1: gracias, Fran.
3: ¿Saben qué es donar órganos?
4: Sí. ¿Cómo es? Sacar el corazón a ponérselo a otra persona que lo quiere.
3: Muy bien. Bien. ¿Y estas personas que donan, en qué situación se encuentran?
2: Y pueden estar enfermos.
3: Bien, por lo general son personas que están en una enfermedad terminal, ¿sí?
4: Sí. Mm-hmm,
2: sí.
3: Quiere decir que no tiene cura, ¿sí? O personas que se accidentaron
4: y
3: quedaron en un estado de que se dice coma 4, ¿sí?
2: Mm-hmm,
3: es un estado donde respiran por un respirador artificial, así. ¿Bien?
2: Sí.
3: ¿Qué hace ahí? La gente de del hospital, ¿sí? De la salud.
4: Saben si volver o no volver.
3: Van y te hablan, y a los que son primarianos, y dicen, deseo donar órganos, ¿sí?
2: Sí.
3: Es una decisión no sencilla, ¿sí? Porque,
2: sí,
3: ¿qué quiere siempre uno? Que esa persona quiere que se mejore, ¿sí?
4: Sí.
3: O que va a salir, o que va a salir. Así que, por eso es un acto de amor muy grande el decir, no, prefiero que se donen esos órganos, ¿sí? Y a estar esperando con ahí una posibilidad que nunca vaya a pasar, que vuelva a reanimarse esa persona, ¿sí?
2: Uh-huh.
4: Ah.
3: Pero sí, es básicamente eso, ¿sí? Donar órganos es, hay muchas personas que están en situaciones donde necesitan un órgano, ¿sí?
2: Chico.
3: Ya sea un hígado, riñón,
1: corazón,
3: sí,
4: ajá,
3: para tener la posibilidad. Y hay mucha gente que el otro día justo venía en un micro, sí, y venía gente, parece que especializada en ese tema, sí, porque
2: uh-huh,
3: estaba estudiando.
2: Sí.
3: ¿Sí? Y me decían que contaban que la gente que recibía órganos cambiaban su manera de ver las cosas o de pensar. Es como que el órgano tiene recuerdos o cosas del cuerpo que había habitado anteriormente. Sí. Entonces genera eso. Esa persona que recibe un órgano de otra persona es como que también se conecta con esa persona. ¿Sí? ¿Me entienden?
2: Sí.
3: Eso es lo que escuchaba de al micro, la verdad que
2: sí.
3: no quiero saber si no sé si es verdad o no, pero me pareció muy sensato.
4: Puede ser verdad
3: lo que decían, sí.
4: Puede ser verdad, pues,
3: puede ser, sí. Puede ser
2: verdad o alguien.
3: Por lo menos he visto películas que han pasado eso, sí, de gente que recibe órganos y que empieza como a tener ideas o cosas o
4: otra vida
3: que tenía la otra persona, sí.
2: Ajá.
4: Otra vida,
3: pues. Era el dueño de ese órgano, sí, que recibió. Así que, claro. Así que bueno, por eso es un acto de amor muy grande, sí.
2: El
3: decidir, prefiero que otra persona viva, bueno, aceptar que ese familiar o esa persona que yo conozco,
4: claro,
3: se muere.
4: Sí.
3: Así que bueno, es una decisión muy dura.
0: Gracias.
1: Gracias, Flan.
0: Vamos al, al segmento de poesías con Héctor Alcón.
3: Ponemos tan tan tan tan tan tan tan tan tan tan tan tan tan tan tan tan tan tan tan tan
0: ¿Qué poesía nos trae?
4: Bueno, yo lo que voy a traer es una poesía media romántica y para los enamorados.
3: Bien.
0: Cuando quedaba blanca.
4: Bueno.
0: ¿Tiene nombre en la poesía?
4: Cuando lo diga lo va a saber. Bueno, esta poesía yo la escribí. Estando en mi casa, pensando en el paraíso y pensando en las montañas. Y esta poesía yo la he hecho con amor, con ternura y con mucho coraje en realidad. Y bueno, y dice así. En el cielo nunca olvides lo que eres para mí. Piensas que ya no es futuro cuando quieres para mí. Vas a crecer en la vida, en el amor llegaste a mí. Dejaste una vida y un poema para mí. Siento que tú quieres para decirte que te quiero. Amor mío, no me olvides. Yo te quiero, yo te quiero.
5: Bien.
3: Bien. Bien. Admiro tu capacidad de creatividad, ¿sí? y expresividad, ¿sí?
4: Sí.
3: Bien, muy bien, muy bien. ¿Les gusta el segmento nuevo de poesías?
5: Sí, sí.
3: Algunas veces, si ustedes tienen ganas de decir una poesía, también pueden decir, ¿verdad?
4: Sí.
3: ¿Sí? Bien. A lo que le gustan decir piropa, bueno, ella.
5: ¡Ah, no!
3: ¿Te la pasás escribiendo poesías?
5: ¿A quién? Si yo no tengo nada.
3: ¡Novio!
5: No, yo no tengo nada.
3: ¿A vos, Daniela?
5: ¿Tampoco?
0: Que inventar.
3: ¿A vos, Francisco?
5: Ah, yo quería que invente una.
3: ¿Le mandás poesía a todos tus admiradores? ¿No, güey?
5: No, ¿por qué no que diga algo yo?
3: Yo no, yo tengo varias poesías.
5: A ver, no,
6: me voy a contar una, ¿no?
5: A ver, no sé qué es tu casa.
3: Es una de las poesías.
0: El amor no se puede olvidar. Nunca dejes de soñar.
5: Wow.
3: Está bueno.
5: Mira,
3: no
5: me acuerdo
3: ni
5: una.
3: Miren esta que me inventé. En el amor soy un idiota. He sufrido lindas notas que no puedo sanar.
5: ¡Te digo!
3: Muy bien. Bueno, está bueno esta parte, ¿sí?
4: Sí.
6: Está fuerte.
5: Que
3: diga una buena. ¿O tenés de la buena?
6: No. Esa me la guardo para mí.
3: Bueno.
5: No.
6: Otras, sí, yo no puedo compartir ahora.
3: Preparada para la próxima clase.
6: Claro.
0: Gracias, tú.
4: De nada.
5: Vamos
0: al segundo bloque y enseguida volvemos con más programas.
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1: Bueno, estamos en el tercer bloque del programa y bueno, y ahora vamos con las noticias deportivas con David.
2: ¿Cómo estamos, Fran? Te voy a comentar que hoy es el día del tabaco.
3: Libre de tabaco.
2: Libre de tabaco.
3: Libre de tabaco. Bien. De tabaco.
2: Muy bien. Era eso.
3: Sí. Bien. Perfecto. Sí. El tabaco es una. Es un veneno. Como un veneno.
4: Porque digamos, te puede matar el veneno.
3: Es un estimulante, ¿sí?
2: Sí. Sí.
3: Que usan muchas personas.
4: De todas clases lo puedes tener, para fumar, para.
3: Que en ese momento le hace por ahí el tabaco, no sé, le hace sacar un poco la ansiedad.
4: Sí.
3: Pero es muy peligroso, ¿sí?
2: Para la salud.
3: Sobre todo para las vías respiratorias.
2: Sí, hace mal a los pulmones.
3: Y no solo para el que fuma, sino para el que no fuma también, ¿sí? Porque una persona
4: que está muy encerrada
3: en un lugar donde mucha gente fuma, ¿sí? Es un fumador pasivo.
4: Claro.
3: Quiere decir, se traga todo el humo que el de los demás.
2: Sí.
3: Por eso. Bien, y bueno, hasta no hace mucho tiempo, en el 2010, por ejemplo, de 50.000 personas se morían por año en Argentina. Y 2 millones de personas en el mundo.
4: Sí.
3: ¿Sí? Por el tabaco. Estoy hablando de hace 16 años atrás.
4: Claro.
3: Yo creo que las nuevas generaciones igual. Están cada vez más lejos, ¿sí? Gracias a la educación que se ha dado en estos últimos años, donde se ha implementado esto de que no se puede fumar en lugares públicos, ¿sí?
4: Claro.
3: Que es lo que está prohibido,
4: siempre
3: fumar
4: afuera.
3: En lugares públicos.
4: Siempre, ¿sí? Afuera, te mandan afuera a fumar.
3: No se puede fumar
4: en los hospitales,
3: en una escuela, ni en un banco, ni
5: en un baño,
3: ni en los bares tampoco. Hay bares que no se puede fumar tampoco, ¿sí? Hay en las terminales de micro tampoco se puede fumar, ¿sí? Entonces, gracias a todo esto que se ha logrado, que los chicos ahora, los jóvenes, ¿sí? No dar en ese tipo de adicción, ¿sí?
4: Claro.
3: Porque no les llama la atención, o porque simplemente se dan cuenta de que no sirve para nada. Quizás no más en la generación mía o en la generación anterior a la mía, ¿sí? El fumar cigarrillo te daba un cierto grado de prestigio, ¿sí? Porque era caro. Sí,
4: claro.
3: Cualquiera fumaba cigarrillos, ¿sí? Porque eran muy caros. Pero ahora son muy baratos y se pueden conseguir en cualquier lado. Así que bueno, tratemos de que siga así, que cada vez más los jóvenes vayan dejando esa adicción.
1: Gracias, Nahuel. Y ahora vamos a ver.
3: ¿Qué
1: nos va a hablar de
2: bueno, fútbol? Fran, te voy a hablar que hoy juega Independiente Rivadavia a las 9
5: hoy,
2: por Copa Libertadores. Ya está certificado en el primer puesto. No importa si pierde o gana, porque ya está en los primeros puestos de la Copa. Y
3: Independiente, que esté clasificado.
2: Sí.
5: Terrible, se fue.
3: ¿Qué pasó el domingo?
2: Y el domingo Ganó Belgrano.
3: Ganó Belgrano. Salió campeón Belgrano.
2: Salió Belgrano campeón.
3: Salió Belgrano campeón.
2: Y entra a la Copa Libertadores.
3: Entra a la Copa Libertadores.
2: Derecho.
3: ¿Y es la primera vez que salía campeón o ya
2: era la primera vez?
3: La primera vez que salía campeón. ¿Saben de dónde es el equipo de Belgrano?
2: De
5: Córdoba.
3: De Córdoba, de Córdoba. ¿Saben quién era hincha de Belgrano?
5: Ah. El Francisco.
3: Un cantante muy conocido.
1: ¿Quién?
3: Un hincha de Belgrano. Tiene hasta una canción hecha.
5: No sé.
3: Que falleció en el 90 en un accidente de tránsito. Un cordobés que cantaba.
2: Rodrigo
3: era de Belgrano. Aguanto de Belgrano. Bueno, ¿y a quién le ganó Belgrano?
2: A River, por encima.
3: A River.
2: Imagínate. Se comieron 3-2.
3: 3-2. Che, pero me imagino que River todo el partido fue perdiendo.
4: Iba ganando.
3: ¿Y se lo dieron vuelta?
2: Sí. Y se lo dieron.
4: Pero yo te dije a vos, cuando te dije en la radio.
3: ¿Qué?
4: Te dije en la radio cuando estábamos acá con el Pipi.
3: Sí.
4: Vos dijiste que vamos a ganar. Y vos dijiste, vamos a ganar porque yo también soy de River. Y yo te dije, no, te digo, River va a perder. Y vos te cagaste la risa.
3: ¿Cómo que me soné la risa? Bien, bueno. Qué duro fue para River, ¿ah?
4: Fue duro
3: porque...
4: Fue fatal.
3: Sabés que Belgrano también... hay una historia con Belgrano. ¿Cuál es la historia con Belgrano que tiene River? Que Belgrano...
4: Claro.
3: Le ganó el ascenso, ¿sí?
4: Sí.
3: Y lo mandó al descenso a River.
4: Sí.
3: Hace en el 2011.
2: El 2011, es verdad.
3: El 2011-2012.
2: Por ahí.
3: Así que bueno, y otra vez se vuelve a repetir la historia. ¿Saben lo que me pasó ayer? Yo caminando con mi campera de Boca.
4: Bueno, pasando, pero de Boca también perdió también.
3: Y voy pasando y ganó. Un flaco me insultó.
5: ¡No!
3: Y digo, bueno, ¿hasta dónde llega el fanatismo? Pero estaba enojado, che. Enojado que había perdido River. Y yo que yo andaba con la campera de Boca.
4: Claro.
2: Sí. Lo mejor.
3: Pero... Se enojó.
2: Bueno, esta noche juega Boquita.
3: Juega
2: mañana, pero está obligado a ganar.
3: A mí está obligado a ganar también. No quiero hablar mucho
4: me
3: porque.
4: Me dijeron en el lugar que, ¿cómo se llama? Que Boca empató también.
3: Boca empató, sí, tiene que, mañana tiene que ganar, sí o
4: eso
3: sí.
4: Es lo que no
3: se queda fuera de Libertadores.
4: Ajá.
2: Y bueno, ahora en un rato juega
3: y
2: Rosario
3: para mí, Central. Che, no sé si. Bueno, ahí queda para ver. Pero bueno, no quiero ser bufa.
2: Igual juegan en la Bombonera.
3: Juegan en la Bombonera.
2: Los dos partidos con este juegan en la Bombonera.
3: Sí. Y se acaba el fútbol acá y local.
4: Acaba el fútbol mundial. Y viene el partido de Argentina.
2: Y viene Paraguay. La selección.
3: Y viene el mundial.
2: Y viene el mundial.
5: ¿Cómo se empieza?
3: ¿Compraron el álbum de la figurita?
5: No.
2: Mi sobrina lo tiene.
5: Yo ya tengo ticket.
2: Ya lo llenó.
3: ¿Tu sobrina tiene?
2: Mi sobrina ya lo llenó.
3: ¿Ya lo llenó?
2: Sí.
5: Yo tengo ticket.
3: Vos también tenés sticker.
4: ¿Cómo es?
3: Ah, pero
4: pegaste
3: una cara.
4: A mí no le iban a comprar uno también.
3: ¿El álbum?
4: No sé si, sí, porque le.
3: ¿Vos, Carlito, tenés el álbum?
4: No.
3: ¿No tenés el álbum?
4: Pero eso sí, dice mi hermana, yo te pago eso, dice, pero vos vas a pagar con tu plata, la figurita.
3: La figurita, claro, la figurita. Sí, yo lo tenía también que. Tenía ganas de comprarme el álbum. Pero bueno, todavía no lo he conseguido. Es caro igual.
2: Yo tengo un amigo que lo vende más barato.
3: ¿Lo vende más barato?
2: Sí.
3: Pues yo donde averigüé me querían cobrar 15 mil pesos.
2: Pero igual el chico vive en el barrio de la Lore.
3: Ah, bien. Bueno, sí, igual no importa. Ya a ver si lo consigo por ahí. Bien, muy bien.
1: Gracias, Nahuel.
2: Gracias.
4: Vamos al
1: quinto bloque. Tercer bloque, enseguida volvemos con más.
5: Se está durmiendo. Ahí está.

0: Bueno, seguimos en el cuarto bloque del programa y bueno.
1: Bueno, Francisco, ¿a qué nos va a hablar hoy día, Francisco?
0: Yo voy a hablar de que el 24 de mayo fue el día del operador de radio.
1: Un aplauso para todos los operadores de radio.
2: Saludos, Michael.
1: Saludos a Michael. Muy bien, Michael.
3: Michael Lando.
1: Es el operador que está siempre con la radio Convivir.
3: Convivir.
2: Sí. Bien.
1: ¿Y por qué se celebra el 24 de mayo?
0: Porque primera, el día del operador y operadora de radio se celebra el cada 24 de mayo. En Argentina, esta fecha reconoce la labor clave para profesionales técnicos encargados de la puesta al aire, el sonido y la operación de la transmisión. Primera comunicación. La fecha conmemora el aniversario de la primera comunicación inalámbrica de la historia, en 1848 en Washington, bueno, Estados Unidos. El código Morse, esta primera conexión histórica se logró a través del sistema de código inventado por Samuel Morse. Reconocimiento en Argentina, esta efeméride sirve para visualizar y homenajear el trabajo que realizan día a día para que la radio salga al aire perfectamente.
1: Bien, muy bien. Bueno, entonces le mandamos un saludo grande a todos los operadores.
2: Saludos.
1: Sí. Bien, saludo. Si bien ya pasó su día, pero bueno, no queremos olvidar.
0: Sí.
1: No queremos olvidar. Ahí en la radio Cusión, aparte de Michael, hay varios otros operadores. También sí. Les mandamos saludos. Y operadoras.
2: Y operadoras también.
1: Les mandamos saludos.
2: Canal 9. Uh-huh. El Sol.
1: Uh-huh. Sí, sí, sí.
2: Bar.
1: Sí, sí. Bien.
0: Bueno, nos empezamos a despedir. Muchas gracias por acompañarnos. Y nos vemos el próximo miércoles a las 5 de la tarde. Y el sábado por Radio Cuyum. ¿Alguien quiere mandar un saludo?
2: Yo le quiero mandar un saludo a mi mamá, a mi familia, a mi hermano. Le dejo un saludo grande y que se mejore de la operación. A todos que me conocen, a Michael le mando un fuerte abrazo y arriba la lepra, Michael. Y a todos de Convivir, a todos los profes y a los chicos de las pasantías.
0: Y bueno, también a mi mamá y a Emilia, madre Valentina, y a todas las que son maestras jardineras, feliz día.
1: Exacto, muy bien.
0: Y a Verónica.
1: A Verónica. Y acá, ¿quién de las profes que también es maestra jardinera?
4: La
2: Mari.
0: Pamela.
2: Mari y Mariana.
1: Mariana y Mariel.
4: Yo quiero mandar también
5: un saludo.
4: Yo le quería mandar un saludo a mi familia, que los quiero un montón. Y listo, otro.
5: Yo a mi hermana y Sabina Nieta con el síndrome el lunes. Sabina Nieta.
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0: Bueno, ya no le pedimos.
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0: Lo tienen que escuchar en lo que les llega la transmisión por 89.3 y los que no es por internet, Comecuco.
1: Punto org, ¿sí?
0: Si no, Radio Libertud.
1: Muy bien, es verdad. También por Radio Libertud.org.
4: O en el celular también.
1: Claro, sí. Con esas dos link que les está pasando el Francisco, se puede escuchar por el celular. ¡Chao, chicos!
2: ¡Chao!
4: Me he enojado,
5: pero sí,
4: chao.
5: Francisco,
6: me
5: avisaste la hora.
6: Te va a morar. Muy buenos días a todos los amables oyentes en esta mañana de su radio Inti Raymi. 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

0: Muy pero muy buenas tardes. Estamos de nuevo acá en La Nueva en la Radio, un nuevo sábado, un sábado lindo hoy. Está, no está tan fresco. ¿Cómo andan? Estamos con equipo completo. Está el Gonza, la Katy, ¿cómo están?
1: Hola Maite, ¿cómo va? Hola Katia. Hola, acá el Chiqui, está la Julia también. Así que bueno, les vamos a contar las redes para que se puedan comunicar con nosotros, nos puedan mandar mensajito o algo. En Instagram lo encuentran como arroba 9 Abril Mendoza, en Facebook también 9 Abril Mendoza, en YouTube los pueden ingresar, se pueden hacer amigues de nosotros, los pueden compartir, buenísimo por el trabajo que hacemos. Le mandamos desde ya saludo a todos los que nos escuchan y saludamos a Michael también, que es el operador.
2: Bueno, un nuevo sábado, bueno, saludos para todos y todas. Tenemos un programón hoy. Vamos a contarle un poco de qué se trata el programa de hoy. Tenemos una columna de historia con Augusto, el Chiqui. Tenemos también La Voz de las Escuelas, otro bloque de La Voz de las Escuelas. Salimos a preguntarle a los compañeros y a las compañeras para que nos manden su audio y nos den su opinión. Y también tenemos la columna de Medio Ambiente, No Hay Planeta B, de la mano de Giulia Piglionico, que está acá con nosotros también. Así que bueno, ¿qué dicen? Tremendo programón. ¿Cómo llegamos al sábado, Che?
0: Bien, eso que decía, me parece que es un sábado que está un poquito más lindo, el clima. No tuve la suerte de comerme un asado hoy, que me hubiera encantado. Comí ensalada nada más. Re triste. Pero bueno. Vamos a alegrar esta tarde con este hermoso programa que hemos traído, con historia, ambiente, opiniones. Así que vamos a un corte musical, los dejamos con una canción y enseguida volvemos con todo el programa.

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1: Estamos de vuelta con la nueva en la radio. Vamos a presentar la columna de historia que nos trajo hoy Augusto Osorio, el Chiqui, sobre los 57 años del Cordobazo. Chiqui, ¿qué nos trajiste?
2: ¿Cómo están, compañeros? Buenas tardes. Bueno, contento de estar acá de nuevo. Hoy les traigo una columna sobre historia sobre el Cordobazo, ¿no? Retomando el tema que abrió en

0: Este programa, las anteriores columnas sobre los ASOS, ¿no?, en el país. Y hoy me voy a referir al primero y al más grande de ellos, al Córdoba ASO, justamente. A esta misma hora, hace 57 años, la clase obrera, junto con estudiantes, tenían 150 cuadras de la ciudad de Córdoba tomadas luego de haber derrotado a la policía a fuerza de barricadas y enfrentamientos directos. Lo que empezó por un reclamo salarial y de condiciones de trabajo escaló hasta una semi-insurrección que mantuvo en vilo a la dictadura de Onganía y que marcó el camino a miles de trabajadores los años siguientes. Primero hay que señalar varios hechos que ayudan a, primero, que nos imaginemos en esos años y que explican por qué y cómo fue posible tal acontecimiento, ¿no? Primero, tenemos que preguntarnos qué pasaba en el mundo. Estamos hablando de 1969, fines de la década de los 60. El mundo asistía a los hechos del Mayo francés. Años antes se habían producido los levantamientos en Europa del Este. En Estados Unidos surgían las Panteras Negras. Había un gran movimiento contra la guerra de Vietnam. Bueno, acá en Latinoamérica la Revolución Cubana y bueno, el antiimperialismo en toda América Latina marcaba el camino a las juventudes. Después, en lo que sucedía en Córdoba, hacia fines de los 60, Córdoba era una provincia que tenía una mayoría poblacional joven, ¿no?, entre 20 y 35 años, que, bueno, estaba influida por estos hechos que acabo de comentar, y que para que nos imaginemos a esos jóvenes, ¿no?, eran jóvenes contestatarios, que eran medio hippies, medio rockeros, que escuchaban Los Gatos, Almendra, Manal, todas esas bandas que surgieron en esos años, ¿no? Y bueno, y después que Córdoba tenía también, hablando de lo más estructural y económico, tenía una capacidad industrial muy grande, llena de automotrices, que tenían una clase obrera ocupada, y donde los estudiantes universitarios también jugaban un papel central, formando parte de ese conglomerado industrial, en la mano de obra, como técnicos. Bueno, ahora nos metemos en los hechos, ¿no? Hacía 3 años, en 1966, que se había producido un golpe de Estado, la llamada Revolución Argentina, ¿no? Con Juan Carlos Lamorza Onganía, que prometió una revolución en Argentina en 3 tiempos. Primero el tiempo económico, después el tiempo social y después el tiempo político. El ministro de Economía de Onganía era Adalbert Krieger Bacena. Los Bacena, que eran dueños de la empresa metalúrgica donde sucedieron los hechos de la Semana Trágica, ¿no?, como para que nos imaginemos los apellidos de la burguesía argentina en todo el siglo XX. Este Krieger Bacena va a aplicar un ajuste económico dictado por el FMI, ¿no?, y que para los trabajadores cordobeses significaba que se eliminaba el sábado inglés, que es trabajar mediodía por la paga del día entero, ¿no?, y las quitas zonales, que, bueno, vendría a ser lo que para los docentes es la zona. Y, bueno, para los estudiantes significaba este ajuste el cierre de comedores universitarios. Los hechos surgen que a las 11 horas del 29 de mayo de 1969, como estipulaba la decisión común de las conducciones sindicales, se va a iniciar una medida de fuerza, ¿no? Es una huelga general que desde el Vamos ya se anuncia como un prólogo de grandes combates, ¿no? De a poco van llegando desde distintas partes de la ciudad miles de trabajadores y estudiantes que confluyen en el centro con el apoyo de cientos de vecinos que los asisten cuando comienzan los enfrentamientos con la policía. La muchedumbre avanza con palos, piedras y sobre todo con organización, ¿no? Y la policía retrocede, deseando no dejarse envolver por aquella muchedumbre obrera y popular, ¿no? La ciudad empieza a poblarse de barricadas en los barrios aledaños también, y bueno, en aquel sinfín de corridas, de piedrazos y de gritos, un levantamiento popular emerge de las entrañas de esa movilización y de la huelga general. Esto trae que, como consecuencia, que al poder político se le escapa el control, digamos, del territorio de la ciudad, que ya estaba en manos de decenas de miles de personas que combatían apoyados por la simpatía de otros cientos. Cada casa era una trinchera y cada habitante de cordobés se había convertido en un combatiente. Derrotada la policía, la ciudad es finalmente tomada por los manifestantes. El centro de la docta, poblado de edificios tradicionales, va a asistir a un curso de historia, ¿no? La población va a combatir y controla alrededor de 150 manzanas, como dije al principio, ¿no? En el punto más alto de la movilización. Bueno, las barricadas van a arder en las esquinas y algunos de los hechos más conocidos del cordobazo están sucediendo en estos momentos. A las 17 horas el ejército va a entrar a la ciudad, que está tomada, y van a resistir. Los manifestantes van a resistir duramente, pero también se empiezan a dispersar hacia el barrio estudiantil de Clínicas, que quienes estuvieron ahí dicen que a este barrio le sobraba gimnasia de lucha en las calles. Y el tercer momento ya del cordobazo sucede en las horas siguientes, en las 48 horas siguientes, cuando continúan los enfrentamientos con el ejército y la policía. Van, vienen, retroceden, avanzan, van a haber nuevas movilizaciones y ya hay francotiradores hostigando a las Fuerzas Armadas, ¿no? El día 30 fue el último día de combate y van a detener a cientos de manifestantes y también a los dirigentes sindicales Agustín Tosco y Elpidio Torres, ¿no? De a poco el ejército va a retomar el control de la ciudad, pero luego de estos hechos difícilmente se llega a una normalidad, no solo en Córdoba, no solo en la ciudad, digamos, sino en todas las provincias, donde en los años siguientes se va a tratar de repetir ese aso que fue el primero y que fue el más grande. Para concluir, el cordobazo evidenció potencialidades y límites, ¿no? Hay una enorme fuerza social desplegada en las calles que derrota militarmente a la policía, pero que es incapaz de enfrentar seriamente al ejército. Las tendencias a la autoorganización, que no encuadran en instituciones permanentes, van a ser uno de los balances y las características a futuro. Las potencias de las propias masas encontró un techo en su carácter espontáneo, y sindicalmente las direcciones que colaboraban con la dictadura y las que se oponían fueron superadas, pero las formas organizativas que primaron eran incapaces de sostenerse en el tiempo. Por eso, no solo hay que rememorar el cordobazo, sino que también hay que aprender de errores y sacar lecciones para el futuro. También les traje un audio, una canción del compañero Titín que pudo traernos hasta el día de hoy lo que se cantaba en aquellos años.
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2: Bueno, buenísimo, Chiqui, me encantó esta columna de historia, de traer eso, o sea, cómo podemos organizarnos, enfrentar al poder. Algo que es cierto que los gobiernos no quieren, que los trabajadores, las trabajadoras no se organicen, así que me encantó, Chiqui, me encantó.
0: Muchas gracias.
3: A propósito de Córdoba, saben que hay un poeta cordobés actual, contemporáneo, se llama Matías, lo pueden encontrar en Instagram como Huracán Negro, y entonces ayer subió algo que, viendo la columna de Chiqui, leyéndola anteriormente, me conecté con eso. Subió una publicación que decía: si nos abrazáramos mejor, cada abrazo sería un cordobazo, y agrega: o cada beso. Justo hablando de Córdoba también para traerlo, y si lo quieren seguir, poeta cordobés contemporáneo.
4: Bueno. Sí, muy bueno, la verdad, la columna me pareció, la verdad que es bastante emocionante, sí. Cómo se va relatando todo lo que fue ese día, el 29 de mayo. Y me parece que el cordobazo deja muchas lecciones para el hoy, si bien las condiciones, como explicaba el Chiqui, de Argentina, de Córdoba, no son las mismas que en este momento por todo lo industrial, sí estamos viviendo un gran ajuste, muchos sectores, o sea, los estudiantes también, los sectores de trabajadores, aunque hoy tengan otras características los trabajadores, igual están sufriendo el ajuste, y en ese sentido hay que pensar muchísimo el cordobazo para pensar una salida hoy en día a toda esta situación. Así que es muy valioso haber tenido esta columna y nada, nos invita a reflexionar también sobre qué lecciones sacar de la historia nuestra. Nos vamos a un pequeño corte y seguimos después con la columna de La Voz en las Escuelas.

0: Ahí estamos de vuelta con la nueva en la radio. Ya vamos a pasar al segundo bloque. Katy, ¿nos querés decir las redes? ¿Dónde nos pueden encontrar?
1: Eso, vamos a recordar las redes. Estamos en Instagram, nos pueden buscar como 9 de Abril Mendoza, en Facebook, 9 de Abril Mendoza, y también tenemos el canal de YouTube, La 9 en la Radio. Ahí quedan los programas que vamos haciendo y los bloques y todo el material. Quiero mandar un abrazo muy grande a amigues que nos están escuchando, para el Juanchito, para la Diana, para Marisol, que nos están mandando mensajitos y nos están escuchando. Abrazo grande.
0: Un beso grande para quienes nos están escuchando. Entonces, síganos en las redes, por favor, vayan ahora y nos siguen. Si no, vamos a hacer silencio. vamos con el siguiente bloque. ¿Qué es este bloque, Gonza?
2: Bueno, le estuvimos haciendo una preguntita nuevamente a los compañeros, compañeras de la escuela. Una preguntita que es, ¿qué opinás cuando escuchás que hay que ajustarse un poco más? Es una pregunta que se escuchan en la escuela, o se escuchan también mucho repetir de los medios burgueses, por ejemplo, que
0: sí, Caputo lo dice.
2: Totalmente. Si tuvieras el poder de decisión, ¿qué medidas pues propondrías para enfrentar la crisis? También eso es una pregunta que le hicimos a las compañeras y los compañeros. Y en eso tenemos audios que nos han mandado, y si quieren escuchamos el primero, ¿les parece?
0: Sí.
2: Bueno, escuchamos a Claudia Pechere.
3: Mi nombre es Claudia Pechere, comunicadora social y trabajadora de la educación. Con respecto a la frase "hay que ajustarse un poco más", lo que me queda por decir es que hace rato que los trabajadores ya no podemos ajustar más. Han ajustado todo lo que han querido y más, y da la vida resulta insoportable en todo sentido, económicamente, socialmente. Creo que se debe ajustar a donde corresponde, y es justamente a donde no ajustan, a donde desajustan. Se necesita un impuesto a las grandes riquezas en vez de quitárselo, y bueno, en realidad buscar la forma que quienes más tienen sean los que aporten para la recomposición salarial de los trabajadores en general. Como medidas urgentes, esa, la recomposición salarial, la recomposición en la calidad de trabajo, y la parte que nos toca a nosotros es la que venimos haciendo desde hace muchísimos años, que es la defensa a nuestros derechos, que se ven cada vez más avasallados. Para esta defensa urge salir a la calle y enfrentar a este gobierno provincial y nacional, y la represión que ejercen sobre el pueblo, demostrándoles que somos nosotros quienes tenemos el poder y no ellos. Pero para eso hay que salir a la calle, hay que unirse, hay que unir fuerzas y hay que defender, como dije recién, todos aquellos derechos conseguidos y que no se están respetando.
1: Bueno, ahí escuchábamos a Claudia, le agradecemos también que nos mandó este audio. Yo pensaba en lo importante también que es poder poner en palabras, ¿no? Porque a esto de qué sentís, lo que preguntábamos, ¿no? ¿Qué opinás o qué sentís cuando te dicen que hay que ajustarse más, ¿no? También genera muchísima bronca, ¿no? Y emocionalmente también pega bastante, porque uno ya no puede más, como decía Claudia, la vida se ha vuelto bastante insoportable. La escuchábamos a la Rusa la otra vez también haciendo noción de esto, y de la carga emocional también que significa. Pero cómo acerca la salida como organización, como autoorganización colectiva también, y salir a tomar las calles, ¿no? Hace un rato también un amigo que nos está escuchando me mandaba un mensaje y me decía, bueno, ¿cómo podríamos acercarnos también a ese cordobazo, ¿no? A aquella instancia, y desde ahí generar. Vamos con el audio de Vero.
4: Buenas, ¿cómo andan? Verónica Sabatini, docente y trabajadora artística. Cuando escucho que hay que ajustarse un poco más, me da mucha bronca, porque realmente ya no se puede seguir ajustando. Además de que como docente me pagan poco, pero me exigen de todo. Y como siempre, por ejemplo, ¿no? Te exigen proyectos interdisciplinarios, pero no te dan las horas para trabajar con otros docentes, ¿no? Entonces todo siempre es hiper mega precarizado. Y mientras tanto escuchás que le sacan impuestos a los ricos, que le dan un montón de privilegios, y nada, completamente disconforme con un modelo que privilegia, que crea en la pirámide, ¿no? Como, bueno, le das muchos beneficios a la gente más rica y eso como que se va a derramar. No creo que sea así. Creo que es más al contrario, es generar regulaciones a estos otros tipos de trabajo que están surgiendo en la actualidad, que nos permitan poder ser independientes, que permitan necesitan que las pymes sobrevivan. O sea, lo que yo escucho es que cada 10 minutos cierra una pyme. Si tuviese un poder de decisión, la primera medida urgente que proclamaría, ¿cómo sería? Sería convertir el país en una democracia participativa donde todos los ciudadanos tengan poder de decisión sobre las medidas y instaurar asambleas, porque obviamente sabemos que el individualismo es uno de los grandes problemas de esta sociedad, así que es necesario poder hablar con el otro y para eso se necesitan asambleas. Y después crearía una regulación o pondría a disposición, ¿no?, de la democracia participativa un proyecto de ley que tenga en cuenta o regularice los trabajos no clásicos, que son los trabajos culturales y los trabajos artísticos.
0: Escuchábamos el audio de Vero Zapetini, docente, que nos respondía qué opinás cuando escuchás hay que ajustarse un poco más y si tuvieras poder de decisión, qué medidas urgentes propondrías para enfrentar la crisis. Surge mucho esto de un grupo minoritario que sí se está enriqueciendo, que a ellos no los ajustan, sino que al contrario, le dan cada vez más concesiones, más beneficios. De hecho, bajaron las retenciones a las grandes exportaciones, por ejemplo. Y hacia el otro lado, hacia la gran, gran mayoría, que somos todos, nos piden que nos ajustemos, se sacan planes, se congela el salario, la inflación sigue creciendo, pero no se aumentan los sueldos, por ejemplo. Yo creo que eso es algo que va a surgir mucho y bueno, ahí escuchábamos también las propuestas que tiran las compañeras sobre qué se haría para enfrentar la crisis. Vamos entonces con el audio de Damián.
5: Cuando escucho que hay que ajustarse un poco más, pienso que está bien, porque si Milei lo está haciendo con su sueldo y Adorni con su patrimonio, ¿por qué no debería dar yo también el ejemplo? Pero bueno, sacando el sarcasmo, obviamente que me da bronca que siempre quienes se tienen que ajustar son los de la clase trabajadora y a quienes más tienen parece que nunca se les puede pedir el esfuerzo a ellos, ¿no? Así que en principio bronca por eso y bronca también porque muchas veces quienes estamos en la parte de abajo normalizamos que eso sea así, por lo menos durante los últimos 50 años de Argentina, salvo en algunos periodos muy breves. Bueno, en cuanto a qué hacer si tuviera poder de decisión, yo creo que es fundamental pensar en cómo recuperar la soberanía nacional, por ejemplo, a partir del control estatal de la hidrovía, lo cual implicaría ir contra los grandes poderes, pero por ahí salen el 80% de las exportaciones nacionales y eso nos permitiría tener recursos suficientes para poder repartir en el país, un aumento de emergencia para todos los empleados públicos, alguna ayuda estatal para todo el sector privado, trabajadores, pymes. Se podría comenzar a repartir toda aquella vivienda que hoy sea vivienda ociosa, impuestos a las grandes fortunas, impuestos a la tierra improductiva. Creo que hay varias cosas con las que se podría arrancar, pero también creo que nada de esto se podría hacer si no estamos en alianza con gobiernos de otros países que estén en una situación similar a nosotros, ya que Argentina sola no tiene poder de influencia real frente a las grandes potencias. Así que habría que pensar algo lo más integral posible.
2: Bueno, ahí escuchábamos al compañero Damián, muchas propuestas, muy bueno me parece eso, por ejemplo, el impuesto a las grandes fortunas, la nacionalización del comercio, me parece un audio muy bueno porque, bueno, en este momento que también se discute, que se está discutiendo las propuestas, porque hay un crecimiento de la izquierda y se empiezan a discutir propuestas, bueno, Miriam Bregman discute propuestas y vemos que los otros sectores no se discuten, así que los trabajadores y las trabajadoras discutamos propuestas me parece excelente.
1: Sí, de hecho esto que acerca de las viviendas ociosas, que es un recontra tema, porque está el tema de que nadie puede pagar los alquileres, no estamos pudiendo, y que hay un montón de viviendas que están vacías, que no están siendo ocupadas por nadie, entonces de que hay que pegarle una vuelta desde ahí a eso también, ¿no?
0: Sí, para mí también es importante que pensemos que estas propuestas que tiraba Damián, con las que coincido, que también se hablaba en audios anteriores, que tienen que ver con la soberanía nacional, son propuestas que solo plantea la izquierda en ese sentido. Entonces, me parece que está bueno, y que está bueno también lo que decían de que son propuestas que se van construyendo desde abajo, que es la única manera también de poder llevarlas adelante, porque es a los que beneficia. Si quieren, escuchemos el próximo audio de Pamela, a ver qué nos dice.
6: Mi nombre es Pamela, soy psicóloga social, trabajo en los servicios de orientación escolar en el nivel secundario. Y con respecto a cuando escucho hay que ajustarse un poco más, pienso inmediatamente en el gran impacto que genera en la salud mental de toda la comunidad. Nos lleva a esta sensación de que ningún esfuerzo vale la pena, generando desesperanza, depresión, conflictos dentro de la familia y aumentando la ansiedad. Mi aporte, si yo tuviera que tomar medidas con respecto a la crisis, me centraría en implementar más espacios de acompañamiento psicológico para que pueda acceder toda la comunidad. Fortalecería y daría financiamiento a los espacios comunitarios, como por ejemplo los comedores comunitarios, ya que en estos espacios se evita el aislamiento social, lo cual nos permite transitar las crisis colectivas.

0: Fomentaría la economía social y solidaria a través de las ferias y de las cooperativas, por ejemplo. Bueno, quiero agradecer a este espacio por la pluralidad de voces que siempre defienden. Saludos.
1: Ahí Pamela retomaba, le agradecemos también audio, retomaba esto del impacto también, ¿no? De lo que genera, porque digo, esto de, la crisis no se vive solamente como algo económico, ¿no? Las consecuencias no son solamente algo económico, estar endeudado, no poder pagar el alquiler, no saber qué carajo le vas a dar de comer a tus hijos, va más allá de eso, y eso también trae todo un impacto emocional. Trae depresión, trae la sensación de estar solo, de estar solo, de estar aislado, y sabemos que, si bien esto no es así, hay que construir esos espacios colectivos, esos espacios para el acompañamiento y el sostén también. Bueno, agradecerle a todos los compañeros que nos mandaron audio. Queríamos salir a las escuelas otra vez con la propuesta para que los compañeros opinen, para que nos digan qué les pasa, qué sienten, cómo la ven, cuáles son las propuestas que les parece que tendrían que llevarse adelante. Así que agradecemos a todos por los audios y nos vamos a un corte con un temita de Juana la Loca, hermosa Amanda, y volvemos enseguida.

0: Volvimos con la 9 de la radio. Ahora vamos a tener una columna ambiental que la hemos denominado No hay planeta B. Va a estar la Yuli presentándola. Es sobre el colapso cloacal y la crisis sanitaria en realidad de Mendoza, más puntualmente de Corralitos. ¿Qué nos trajiste, Yuli?
1: Exactamente. Bueno, como bien decías, May, es una columna que tiene que ver con la crisis desatada por el desborde cloacal en los Corralitos. La denominé crónica de una crisis de mierda anunciada, me disculpan el vocabulario. Si no pudieron con una cañería, ¿cómo van a poder con la mina? Como una pregunta para terminar reflexionando. Y voy a arrancar contando qué pasó, para quienes no lo han podido seguir en el detalle, aunque seguramente todos quienes nos están escuchando se han enterado y lo vienen siguiendo. A mitad del año pasado explotó una de las crisis sanitarias y ambientales, socioambientales, más grave de los últimos años en Mendoza y que además podría haberse evitado. No fue en un lugar muy lejano, fue en los Corralitos, en pleno Guaymallén, de donde la gran mayoría de nosotros conseguimos nuestras frutas y verduras, para que se vayan enterando. ¿Qué pasó concretamente? Se rompió el colector cloacal principal de Corralitos a cargo de AISAM, Aguas Mendocinas. En lugar de resolver el problema, AISAM, ¿qué hizo? Pidió autorización a irrigación para volcar los efluentes cloacales sin tratamiento directamente al canal Pescara. Irrigación lo autorizó. Spoiler alert, lo que iba a ser supuestamente transitorio no fue nada transitorio y terminó siendo una crisis. Los vuelcos siguieron durante meses. En agosto hubo contaminación bacteriológica en la valle y hospitalizaciones infantiles. En septiembre, la tormenta de Santa Rosa lo desbordó todo. Aguas residuales en las fincas, en las calles, en los frentes de las casas. El resultado, 500 hectáreas contaminadas. Fincas que perdieron hasta el 50% de su valor, cultivos de tomate, melón y hortalizas descartados. Eso es lo que pasó. Ahora nos preguntamos, y la idea es profundizar en quiénes son concretamente los afectados y las afectadas. Los afectados son muchos y son diversos, pero hay algo que nos une, porque somos parte de esos afectados. Ninguno de nosotros los afectados tomamos las decisiones que generaron esta crisis. Primero, los vecinos y vecinas de Corralitos, Colonia Segovia, Puente de Hierro y El Sauce, que son todos distritos donde el municipio de Guaymallén ha declarado la emergencia sanitaria. Gente que ha convivido durante meses con olores nauseabundos, con napas contaminadas, con agua de claca en las calles y en el frente de sus casas. Si me permiten la expresión, tapados de mierda. Familias que vivieron el valor de sus propiedades derrumbarse a la mitad, niños y niñas que terminaron hospitalizados por exposición a bacterias que generalmente conllevan enfermedades gastrointestinales, por si han sufrido alguna de estas afectaciones el último tiempo, seguramente tiene que ver con esto, y enfermedades pulmonares. Segundo grupo de afectados, los productores frutihortícolas. El cinturón verde de Mendoza, esa zona que nos abastece de verdura y de fruta fresca, quedó gravemente afectado. Unas 9.000 hectáreas con restricciones de uso. Productores que no saben si van a poder sembrar, qué van a poder sembrar, cuándo se van a levantar las vedas. Son en su mayoría pequeños y medianos productores que ya venían sufriendo la escasez de agua superficial, el famoso problema del turno de agua. Y ahora, en vez de tener problemas de escasez, tienen problemas de abundancia, pero es agua cloacal que no se puede usar. Tercero, el canal Pescara y el ecosistema de todo el oasis norte de la provincia. El Pescara es un canal artificial que, si no lo conocen, se los comento, tiene unos 15 kilómetros y atraviesa Maipú y Guaymallén. Ya se venía usando como desagote de vertidos industriales desde hace décadas. Esto no es nuevo. Alrededor de 32 industrias mendocinas vuelcan sus efluentes ahí, muchas veces sin tratar. Con la crisis cloacal pasó a recibir, además, los desechos de aproximadamente 600.000 habitantes del área metropolitana.

Bien, hay Escherichia coli a 30 metros hacia abajo en la tierra. Estaríamos ante una crisis de escala provincial, alimentaria, económica y territorial. Sería el fin de una forma de vida que sostiene a miles de familias mendocinas. Y hay una cuarta categoría de afectados, que muchas veces no se menciona y que me parece muy importante. Todos nosotros como consumidores de frutas y verduras. Porque cuando un productor tiene los cultivos contaminados, pero necesita comer y pagar sus deudas, puede verse tentado a vender igual, aunque el producto no esté en condiciones. Y el sistema de control sanitario es tan débil que eso puede pasar sin que nadie lo detecte. O sea, que la crisis no termina solo en el campo, sino que además puede llegar a tu mesa. Esa es la superficie de la crisis. Son los hechos y los problemas coyunturales. Pero no nos vamos a quedar acá en esta columna, porque ustedes saben que de lo que se trata en No hay Planeta B es de entender a fondo, ir a lo profundo. ¿Cuál es el problema de fondo? Cuando escuchamos que se rompió una cañería, que la red es vieja, que fue la lluvia de Santa Rosa, todo eso suena a accidente, a mala suerte, a una cuestión técnica. Y hay algo de cierto, la red cloacal de los corralitos tiene más de 47 años. Pero la pregunta es, ¿por qué carajo tiene más de 47 años? ¿Por qué no se invirtió en infraestructura? ¿Por qué se construyeron barrios y emprendimientos sin obras hídricas atrás? Para poder responder a estas preguntas, voy a citar el trabajo de dos investigadoras mendocinas que estudiaron esta zona de la provincia y el ciclo del agua. Ellas son Carla Caravaca Videla, licenciada en Sociología, y Anaí Roca, licenciada en Comunicación Social, ambas investigadoras de INSIUSA CONICET. Ellas publicaron un análisis que se llama Los efluentes del modelo, y sus conceptos nos ayudan a entender qué es lo que está pasando en realidad. El primer concepto que voy a usar es el de neoliberalización del agua. ¿Qué significa eso? Que el agua y el saneamiento fue tratada como una mercancía y no como un bien común. Caravaca, Videla y Roca señalan que la crisis tiene una raíz en la transformación estructural iniciada en los años 90, cuando Obras Sanitarias Mendoza fue privatizada bajo la gestión del grupo francés Saur. La lógica neoliberal significó aumento de tarifas, mínima inversión en redes, ausencia de mantenimiento. Cuando en 2009 se creó AISAM y se volvió a la gestión estatal, los déficits estructurales ya estaban instalados y se mantuvo una visión del agua como servicio, algo que se presta, que se cobra, y no como un derecho colectivo. El segundo concepto que voy a usar de ellas es el de metabolismo urbano desequilibrado. Ellas explican que la ciudad consume agua limpia y descarta el agua sucia hacia la periferia. El canal Pescara es ese dispositivo de descarte. Los costos ambientales se concentran en los corralitos, en la valla, en las zonas rurales, en las zonas pobres, por decirlo de otra manera. No es un accidente, es cómo funciona el sistema. Y el tercer concepto es el de fractura en el ciclo hidrosocial. El agua no es solo un recurso, es parte de una relación social. Está en pocas manos que deciden quién tiene acceso al agua limpia y quién convive con sus desechos. Y en Mendoza esa fractura tiene nombre y tiene apellido. Por un lado están las grandes inmobiliarias y los emprendimientos que avanzan sobre zonas agrícolas sin infraestructura hídrica atrás, y las industrias que vuelcan sus efluentes al Pescara hace décadas. Y por el otro lado están los pequeños productores que perdieron sus cultivos y las familias trabajadoras que conviven con la mierda, por decirlo sencillo. O sea que el ciclo del agua está fracturado porque unos se quedan con las ganancias, la especulación inmobiliaria, la producción industrial, y los otros se quedan con los costos, la contaminación, la pérdida productiva, el riesgo sanitario. Y mientras no se cambie esa lógica de fondo, las soluciones van a ser siempre parches, que no resuelven absolutamente nada. En definitiva, lo que colapsó no fue solo una cañería, sino que colapsó un modelo de gestión del agua que prioriza la valorización inmobiliaria sobre el derecho al saneamiento, que planifica la expansión urbana sin infraestructura hídrica y que externaliza los costos hacia los sectores más vulnerables. Y acá viene una pregunta que creo que es importante hacernos en este momento. El gobierno de Cornejo nos dice que va a tener todos los controles ambientales necesarios para el proyecto de megaminería San Jorge, ¿no? Lo hemos escuchado por todos los medios, que la policía minera, bla, bla, bla. Pero no pudo controlar una crisis cloacal. No pudo evitar que aguas negras contaminaran durante meses los canales de riego de Guaymallén y Lavalle. No pudo proteger a los pequeños productores ni a la familia de los corralitos de algo que, en teoría, tenía solución técnica conocida hace décadas. Entonces, ¿cómo pretenden prevenir y controlar los accidentes ambientales de un mega emprendimiento minero con químicos cancerígenos?

0: oxígenos con metales pesados en una escala de impacto incomparablemente mayor. La pregunta queda en el aire y la respuesta, lamentablemente, ya la estamos viendo. Entonces, entendiendo el problema de fondo, viene la parte que a mí más me interesa. ¿Qué hacemos? Pero antes, un momento para las falsas soluciones que están circulando en los medios de comunicación y que conviene nombrar para no confundirlas con respuestas reales. La primera, Irrigación le aplicó una multa millonaria a ISAM. Suena bien, ¿no? Alguien pagó. Pero pensemos un segundo. ISAM es una empresa estatal que se financia en parte con las tarifas que pagamos todos. ¿Quién va a terminar absorbiendo esa multa? Muy probablemente nosotros, en la próxima actualización tarifaria. Es el Estado multándose a sí mismo y pasándonos la factura a nosotros. La segunda, la imputación del presidente de Aguas Mendocinas, Humberto Mignoranzi. Esto no está mal. Que haya responsabilidades penales cuando se vulneran derechos básicos es necesario, pero tampoco es la solución de fondo. Mignoranzi es un funcionario que gestionó mal dentro de un sistema diseñado para funcionar mal. Sacarlo no cambia a la red de 47 años sin mantenimiento. No cambia la lógica de desinversión, no cambia quién decide cómo se gestiona el agua en Mendoza. En fin, es el chivo expiatorio que le permite al sistema seguir intacto. Dicho esto, vamos a lo que sí importa. Y para eso voy a usar un ejercicio que tiene que ver con una pregunta, que es ¿qué pasaría si? Pregunta, ¿qué pasaría si creáramos un programa provincial de obras públicas para garantizar el acceso al agua potable y al saneamiento a todos los barrios de Mendoza? Estamos hablando de conexión real a la red de agua potable y cloacas para los barrios que hoy no la tienen, de tratamiento y remediación ambiental de las napas contaminadas como las de Corralitos, y también de atender la provisión de agua con arsénico que sufren zonas como el departamento de Lavalle. Eso es una reparación histórica a Lavalle. No parches de emergencia, planificación a largo plazo con inversión real. ¿Qué pasaría si AISAM estuviera sujeta a control público y gestión por parte de sus propios trabajadores y usuarios? Hoy AISAM es una empresa con mayoría de participación estatal, sí, pero con una lógica de gestión tecnocrática, sin participación de quienes trabajan en ella ni de quienes dependen de sus servicios. Una gestión con control obrero, en cambio, y de usuarios implica otra lógica. Implica transparencia, implica rendición de cuentas real, implica prioridad en el mantenimiento preventivo antes que en la gestión de crisis y de los parchecitos estos que ponen. Y la pregunta que siempre aparece, ¿cómo se financiaría? La respuesta existe. Primero, un impuesto progresivo sobre los grandes emprendimientos inmobiliarios, las industrias, los bancos y entidades financieras y los centros comerciales con domicilio legal en Mendoza. Son exactamente los sectores que más se benefician del crecimiento urbano y que menos aportan a la infraestructura que este crecimiento requiere. Segundo, una auditoría integral sobre la venta de tierras del Estado a grandes empresarios y pulpos inmobiliarios en los últimos años. Hay que saber qué se vendió, a quién, a qué precio y bajo qué condiciones. Se podría agregar en este momento a quien se le regaló tierras, como al azufre. Bueno, que paguen ellos, que financien las redes cloacales que hacen falta, que devuelvan algo de lo que acumularon mientras los vecinos de los Corralitos convivían con aguas negras en las calles, los niños se enfermaban y el pueblo trabajador comía mierda. Porque el agua no es una mercancía, es un bien común, porque no hay un cinturón verde B en Mendoza, hay que organizar una fuerza social que pueda imponer estas medidas para que, como cantaba Víctor Jara, la tortilla se vuelva. Que los pobres coman pan y los ricos, mierda, mierda.
1: Bueno, bien. Muy buena la columna, Hugh. Yo te escuchaba atentamente. Esto es algo que viene ya hace un tiempo, esta emergencia sanitaria en los Corralitos. Hablaba con una vecina, de ahí, que me contaba esto que vos traías, los vecinos organizándose y llevando adelante, por ejemplo, esto, el pago para el análisis de qué tiene el agua, cuán contaminada está, organizarse para llevar la vida cotidiana adelante, porque esto era un caos, es realmente un desastre.
2: Sí, a mí me pareció muy completa, muy buena la columna, está muy buena las propuestas finales también de cómo se podría solucionar, no lo había pensado. Es algo que también he venido siguiendo, pero no había pensado las soluciones que planteaste. Me parecen buenísimas y también me parece que está bueno esto, capaz que es un poco enroscado, pero esto de relacionarlo con la minería y también con el movimiento ambiental que hubo durante todo este año y el año pasado contra San Jorge, de que que hagamos causa también lo que está pasando en Corralitos, que es parte de lo mismo, de la misma lucha, que apoyemos a los vecinos de Corralito, pero que también como movimiento yo creo que nos sirve también poner como eje que el problema es cómo se está administrando el agua en distintos niveles. Así que no, me encantó, muy bueno, Juli.
0: Está bueno recordar que por un lado los vecinos se vienen organizando, como decía la Katia, no solo para hacer los análisis, también convocaron una acción el jueves, a las 18 en Los Corralitos, y también vale la pena decir esto que decías vos, May, las asambleas por el agua se hicieron presentes, se vienen haciendo presentes en las manifestaciones en Los Corralitos. Es una demanda que tiene que tomar el Movimiento Socioambiental de Mendoza y la solución tiene que ser profunda.
2: Sí, la verdad estaban muy buenas las propuestas. Bueno, nos quedaríamos charlando muchísimo tiempo este tema, no nos queda mucho tiempo y queríamos agregar con la Katy una invitación para este miércoles.
1: Sí, para este miércoles 3J, a 11 años del primer Ni Una Menos, y de cara a los últimos acontecimientos, ¿no? En el que en estos días la Corte Suprema de la Nación intenta hacer una revisión de un fallo firme que hubo condenando a Andrés Di Cesare, asesino, homicida, de femicida de Julieta González, una chica que fue asesinada en Maipú en el año 2016, asesinada, muere a golpes después de 6 días de desaparecida. La Corte Suprema de Justicia busca revisar ese fallo, que ya había sido una conquista, un logro, que ya era un fallo firme, y queremos hacer esto, ¿no? Una asociación con estos discursos de odio desde el poder, misóginos. Hoy está en boga, se tratan proyectos para abordar supuestas falsas denuncias de víctimas. Y cómo entendemos que esto sería un gran retroceso, peligrosísimo, en cuanto a los derechos conquistados también, ¿verdad? Y hay una convocatoria entonces, Maite, para miércoles.
2: El miércoles, sí, un nuevo aniversario del 3 de junio, así que vamos a estar en las calles. Nosotros desde la agrupación Pan y Rosas, ahí vamos a estar también. Y bueno, por esto, porque es totalmente aberrante que quieran retroceder con la carátula de este femicidio. Y también por, bueno, no sé si vieron lo del proyecto de falsas denuncias, también hay como una ofensiva de la derecha contra el movimiento de mujeres, así que más que nunca hay que estar en las calles, así que las esperamos ahí en la movilización a las 18 horas en el kilómetro cero, como todos los años.
1: Eso, 18:30 de kilómetro cero, entonces. Vamos cerrando por hoy. Nos vemos igual el sábado que viene, UNSA.
3: Seguimos, bueno, nos repetimos el día martes a las 19 horas. Vamos a decir las redes un ratito ahí para que lo sigan en las redes, los puedan compartir. Entren a Facebook, 9 Abril Mendoza, en Instagram también, 9 Abril Mendoza, o entran en nuestro canal de YouTube. Háganse amigues, compártanlo.
1: Pongan así el dedito para arriba, sí, suscríbanse.
2: No les cuesta nada.
3: Bueno, también saludamos a todos los que nos estuvieron y a todos los que estuvieron escuchando, compartiendo, a Michael acá, a Chiqui que hizo Mansa Editorial, la Julia que zarpada como
2: muy
3: siempre.
2: Muy lindo programa hoy.
3: Muy lindo programa, así que bueno, eso.
1: Bueno, y nos encontramos el sábado que viene con un nuevo programa de La 9 en la radio y bueno, vamos a ponerle mucha onda y a disfrutar el sábado, ¿ah? ¿Eh? Vamos arriba.
2: Así es. Nos vemos, cuídense.

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0: Menos mal, menos mal. Qué ese pitido que me mata la cabeza. Ey, menos mal, basta de ruido. Mírame, soy vos. Pero sin la excusa. Me dijiste que el lunes empezarías. Es viernes. ¿Dónde está la tonadita esa que nos encanta, que la queremos tocar en todos lados?
1: Bueno, pero es que pasa que no es fácil, no es sencillo. Yo tengo que hacer un montón de cosas, tengo que laburar, tengo que... Aparte, la tonada no es una cuestión de... Ah, sí, agarro la guitarra, te toco una tonada. No, hay una nota, ese sol séptima, excusa, menor, que
0: excusa,
1: me está matando.
0: Excusa, la agarraste una sola vez a la guitarra, la quisimos agarrar cuántas veces, y una sola vez la agarraste.
1: Y bueno, es que a veces estoy muy cansado, no me da para agarrar la guitarra y poner... O la agarro la guitarra y me quedo ahí sin hacer nada. Estoy como cansado,
0: yo
1: tengo la cabeza...
0: Sí, que está cansado, lo sabemos los dos. Pero no me digas que no tuviste tiempo. Te vi todo el tiempo con el celular, tuviste tiempo para preocuparte. ¿Llamaste a los pibes para vernos?
1: No, bueno, pero... Agarro el celular porque es mi forma de escaparme un poco de todo esto que está pasando.
0: Y a mí me encanta porque me da, es néctar para mí, pero no, íbamos a hacer eso.
1: Sí, bueno, pero tenés que entender que también tengo que ocuparme del chino, que tengo que ocuparme de las cosas de la casa.
0: No,
1: y que
0: esas son nuestras obligaciones, eso es algo que debemos hacer. Pero lo que queremos hacer, ¿cuándo?
1: Bueno, pero estuve. O no, la otra vez me junté con el Mati para hacer lo de la obra de teatro.
0: Ajá. ¿Y la hicieron?
1: No, todavía
0: no.
1: No la hicimos.
0: Entonces.
1: Y me falta, tengo que buscar el televisor, tengo que buscar la llanta, o sea, no tengo un auto para poder hacer esas cosas, tengo que coordinar con alguien, tengo que...
0: Deja de poner excusa. Hagamos las cosas, hagamos lo que queremos hacer. ¿Para qué vinimos si no?
1: Bueno, pero es que no es fácil. No es sencillo, no es decir, bueno...
0: ¿Te acordás cuando fuimos al Áspero? Qué duro que fue eso, pero la divertimos.
1: No.
0: Qué linda vista.
1: Bueno, pero para yo poder ir al Áspero tuve que dejar de hacer un montón de cosas.
0: Y lo sé, pero no eran cosas tan relevantes. Y lo sabemos.
1: No lo eran. La verdad que creo que lo que más me cuesta es tomar la decisión, decir, sí, lo hago, ponerme en acción.
0: Tenemos que decir no a otras cosas, me parece. Tenemos que empezar a decir más no hacia afuera y más sí hacia adentro. Haceme caso.
1: Bueno, pero déjame un poco...
0: No pongas excusas, si esto es lo que vos querés hacer.
1: Sí, te entiendo, pero ¿y qué hago con todo ese ruido que viene de afuera? ¿Cómo hago para callarlo y para poder concentrarme y para poder ver para adentro? No es una cuestión sencilla, no es.
0: Bueno, hagamos una cosa. ¿Y si buscamos unos lugares donde podamos pensar juntos? Un lugarcito ahí que no haya tanto ruido, porque sí, es verdad, no me escuchás cuando hay mucho ruido, pero no me escuchás para nada, Si nos buscamos un lugarcito ahí en lo del Michael.
1: En el Michael.
0: Sí, está re solo, siempre dice, no pasa nada.
1: O en la radio, puede ser también.
0: Y ahí también es un buen lugar.
1: Es un buen lugar.
0: Nos ponemos de acuerdo y hacemos las cosas, o sea, las programamos y las llevamos a cabo. Me encanta. ¿Sabés que queremos hacer eso?
1: Bien, pero bueno, entendeme que también la situación no lo está meritando. Pero yo lo voy a tratar de hacer.
0: ¿Hablaste con la Euge para hacer la otra obra?
1: Sí, estuvimos hablando.
0: Venimos pensando hace un montón. Hay que llamarla, te digo, llamarla. Y no la llama. Bien. Hagamos una cosa. Mientras estoy en silencio contigo, llama a los pibes.
1: Hola. Hola, Michael. ¿Cómo va? Che, ¿nos juntamos? ¿Cuándo? ¿Mañana? No, dale. Juntémonos.

0: Bienvenidos a Río y Mar, una nueva jornada. Acá 18 grados, Román, solcito a pleno.
1: Bien, bien, bien. Qué interesante la primera parte.
0: Oh, esto va a dar que hablar. Bien. Esto va a dar que hablar a todos los oyentes. Yo sé que nos van a matar, el teléfono va a explotar, las redes, todo. Y menos mal que te encargas vos de las redes, Román.
1: Sí, acá estamos ya juntando nuevas fotitos para sumar a las redes.
0: Me encantó.
1: Bueno, ¿cómo le va, señor Matías? ¿Cómo anda?
0: Y ya me puedo quejar, mi hermano. Ya me puedo quejar, así que hubo una época que ya no me podía quejar, pero hoy ya me puedo quejar. Sí, así que ya sí, me voy a dar ese lujo, ese lujito de quejarme. Pero de bien de salud, bien, Román, muy bien. Contentísimo porque estamos acá nuevamente. Se sigue dando.
1: Bien, hoy día vamos a innovar de nuevo.
0: Venimos haciendo innovación tras innovación, Román, la verdad sí, que sí. Sí, sí. Hoy tenemos dos historias, no una, dos historias. Y sí, esa parte de que no nos podemos decir, Román, las queremos meter a todas.
1: Sí, queremos que entren casi todas las historias. Bueno, gracias primero por mandar las historias. Y tratamos de que todas entren. Y bueno, justo se dio la casualidad que estas fueron dos historias muy cortas. Y que nos daba el tiempo para agregar dos historias.
0: Exactamente, entonces decidimos hacer, tanto con Lorena como con Josefina, ¿sí? Decidimos hacer las dos historias un poco más cortitas, pero que mantengan el espíritu de la historia real.
1: Y más o menos que también tenían algo en común, o sea, como esto de lo que hemos... como hemos arrancado.
0: Exactamente, eso de decidir hacerlo, Román, decidir hacerlo.

0: hacerlo, hacer. Llevar a cabo, dejar de mirar el ideal y estar un poco más acá.
1: El ponerse en acción, como se dice acá en el teatro, ponerse en acción.
0: Decime si no te ha pasado, Román, decime, ¿no te ha pasado alguna vez eso de que decís, che, voy a hacer tal cosa, sí, voy a hacer tal cosa? Y al mes te volviste a preguntar, deciste, che, vamos, hagamos eso que dijimos hace un mes atrás que íbamos a hacer.
1: Sí, el otro día veía y escuchaba ahí que hablaban y decían que a veces engañamos al cerebro contando lo que vamos a hacer. Como que el cerebro se cree que ya lo hizo.
0: Nos estamos volviendo expertos en eso.
1: Uno cuando cuenta las cosas parece como que el cerebro lo tomara como que lo está haciendo. Entonces, por eso queda ahí.
0: Queda en el recuerdo como que lo hiciste, ¿viste? Como que quedó ahí como un sueño. Como diciendo, che, ¿lo hice o no lo hice? ¿Lo pensé o no lo pensé? ¿Lo soñé o no lo soñé? Bueno, son esas trampitas de la mente. ¿Qué crees que te digan?
1: Bueno, ¿sí? En este programa vamos a intentar hacer que los oyentes puedan entender de por qué pasa eso. ¿Por qué no hacemos y sí decimos mucho? Entonces, bueno, con todo lo que vamos a desarrollar, durante esta hora vamos a tratar de descifrarlo, a ver de qué se...
0: Por supuesto que sí. Además, estas dos historias tienen algo en común. Mendoza.
1: Sí.
0: Valga la redundancia de donde Mendoza. Estamos, pero Mendoza. Mendoza es tan bonita, es tan linda, tiene tanto para dar. Y claro, tan buenos ciudadanos, pero bueno. Lo bueno es que tienen ese factor común y... Y ojo, ya van a empezar a llegar otras historias de afuera. Claro. Román, escúchame, si tengo que mandar una historia que quiero compartirla, que quiero que le den esa vuelta de roquita, ¿dónde lo tengo que hacer, Román?
1: Y lo tenés que enviar al correo electrónico que es radioríoymar@gmail.com.
0: Perfecto. ¿Y algún mensajito si quiero mandar, si quiero dedicarles una...
1: Mensajito, como acá, el que acaba de mandarnos Blanca... al número 1215-136078.
0: Perfectamente. Estamos en las redes, ¿sí? @RadioRíoYMar en Instagram y Facebook. Así que bueno, ahí pueden mandar también mensajes.
1: También pueden mandarnos fotos, ahí escuchando la radio, o mandarnos mensajitos también.
0: Oh, me encantó, Robert, me encantó. Y bueno,
1: vamos a...
0: No, estaba justo pensando en otra cosita que se me pasó por la mente y nada, continúa.
1: Bien, como decíamos, estas narraciones tienen que ver con Mendoza, son dos oyentes, ¿sí? Lorena, alguien que es ahí habitué de la casa.
0: Y la otra sorpresa es que esta persona es... De Rosario.
1: Exactamente.
0: Y ya tenemos historias que abarcan la nación.
1: ya vienen historias de allá de
0: del centro. Realizadas acá, pero que vienen ya del extranjero con gente de afuera.
1: Claro. Así que bueno, agradecer también a toda la gente que nos ha estado mandando sus historias. Que bueno, como les decimos, recuerden que después esas historias ustedes... se las va a compartir, se las van a poder llevar de forma física también, y para que ustedes puedan compartirlo después con sus seres queridos.
0: Sí, y recordame, Román, si hay alguna peñita próximamente, ¿hay algo que se esté hablando?
1: Sí, tenemos próximamente la peña que está organizando la Radio Cuyún, así que es el 7 de junio, ¿sí? El domingo 7 de junio, a partir de las 12 del mediodía, van a haber un montón de grupos folclóricos.
0: Va a ser un día.
1: Van a haber también...
0: Si nos acompaña el clima, ojalá que sí.
1: Bueno, eso se va a ir viendo también, se va a ir informando durante la semana seguramente, así que quédate prendido, la Cuyún, anda escuchando, porque supuestamente dicen que el domingo puede llover.
0: No me diga.
1: Sí.
0: No me diga.
1: Así que bueno.
0: Viste, estamos en esa cuestión de que en Mendoza le hace falta la lluvia, pero también quería hacer el evento y decía, ¡oh, maldito sea!
1: Bien, así que bueno, esténse atentos entonces, en la Cuyón, no dejen de escucharlo.
0: Bueno, así que bueno, vamos ahora en un ratito con las narraciones, así que poneme un temita de esos, lindo, eso que le gusta a la Michael, eso.
1: Bien, vamos entonces con
0: quizás.

0: Y volvemos, segundo bloque, Román.
1: Bien, perfecto. Bueno,
0: vamos a hablar de estas dos narraciones.
1: Exactamente.
0: La primera va a ser la de Lorena. Este es una narración que está situada en un cerro, ¿sí? En Potrerillos.
1: Sí.
0: Es un desafío. Un desafío. Bien. Y una locura también.
1: Bien.
0: Una locura total. Tiene que ver con una escapada. ¿Sí? Una escapadita. Hermosamente, cuando decidió hacer esa escapada, una escapadita a la montaña para hacer una como un trekking, ¿sí? Que hacía mucho que quería hacer un trekking en la montaña, o sea, en un cerro en la montaña. Estaba haciendo trekking sobre el llano, pero nunca en la montaña. Así que se le ocurrió eso, salió una improvisado casi te diría, pero también una aventura.
1: Qué bueno. A mí me acuerdo en mi época de adolescente o juventud, digamos.
0: Hace nada, Román, hace unos cinco años atrás.
1: Recuerdo de también tener esa iniciativa de hacer cosas espontáneas, que salieran, que venían a la mente y que las realizaba.
0: Y se juntaban varios factores, que tenías el tiempo.
1: No tenía la necesidad de tener que trabajar,
0: pocas obligaciones,
1: porque en ese momento vivía con mis padres. Entonces me acuerdo que de haber viajado mucho de mochilero.
0: Usted sí me ha contado varias historias de mochila. Yo no alcancé a vivir tantas, lamentablemente, porque como me vine de chico acá a lo que es ciudad, viste que ya se pierde eso. Es más, si me hubiese quedado en General Belgrano, por ahí hubiese salido un poco más.
1: Y me acuerdo una de las cosas que me pasaba cuando viajaba en mochila era despertarme en la mañana y decir, che, tengo que tomar agua, tengo que comer, tengo que lavarme la cara y tener que vivir el día a día, el presente.
0: El aquí y ahora.
1: O sea, no había nada para establecer. No tenía un baño, no tenía un lugar.
0: Te levantaba ir a abrir la heladera, sí, sacar la cosa, claro. Pum, pum, pam, y ya está, ya solucionaste la cuestión. No.
1: Había que ir actuando al momento, espontáneamente, y así me pasaba con todo, porque a veces por ahí surgía la idea de que o pasaba que tenía se largaba a llover, entonces tenía que rápidamente pensar que tenía que buscar un refugio, a dónde estar, a dónde pasar ese momento. Entonces qué lindo cuando uno se anima y bueno, en realidad no es que se anime, porque también en ese momento había que hacerlo.
0: Es que no lo va a hacer otra persona por vos, más que uno. Claro, es que eso es lo que te regala el estar en el aquí y ahora, que ya las cosas dependen de vos y no de otro factor externo. Es muy loco. Me encantó, Román, la experiencia de usted. Usted tiene cada experiencia. La otra narración, ¿sí?, tiene que ver con un festejo, en realidad. ¿Sí? Por eso decíamos, esta muchacha que vino de Rosario con un grupete de amigas acá a Mendoza a pasar un fin de semana, fin de semana largo, y justamente era el cumpleaños de esta jovencita.
1: Bien, mirá.
0: Así que sí, cumplía 30 primaveras, por eso ese es el título.
1: No me cabe la menor duda que seguramente vino de Rosario a las bodegas acá en Mendoza, porque
0: vino a hacer unos recorridos y viste cómo es cuando andás por bodega, ¿no es cierto? Te quedás ahí como empinadito, quedás ahí medio tocado,
1: claro,
0: de que vas probando un vinito acá, un vinito allá, un vinito allá, que fíjate este, que fíjate el otro, y no te diste cuenta y ya estaba medio mareado.
1: Claro.
0: Que es esa aventura de venirse, de echarse una escapadita con sus amigas y de algunos acontecimientos que le sucedieron.
1: que fueron surgiendo,
0: exactamente. Los van a ir percibiendo en la narración. Viajar, Román, qué lindo viajar.
1: Y viajar entre amigos, qué placer poder compartir con amigos un viaje.
0: Pequeño placer, porque realmente esas cosas sencillas, ¿me entendés? Decir, che, vamos para allá. No necesitas muchas cosas para irte, por ejemplo, acá a la montaña, o para irte a otro departamento incluso.
1: Sí.
0: necesitas una únicamente.
1: Bien.
0: Lo mínimo para un pasaje o para lo que sea para trasladarte, y la comida la vamos a resolver.
1: Y lo bueno de viajar con más gente es eso, que se van abaratando los costos. ¿Sí? Bien, lo que lo contrario es que también hay que coordinar eso.
0: Pero cuando decir, bueno. Por eso te digo que cuando te vas de viaje con tus amigos, la coordinación es impecable. No sé, claro, cómo, pero se da todo.
1: Sí.
0: Se da todo. Che, trajiste. Y si no trajiste alguna cosa porque te la olvidaste, la resolvés ahí en el momento. Estás con todo el tiempo del mundo. Eso del de estar en el aquí ahora te da esa de disfrutar ese momento.
1: Claro, y aparte no existe el horario, no te estás preocupando porque son las 12 y todavía no almorzás, o sea, almorzás a la hora que vos quieras, comés cuando
0: te levantás, te abriste los ojos, no entendés nada, estás
1: por ahí vas caminando y te encontrás con alguien que te está vendiendo unas paltas y vos la comprás y comés eso.
0: Incluso
1: y
0: te pasan esas cosas, Román, a mí me han pasado que vos decís, ay, qué ganas de comer tal cosa, o qué ganas de tal cosa, y aparece.
1: Sí.
0: Por arte de magia, así como sí. Si fuera un milagro, aparece, eso sucede.
1: Sí.
0: Eso sucede generalmente cuando estás prestando atención.
1: Exacto.
0: Bueno, ¿cómo estamos? ¿Arrancamos con la primera narración, Román?
1: Obvio.
0: ¿Te parece?
1: Arranquemos nomás.
0: Vamos a arrancar con primer temita de fondo, Michael Shepard. Salgo a caminar. Así, como se ve partir a los héroes, a ella nadie la vio partir. Solo el universo se dio cuenta. Lorena salió de su casa temprano, sin promesas ni banderas, con la vida cotidiana todavía pegada a la piel. Salió con un pensamiento fugaz. El universo opera de maneras profundamente inexplicables. Inmediatamente se cruza con una vecina que le pagó el pasaje hasta la estación de servicio. Gesto mínimo pero enorme. Luego vino el auto, los desconocidos, el vértigo acomodado en el asiento trasero como un animal que solo piensa bajarse. El grupo se armó más allá del túnel de Cacheuta, donde el dique Potrerillos parecía un recuerdo de agua. El río Mendoza bajaba flaco, como si también dudara. Lorena nunca había subido un cerro así. No esa altura, no ese compromiso. Eran muchos, más de 20, pensó Lorena, y ninguno era de su vida anterior. La de la luna brillante y pícara, la de los campos de amapola, la de bandido rural, la de las meriendas, la de volver temprano. La primera vez siempre es una frontera. El miedo aparecía en los precipicios, en las piedras sueltas, en el vértigo que pedía regreso. Sin embargo, algo nuevo, una fuerza sin nombre, la empujaba a la acción. No para conquistar, posiblemente para desafiarse, aunque sospecho era para conocerse un poquito más. El cerro Nahuel la puso a prueba. Precipicios, rocas que pedían manos y pies, con una rodilla herida que sangró lo justo para recordar el cuerpo. Alguien la ayudó. Nadie preguntó demasiado. Comprendió que en la montaña el cuidado es un idioma común. Lorena avanzó hacia donde nunca había estado, con el cuerpo temblando y el ánimo firme. En la mitad del camino, la vista abrió el mundo, el cordón del Plata extendido, la provincia entera respirando bajo sus pies. Sus dulces ojos se llenaron de lágrimas, temblaron un instante en el borde de los párpados. No las retuvo, las dejó seguir su curso como el agua que baja de la montaña. Y con ellas llegó una nueva sonrisa, de complicidad leve y liberadora, porque de pronto comprendió que la dejaron en la estación donde la habían encontrado, bajo distinta. En esa esencia era la misma, aunque según Heráclito, y su todo fluye, todo cambia. Algo había cambiado. Llegó a casa antes de que llegaran las nenas. Se dio una ducha, y con el agua cerró el círculo. Ya al pie del sauce, del cabellos largos y algo de alopecia, y mirando la montaña con una lucidez limpia, se preguntó, casi riéndose, ¿qué carajo acabo de hacer? En comunión de tres testigos sabios, pero carente de palabras, Lorena resolvió algo simple y concreto. A veces, para volver, primero hay que tener coraje y salir. ¡Mami!
1: ¡Qué bien!
0: ¡Mami! ¡Mami!
1: ¡Qué bien, qué bien!
0: Mirá cómo se confunden las cosas, Román.
1: Me hizo acordar un montón de cosas que me han pasado, que fueron así de esa misma...
0: Y ya las vamos a hablar, y sí, ya las vamos a hablar. Lo que vamos a hacer a continuación es continuar con la siguiente narración. Así las llevamos las dos juntitas.
1: Ok.
0: Y hacemos el traspaso. La próxima viene con un tema impecable. Across the Universe. 30 primaveras. Josefina cumplió años lejos de su hogar. Viajó hacia el oeste con dos amigas y su prima, una amiga más. Tres conspiradoras de la alegría y el austero buen vivir. La casa donde se hospedaron estaba en la crucecita, en el falderío de la primera precordillera mendocina, a unos 1400 metros sobre el nivel del mar, donde las montañas parecen animales dormidos. Allí, la noche es una cúpula abierta y las estrellas parecen frutas maduras colgando del cielo. Llegaron durante la temporada de la vendimia. En esos días, la provincia celebra el milagro humilde de la uva transformada en vino.

0: Casi sin darse cuenta, Josefina bebió como si quisiera conversar con todos los fantasmas de su memoria. Y tal vez también tomó por su madre, la que un día cruzó al otro lado del silencio. Era muy importante en su vivir cotidiano. Sospecho que Josefina sintió que alguien había apagado una lámpara en medio del laberinto de sus recuerdos. En su último día, permitió que el elixir dionisíaco la acompañara sin medida, y la alegría se volvió un espejo torcido. El vino, que a veces es fiesta, se volvió un pequeño naufragio. Esa noche salió sola al patio. El aire del piedemonte era frío y limpio. Levantó la vista, como quien mira la nada y vuelve a su realidad. En ese lugar, dicen los que saben, que las estrellas están tan cerca que uno podría tocarlas si supiera estirar el alma. Incluso parecían recordarle algo. Entonces Josefina pensó en su madre. Pensó en su capitán, ese hombre que navega meses enteros persiguiendo horizontes que siempre se alejan. Pensó en la soledad, esa patria que a veces toca habitar. Y en ese silencio ocurrió lo imposible. No fue una voz, ni una aparición. Fue algo más simple, una certeza. Comprendió que su madre no se había ido, se había multiplicado. Y aparentemente también tenía agenda propia, porque parecía estar en todos lados al mismo tiempo. Estaba en la montaña que respiraba en la oscuridad, en el vino que todavía ardía en su sangre, en la risa dormida de sus amigas. Entonces entendió que aquella ausencia no había cerrado ninguna puerta. Le había abierto el mundo. Sus dulces ojos se llenaron de lágrimas. Temblaron un instante en el borde de los párpados. No las retuvo. Las dejó seguir su curso como el agua que baja de la montaña. Y con ellas llegó una nueva sonrisa, de complicidad, leve y liberadora. Porque de pronto comprendió algo que el vino, las montañas y las estrellas saben desde siempre: que la vida no nos pide aferrarnos a lo amado, sino aprender a soltarlo, para descubrir que el amor, cuando es verdadero, no desaparece, se vuelve parte del mundo. Y entonces intuyó que todo lo que amamos, aunque no podamos verlo, vive multiplicado, y que el permiso de extrañar no es tristeza, es la forma más humana de mantenerlo cerca.
1: No, Mati, muy bueno, excelente, excelente.
0: Lindos personajes, Román, la verdad.
1: No, linda, sí, linda la historia, lindas las relaciones, muy profundas, muy liberadoras.
0: Exactamente, de sí. Eso se trata, son personas que se animaron a estar en el aquí y ahora.
1: Claro.
0: Mirá vos, eso es lo que venimos hablando hace rato. ¿Me tirás una cancioncita como para bajar un poco, Román?
1: Bueno, te voy a tirar un poco, no solo para bajar, sino también para subir.
0: ¡Apa!
1: Nos vamos con...
0: Cuatro pesos de propina.
1: Mi revolución.

0: Y llegamos al tercer bloque. Román,
1: se ha pasado el tiempo.
0: Se ha pasado rapidísimo. Me ha pasado rapidísimo, no puede ser. Antes que nada, déjame mandar un saludito. Es que ustedes no saben lo que está pasando acá. Nosotros tenemos un vidrio donde hay una persona, un operador, que es nuestro querido Michael.
1: No se le pasa más el día.
0: Parece ser que va en cámara lenta, ¿entendés? Entonces no se le pasa más el tiempo. Lo bueno es que lo vemos contento porque viene ese equipo que viene a full, viene ganando, pero a trocha y mocha.
1: Sí. No se puede, no, claro.
0: Estamos felices por él. Vivimos la felicidad a través de Michael. Bueno, antes que nada, déjame mandar un saludo, ¿sí? Al señorito Marco Vanelli.
1: Al Marquito
0: Vanelli.
1: ¿Por dónde anda ese Marquito?
0: Mirá dónde nos está escuchando. En este momento nos está escuchando desde Italia.
1: Italia.
0: Hasta hace poquito estaba en Nueva Zelanda, ahora está en Italia, claro. Y estará dentro de poco en Suiza. Imagínate cómo anda ese pebete viajando. Y un saludo a Marcelo.
1: Sí.
0: Marín, Marcelo, no vamos Marín. A hacer el chiste, Marcelo Marín, ¿sí? Que se nos escucha desde el sur, exactamente,
1: Río Negro.
0: Mira, que no sé si es Río Negro o Neuquén, viste que está ahí, está como entre medio, porque está entre Bariloche, creo que pertenece a Río Negro. Uh-huh. Y ¿cómo se llama el lugar este donde está?
1: Es una Vía Langostura.
0: Vía Langostura, creo que pertenece a Neuquén.
1: Ah, mira, bueno.
0: Creo que así es la cuestión. Bien, así que nada, le mandamos un fuerte abrazo.
1: Excelentes las narraciones, Mati. Y ¿cómo nos llama la montaña, eh?
0: ¿Viste cómo están viniendo mucho? Debe ser la parte de acá de Mendocina. Todos los relatos tienen mucho que ver con nuestra zona. Así que sí, puede ser.
1: En todos estos programas siempre, en algún momento, hemos tocado la montaña.
0: Y el silencio.
1: Sí.
0: Porque parece ser que ese contacto con la naturaleza nos lleva a encontrarnos con nosotros, a esa autoconciencia. A la que nos habla, todos los días. Todos los días nos está recordando cosas.
1: Claro. Háblame un poco de eso, de ese tema, Mati, del ruido y del silencio.
0: Y hay que hablar de esa brecha dolorosa de lo que sabés que debés hacer y lo que realmente haces. Dicen que los griegos tienen un nombre para eso, y lo usaba Aristóteles, que se llama acrasia. Lo definía como la debilidad de la voluntad. Dice, saber perfectamente qué es lo mejor, pero fallar en hacerlo porque un deseo inmediato gana la pulseada. Como que hay algo que te
1: como
0: gana.
1: Como el celular, cuando estás
0: así. Lo tenés decís, ahí a la
1: voy
0: mano.
1: Voy a agarrar la guitarra ahora en este momento y justo te llegó un mensaje.
0: Pero ¿por qué nos pasa, Román? Esa es una buena pregunta. ¿Por qué decidimos voy a y no hacemos? La respuesta no está en la falta de tiempo, sino en cómo nos entendemos a nosotros mismos. Vamos a usar algunos pensadores, como ser, podríamos hablar de los estoicos, por ejemplo.
1: Bien. Sí.
0: Podríamos hablar del Dasein de Heidegger, que es el ser ahí, ¿sí? El ser ahí, en el lugar, situarse donde uno está.
1: El presente.
0: El presente está muy de moda, viste, que hablar de yo vivo el presente. Yo no veo mucha gente viviendo el presente, pero veo mucho sobreviviendo, y no es sencillo, hermano. Parece ser que no es tan sencillo estar en el aquí y ahora. Es una cuestión muy abrumadora,
1: claro.
0: Estar siempre en el aquí y ahora es como que esas distracciones que tenemos, y de alguna manera también nos entretienen de ese abrumador estar,
1: claro.
0: Solo estar. Y muchos ya no lo experimentan, los niños de hoy ya nacen con la tecnología, es una cuestión.
1: Sí, de hecho sí, se han hecho estudios donde, por ejemplo, meten a personas adentro como de un lugar así que está libre de ruido, libre de todo sonido, y no pueden estar más de un minuto en esos lugares, porque como que es abrumador escucharse a sí mismo.
0: Es que muy pocos quieren escucharse, porque obviamente vienen esos reclamos de cosas que no estamos haciendo, que queremos hacerlas, pero no. Hay otro filósofo, como ser Immanuel Kant, que nos recuerda una regla de oro: deber implica poder. Dice que si sientes que debes hacer algo, pero es humanamente imposible para vos en ese estado, entonces es deber es una fantasía ese deber. O sea, lo tiramos para allá, claro, pero no se está concretando en el aquí y ahora. ¿Entendés? Claro. Así que dice que no es una obligación moral. Dice, ajusta el deber a tu poder real, no a tu ideal imaginario, a lo que realmente vos creas que podés hacer en el momento. ¿Sí? No, a veces nos tiramos muchas cosas hacia el futuro, hacia el futuro, ese devenir, sí, que no
1: lo
0: sabemos
1: voy a
0: nada.
1: Hacer tal día,
0: claro,
1: tal día
0: el mes que viene. Pero en realidad estás tirando algo a la nada. Cuando realmente podría decir, ¿qué puedo hacer de eso que quiero hacer? ¿Qué realmente? Es como cuando, y yo te lo he visto, hay veces que estamos con la guitarra y ese acorde que te saca de quicio, que no, sí, lo, que vos decís, ¿cómo hago para que este dedo vaya para allá y a su vez este se quede acá? No.
1: Bien. Bueno, pero tampoco tiene que ver con lo que hablábamos recién, que con una cuestión de tiempo, porque a veces con tan solo dedicarle unos pocos minutos a eso, sirve de mucho.
0: Pero muchísimo. Muchísimo. Hay una solución estoica, dice también, que dice que habla sobre la acción sobre la intención. Claro. O sea, eso también es una, dice, esa voz que nos lleva, dice, a la clave final, dice, esa acción mínima, como está diciendo vos.
1: Claro,
0: exactamente.
1: Claro.
0: Es, sí, muy interesante.
1: A mí ayer, por ejemplo, me sucedió que dije, bueno, tengo que hacer un trabajo, tenía que hacer un trabajo y todo eso, y lo hice, dije, bueno, lo voy a dedicar estos 5 minutos, y la verdad que en 5 minutos terminé lo que tenía que hacer, que yo en mi mente lo imaginaba que me iba a tener que sentar por lo menos una hora, 2 horas.
0: Ustedes no saben lo que está pasando acá, pero es la magia de la radio, es la magia de la radio. Vienen voces de afuera
1: acá me dicen que no me creen nada.
0: Acá dice Pinocho, pasó alguien caminando por ahí, Pinocho. No dejás de mentir, Pinocho.
1: Pero no, es verdad, no miento, lo hice en solo 5 minutos cuando pensaba que me iba a tener que sentar durante horas para
0: Mirá, poder hicimos, hacer. Yo les voy a contar este experimento que hicimos con Román, no hace mucho tiempo, lo hicimos en la Plaza España, Román estaba con su hijo, Simón, ¿sí? Y le hicimos el ejercicio de cerrar los ojos por 5 minutos, ¿sí? Y a ver si podían escuchar algo, ¿qué escuchaban? Y en esos 5 minutos con los ojos cerrados, que pareció una eternidad para el Simón, porque para el Simón 5 minutos es como que le estás clavando puñales,
1: sí,
0: no hubo un segundo de silencio. ¿Te acordás? No,
1: sí,
0: hubo un segundo de silencio. Entonces estamos muy sumidos en el ruido.
1: En la distracción, en los estímulos.
0: Y que ese mismo ruido nos distrae. Y aún así también tenemos un desfasaje con el tiempo, con ese, como decís. 5 minutos, podés hacer un montón de cosas en 5 minutos.
1: Claro.
0: ¿Sí? Sí. Y a veces nos pasamos 20 minutos scrolleando.
1: Sí, 20 minutos es mínimo.
0: Sí, estoy siendo...
1: Hay gente que se pasa 20 horas, o sea, con el teléfono ahí, mandando Twitter.
0: El que está activo, ¿no? El que está activo, olvídate, hermano. El que está activo, no hay manera.
1: Sin hablar de que de eso. El máximo exponente acá en Argentina se pasa horas y horas y horas y horas frente a una pantalla.
0: Bueno, esto más que nada, Román, es un llamado a la acción real.
1: Sí.
0: O sea, ¿cuál es la acción que debemos tomar? Que no es meditar, o sea, no es ir a meditar. Eso,
1: claro.
0: Puede ser una linda opción como para...
1: Un recurso.
0: Para uno, claro, para uno calmar, para uno bajar tensión. Pero no, es organizar. Es en esa dicotomía entre orden y desorden, ¿sí? Tensión, claro, y distensión. El universo parece ser que te manda siempre desorden.
1: Claro.
0: Y uno tiene que estar ordenando todo el tiempo. Obviamente, a veces cansa, pero de eso se trata, es encontrar ese equilibrio.
1: Sí, por eso, a veces es una cuestión de actitud, pero la actitud... A veces hay que saberlo organizar, porque encima con cuestiones que están pasando ahora, por ejemplo, para los trabajadores, el tema de la reforma laboral.
0: Eso es una de las cuestiones, ¿bien? Sí, exactamente. Esos son puntos que nos van desgastando de a poco.
1: Claro,
0: ¿sí?
1: Porque se están dando de baja un montón de derechos que ya teníamos ganados. Y se están haciendo cosas que antes estaban totalmente prohibidas.
0: Incluso está limitado hasta poder manifestarse, Román. Claro. Está limitado. Tenés que, con 8 días de anticipación, tenés que decir, che, vamos a hacer una manifestación. Sí. Hay cosas que tienen que hacerse ahora.
1: Por eso tenemos que organizarnos entre todos para poder hacerlo en conjunto, que eso es el verdadero poder que tenemos nosotros como ciudadanos.
0: ¿Sí? Como ciudadanos y como pueblo. Como casi pueblo. Un deber, te diría. Sí. Un deber sí. ético.
1: Sí, sí, sí.
0: Hablaremos de eso en algún otro programa sobre la ética. Eso es muy interesante.
1: Uh-huh. Y con respecto a lo que te contaba recién de esto de las narraciones, recuerdo de haber de la narración de Lorena.
0: Sí.
1: Me pasó una vez también, cuando era adolescente, me gustaba mucho la banda de Los Piojos.
0: ¡Apa! ¿Sí? Un piojoso.
1: Un piojoso. Así que un día me vine para acá, para la ciudad, ¿sí? A sacar las entradas. Yo viviendo en San Carlos.
0: No siendo un bicho de ciudad.
1: No. Saliendo a las 3 de la tarde, ¿sí? De un día miércoles, creo, a hacer dedo para venir a Mendoza a sacar las entradas.
0: No es sencillo hacer dedo en la ruta, le quiero decir. No es sencillo.
1: No es sencillo.
0: Te
1: es sencillo.
0: Puede llevar desde 10 minutos hasta todo un día.
1: No es sencillo. Y con un amigo, que mi amigo en ese momento estaba yendo a un censo. ¿Sí? Y tenía que estar, mi amigo tenía que estar de vuelta a las 11 de la noche, tenía que estar de vuelta en su casa, porque si no, la familia se iba a enterar que había faltado.
0: Ay, ese se queda sin salir nunca más.
1: Que se había hecho la rata para ir a sacar las entradas encima a Mendoza. Bueno, se dio. ¿Por qué estábamos nosotros tranquilos? Porque veníamos acá, llegábamos y acá ya había alguien que no ibas a estar esperando para después volver. Entonces esa era nuestra nuestra conformidad, o sea, como que sabiendo que la idea era llegar. Bueno, llegamos, sacamos la entrada, este amigo nunca apareció. A todo esto ya eran como las 7 de la tarde, así que dijimos, bueno, volvámonos a dedo. No, del
0: 7 de la tarde volver, sí, a dedo es sumamente
1: del lugar donde se sacaban, ¿verdad?, las entradas, el tradicional lugar es donde siempre se han sacado entradas. Nos volvemos, nos fuimos hasta el Cóndor y ahí nos pusimos a hacer dedo. Imagínate, éramos dos pibes, o sea, no teníamos ni idea.
0: Recién salido del cascarón, ¿verdad?
1: Claro, pasaban 258.000 autos, nadie paraba, obviamente, nos miraban diciendo, ¿qué hacen estos pibes ahí? Y siendo casi las 10 de la noche, resignados, ya lloviznando encima, se para una camioneta y era un vecino, ahí del barrio. ¿Cómo será la suerte que llegamos 11 menos 5? Estábamos llegando de nuevo a nuestras casas
0: para la cena y acostarse a dormir. Olvidate.
1: No. Digo esas cosas y después te preguntás, wow, Qué locura, porque si no se paraba esa camioneta, nos íbamos a tener que a quedar.
0: No, no sabía dónde ibas a dormir, en la, sí, calle ibas a dormir, claro. Román.
1: Y éramos dos pibitos, o sea, todavía no teníamos ni 18 años.
0: No, pero
1: no.
0: Bueno, recordame, Román, si tengo que mandar una historia, ¿a dónde la tengo que mandar?
1: Al correo electrónico radioríoymar@gmail.com.
0: Y @radioríoymar también para las redes, ¿sí? Facebook, sí. Instagram, si nos quiere mandar mensajito. Y al número
1: 1215-1360-78 para mandarnos los mensajes que vos quieras. 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
1: esperando.
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1: 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Va a estar Michael en el sonido, así que...
0: Michael va a estar multiplicado porque está en sonido, está en acción va a estar Michael, va a estar fundido después, vamos a tener que llevar algo hay que llevarle a Michael. Llévele algo a Michael, por favor. Escúchame, tirame una frasecita.
1: Bueno, una frase como para cerrar todo este programa, ¿sí? Es una frase que dice así: mejor que decir es hacer, y mejor que prometer es realizar.
0: Impecable, Román. Impecable. Y bueno, vamos con el temita, último tema de esta tarde hermosa. Mandamos un saludo grande a todos los oyentes. ¿Y con qué nos vamos? Lo mato cuando digo, ¿con qué nos vamos?
1: Con virus,
0: Román, con virus.
1: Con el gran Federico Maura, claro, un tema que está pegando de nuevo.
0: Hay que salir, Román.
1: Hay que salir del agujero interior, vamos.
2: Hay que salir del agujero.

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0: Saludos a la audiencia del resumen semanal del colectivo de medios comunitarios de Cuyo. Este martes 26 de mayo, desde Giramundo TV estuvimos con La Retaguardia, un colectivo comunicacional de la ciudad de Buenos Aires que presentó su libro 50 historias de juicio por la dictadura en Argentina en el Espacio para la Memoria XT2 de Mendoza. A partir de su trabajo de registro y transmisión audiovisual de los juicios por delitos de lesa humanidad en varias provincias del país, invitaron a escritoras y escritores a armar crónicas que recuperasen testimonios de ex detenidos y detenidas, hijos e hijas y personas claves en los procesos judiciales. El trabajo implicó la selección de 50 historias que constituyen una pequeña parte de todo el horror vivido durante la última dictadura cívico-militar en el país, pero invitan a reflexionar, seguir exigiendo verdad y justicia y reafirmando en este contexto de avance de la derecha que nunca más debemos dejar que se violenten los derechos humanos. El libro se puede conseguir en la página web de La Retaguardia. El informe completo lo podés ver en el canal de YouTube de Giramundo Televisión Comunitaria.
1: Soy Fernando Tevélez, soy parte del colectivo de comunicación popular La Retaguardia de Buenos Aires y bueno, tengo el placer de estar aquí en Mendoza como parte de la gira de presentación de nuestro libro doble a propósito de los 50 años del golpe de Estado. Nosotros transmitimos juicios por crímenes de lesa humanidad todos los días y a partir de ese material construimos estos dos ejemplares de una colección que son 50 historias de juicios por la dictadura en Argentina, centralmente testimonios de familiares o de sobrevivientes que están escritos por integrantes de nuestro equipo y también por algunas personas a las que hemos invitado a participar. De aquí de Mendoza, Pablo Salinas, quien fue abogado querellante en muchos juicios y ahora es juez. Bueno, él escribió una de las historias que tiene que ver con el histórico juicio a los jueces aquí en la provincia. Bueno, y también, digamos, con algún tipo de vinculación con esta provincia, con esta ciudad en particular, Ángela Urondo Raboy también escribe una historia vinculada a la mega causa de la ESMA y a sus sobrinos. Bueno, nada, estamos muy contentos de poder contribuir con este nuevo formato para nosotros, que es el de los libros, a difundir lo que pasa en los juicios en Argentina. En lo que tiene que ver con los juicios, nosotros lo que vemos es que hay un sector de la población que sabe que hay juicios, que es la minoría, que sabe que los juicios continúan y que los tiene totalmente naturalizados y, bueno, quizás antes iba a alguna de las audiencias y ahora quizás hay tantas luchas por cubrir que ocupan su agenda en otra cosa. Y mayoría de la población que no sabe que los juicios en la Argentina continúan vinculados a esta temática. Nosotros esto lo podemos certificar porque desde hace varios años, los 24 de marzo, en la marcha multitudinaria que se hace de Congreso a Plaza de Mayo, nosotros vamos a hacer una acción de propaganda, a fichear y a volantear y nos ponemos a dialogar con la gente y es sorprendente que gente que va a la marcha del 24 de marzo no sepa que los juicios continúan en la Argentina. Eso por un lado. El cambio de gobierno lo que ha generado fundamentalmente es un cambio no en lo estrictamente judicial. Digo, los juicios siguen, no hay chances de que se frenen, continúan, vamos a seguir teniendo juicios por varios años todavía, y en todo caso si dejan de hacerse es porque se van muriendo los genocidas, pero eso es algo que supera, trasciende a los gobiernos. Lo que sí claramente está pasando es que se habían

0: que se encargaban de cuestiones vinculadas a estudiar los archivos y a clasificar los archivos que se fueron encontrando. Bueno, todas estas áreas fueron o desarticuladas o quedan con muy pocas personas, y eso es algo que empieza a notarse cada vez más y que se va a notar en los juicios, ¿no? A nivel probatorio, muchos juicios de los últimos años se fueron resolviendo, ahora que ya no estamos con los jefes, sino que estamos con personas que niegan haber estado en esos lugares, se han resuelto muchas veces por sus legajos o por reclamos administrativos que han hecho, y eso son documentos encontrados por personas y documentos clasificados por personas que decían, che, esto va para la causa del D2, esto va para la causa ESMA. Bueno, esa gente no está más porque es parte del plantel del Estado que fue vaciado. El libro, bueno, para nosotros es una experiencia muy importante, en el sentido de que nosotros teníamos una trayectoria en la cobertura de los juicios en diferentes formatos, pero nunca habíamos explorado editar un libro. Lo más cercano que habíamos estado al papel era la edición de una revista mensual, pero un libro es otra cosa, y encima editamos un libro doble con las 50 historias. El tomo blanco y el tomo negro tienen 25 historias cada uno. Para nosotros fue una manera de apostar a que romper con algunos de los clichés, ¿no? Esta cosa de la gente no lee más, entonces no hay que hacer más libros, la gente no consume cosas de más de un minuto, y la verdad es que con esta experiencia nosotros comprobamos, primero, que la gente sigue leyendo. En un mes vendimos 1000 ejemplares, estamos en la segunda tirada ya, y ya casi que la tenemos toda vendida, con lo que evidentemente hay gente que lee. Y por otro lado, también lo que pudimos comprobar es que nosotros, en paralelo, este documento tiene una pata más digital, y durante 50 días antes del 24 de marzo fuimos publicando estas mismas historias en formato audiovisual, en videos de 3 minutos en las redes sociales. Y bueno, también nos encontramos con un montón de interés allí, y queríamos romper, y por eso aprovechamos que iba a haber miradas desde medios tradicionales que instalaran de vuelta el tema en agenda, para corroborar algo que para nosotros es una certeza, que no es que a la gente, que a la población no le interesa esta temática, sino que muchas veces la temática se le pasa de largo porque los medios tradicionales no la ponen en la agenda. Y este año ha quedado absolutamente comprobado. Lo pusieron en agenda, lo sostuvieron durante por lo menos 2 meses, y eso volvió a generar interés. Se vendieron un montón de libros, se hicieron un montón de programas especiales. Está claro que el tema interesa.
1: Reportó para el resumen semanal de noticias del colectivo de medios comunitarios de Cuyo, Silvana Giovanna Caizón, desde Giramundo Televisión Comunitaria, Mendoza.
2: Saludos a la audiencia del resumen semanal del colectivo de medios comunitarios de Cuyo. Desde Radio Comunitaria Cuyum estuvimos informando sobre lo sucedido el martes 19 de mayo. José Camargo, de 57 años, padre de 6 hijos, de los cuales 2 son menores de edad y una de sus hijas tiene una discapacidad, fue detenido por estar vendiendo churros y pastelitos enfrente del Hospital Pediátrico Humberto Noti, en Guadmallén, Mendoza. A una semana de lo sucedido, sus familiares y la red de feriantes de ese departamento exigen su inmediata liberación y hacen responsable al intendente Marcos Calvente. José está detenido en la penitenciaría San Felipe. Fue apresado por un operativo realizado por preventores y efectivos policiales frente al hospital. En un video que se viralizó en redes sociales, se puede ver al hombre que terminó con churros y pastelitos tirados en el piso mientras los municipales alzaban todo su trabajo violentamente. Lourdes Camargo, hija de José, señaló que su papá sigue detenido tan solo por salir a trabajar. La detención de José Camargo, este vendedor ambulante de 57 años de Guadmallén, despertó el reclamo de su familia y volvió a poner en debate las condiciones en las que trabajan cientos de feriantes y trabajadores informales en Mendoza. Su hija Lourdes Camargo denunció públicamente la violencia institucional y abuso de autoridad por parte de inspectores municipales.
3: Mi padre se llama José Camargo, tiene 57 años, actualmente sigue detenido tan solo por poder salir.

0: ir a trabajar. Con la violencia que actuó el municipio de Guaymallén, los inspectores, que mi papá lo único que ha hecho es salir a trabajar para poder llevar el pan de cada día a su casa. Tiene dos hijos menores a su cargo, un alquiler que pagar, tiene una hija con discapacidad, de lo cual él le sostiene familia, y además de su edad, él no consigue un empleo registrado, ya que también cuenta con dos enfermedades de base, que son diabetes, hipertensión, y también operaciones, del cual él no puede hacer fuerza.
1: ¿Desde cuándo está detenida y qué es el argumento que utiliza la policía para detenerlo?
0: Bien, está detenido desde el día martes 19 de mayo, de las 7:40, 8 de la mañana de ese día. Lo que argumenta el inspector es que mi papá lo golpeó, le tiró el carro encima, y que lo ha amenazado de muerte. De lo cual es ilógico, porque si bien él dice que teme por su seguridad, por la supuesta amenaza de mi papá, él no quiere accionar penalmente. Entonces es ilógico, porque si una persona realmente atenta con tu vida y tenés miedo, yo creo que no se deja así. Cuando le preguntaron también sobre las lesiones, si las fue a contratar, él dijo que no, que no se hizo revisar por un médico.
1: ¿Has podido hablar con tu papá en estos días?
0: Mira, el día martes en la tarde-noche, una sola oficial de la comisaría 25 me dejó hablar. Estuve 2 o 3 minutos con mi papá, de lo cual, bueno, yo le preguntaba cómo estaba. Si bien él estaba tranquilo, pero no pensó que esto iba a llegar a mayores. Él pensó que solo se iba a ir esa noche, porque lo que le argumentan es resistencia a la autoridad. Y bueno, se encontraba así con frío, no, la esposa le pudo llevar una manta, después no dejaron llevarle más nada, no le habían suministrado la medicación que él toma, se la llevé yo. El día jueves él tenía turno con la diabetóloga, del cual no lo pueden atender si él no está. Y también quisimos acceder a la historia clínica del centro de salud número 12, de los cuales nos negaron, y necesitamos una nota firmada por mi papá, pero mi papá está privado de la libertad.
1: A una semana de su detención, su familia exige la libertad de José Camargo. Mientras tanto, la red de feriantes de Guaymallén inició una colecta para ayudar directamente a la familia. El alias para quien quiera aportar es Dulcerías 25. Siguen luchando hasta que el vendedor ambulante salga de la penitenciaría. La justicia mendocina, ¿escuchará el reclamo? Reportó para el resumen semanal del colectivo de medios comunitarios de Cuyo, Radio Comunitaria Cuyún, desde el barrio La Gloria, Godoy Cruz, la radio de tu barrio.
2: Hablamos con Carlos González Quintana, abogado de Sabrina Ortiz, en el juicio por la fumigación con agrotóxicos en Pergamino. Por tratarse de una localidad ubicada en el corazón del agronegocio, el abogado nos cuenta por qué cree que el fallo puede ser histórico.
3: Respecto de las responsabilidades penales que podría caberle a cada uno de los acusados en este juicio, esta causa tiene ribetes históricos e inéditos. Se ha conseguido juzgar a todo el arco del agronegocio, a todos los factores que componen este dispositivo de producción consolidado como una matriz económica de este país, y de esa forma hemos conseguido no solamente sentar en el banquillo de los acusados a distintos productores agrícolas, sino que además se pudo juzgar funcionarios públicos que con sus conductas omisivas o de incumplimiento de los deberes que tenían por ordenanza, por una cuestión normativa, permitieron de alguna manera que los daños se hayan consumado. Entonces, tener a productores, pero también a funcionarios públicos, y la última pata que también necesitábamos investigar, juzgar, que tienen que ver con la ciencia agropecuaria, que ha estado lastimosamente en muchos casos al servicio de este modelo de producción o de esta forma de producir, una forma temeraria. Entonces también tenemos a un ingeniero agrónomo acusado por delito de contaminación. Solamente nos ha quedado fuera de este grupo de actores del modelo a las empresas que producen justamente los productos químicos o los elementos químicos que son utilizados en las pulverizaciones, pero bueno, el derecho penal no puede abarcar todo, y en ese caso creo que va a salir de esta sentencia una interpelación fuerte, sobre todo a las autoridades de la nación, que son quienes deberían fiscalizar y controlar la toxicidad de estos productos, que cada vez se aplican en mayor cantidad en los campos de la Argentina, pero sobre todo y fundamentalmente de una manera absolutamente temerosa.
2: Informó Pablo Pico Plenkovich, de FM Identia Comunitaria, para el colectivo de medios comunitarios de Cuyo.
4: En el marco de lucha del colectivo Travesti Trans, dialogamos con Ana Rojas, integrantes de Adulteces Trans San Luis. Nos cuenta la situación actual que viven las compañeras Travesti Trans. La escuchamos.
5: Hola, muy buenos días a todos, a todas y a todas. Bueno, voy por lo siguiente para comentar más o menos cómo está toda nuestra colectiva realmente a nivel provincial y tanto como a nivel nacional. Realmente en todo sentido la colectiva LGTB, nuestras compañeras trans, cada vez digo realmente un retroceso terrible, terrible, terrible. Al cambio de gobierno, en este gobierno que entró, realmente se nos complicó muchísimo, porque nosotros estamos con un decreto, realmente todavía no se hace ley, tenemos la ley metida acá realmente, pero bueno, este año iremos con todo a luchar realmente para que tengamos la ley. Y al cambio de gobierno realmente tuvimos que salir a remontar con el estado provincial nuevo, con otro gobierno nuevo, porque es de derecha, ultraderecha realmente, y bueno, se nos ha complicado bastante realmente por la quita de derecho, porque se rigen a nivel nacional y seguimos luchando en la lucha, como siempre, para tener nuestros derechos. Y ha sido un retroceso terrible que las compañeras han vuelto a la calle, ver a nuestras chicas, compañeras, volver a la calle a trabajar. La lucha colectiva siempre tiene que seguir, si tenemos que unirnos realmente todas y todas y todos para que tengamos nuestras políticas públicas a través de este gobierno nacional, que la sabemos, que la estamos padeciendo todas, nuestras hermanas de toda la República Argentina, las compañeras Buenos Aires, las compañeras han vuelto a la calle, lamentablemente, después de tener su trabajo, se le ha quitado su labor, ha sido un retroceso terrible. Hay que decirlo, realmente, que el cupo laboral realmente no fue para nuestras hermanas, realmente. Fue para muy pocas, ¿me entiendes? Pero la ley hecha, la ley hecha la trampa, porque eso lo sabemos y hay que decirlo. Y lamentablemente, el cupo laboral no fue para las compañeras travesti trans, y era para las compañeras, pero fue para otros y para otros y para otros. Yo hablo más también por las adultas mayores, nuestras compañeras. No pueden esperar. No pueden esperar más, por eso pedimos la reparación histórica ya, lamentablemente, porque nuestras hermanas se van sin un derecho conquistado, sin un derecho de nada realmente. Este gobierno ha venido por todas. Yo pienso que hay que pensar, hay que remontar realmente, la lucha no termina. Nosotros las adultas sabemos lo que es lucha. Nuestras hermanas van a marchar ahora el 24, la marcha de reparación histórica. Es muy importante también que concurra mucha gente. Nosotros ya no podemos esperar más. No podemos más, se están yendo cada vez más compañeras. En estos años han habido mucha gente, muchos crímenes de odio a nivel, digamos, global, digamos, y también republicana, también en la República Argentina, a no bajar los brazos y seguir luchando. Las compañeras travesti trans, adultas mayores, sabemos de lucha las compañeras, porque nosotros hemos pasado por todas. Yo acá en la provincia de San Luis sigo luchando, sigo peleando con todas mis compañeras, con todas mis hermanas LGTB. Creo que esto también se replique para toda la Argentina. Acá la seguimos remando, quiero que esto sea también ley, tanto provincial y nacional, realmente, para que tengamos nuestra reparación histórica. Y como siempre decimos, ni un paso más atrás, que nosotros no vamos a volver para atrás.
4: Desde San Luis, informa para el colectivo de medios comunitarios de Cuyo, La Bulla, Comunicación Alternativa.
6: Saludos a toda la audiencia del colectivo de medios comunitarios de Cuyo. Este es el informe de Radio Sin Dueño desde Tupungato, Mendoza. El pasado jueves 28 de mayo, el dueño del medio digital El Editor Mendoza echó a todos los trabajadores y trabajadoras de su redacción. Se trata de 12 laburantes que, luego de rechazar una suspensión temporal injustificada y sin goce de sueldo por parte del medio, fueron expulsados de sus puestos de trabajo sin indemnización alguna. Radio Sin Dueño dialogó con Gabriela Valdés, ex redactora política de aquel medio, quien nos describe la realidad que está atravesando junto a sus compañeros y compañeras y las actividades que han estado promoviendo para visibilizar el caso.
7: La situación con la empresa venía enrareciéndose desde hace unas semanas, con reuniones un poco tensas con la jefatura, con el dueño, y comenzó a complicarse hace 2 semanas con una suspensión masiva de todos los compañeros porque el dueño, que es Francisco Vila Basualdo, llegó a Mendoza, entró a la redacción un domingo y le pareció que la redacción estaba sucia. Esa fue su justificación. Entonces notificó a todos de que la redacción no podía estar así. Nosotros no tenemos servicio de limpieza los fines de semana, y envió una suspensión masiva con descuento del día para todos. Entonces, ¿qué pasó? Nos asesoramos con el gremio de prensa, con el sindicato de prensa, que nos recomendó responder esa sanción. Eso hicimos, respondimos que rechazábamos la sanción por injustificada, por, digamos, porque era desmedida respecto de lo que ellos planteaban como un problema. Y después de eso, echaron a la jefa de noticias, esto fue el miércoles, y ayer nos despidieron a todos, sin más, ofreciéndonos darnos unos cheques, que como nosotros sabemos que esta empresa tiene un historial de no pagar liquidaciones, por ejemplo, de compañeros nuestros que han renunciado y no les liquidaron nunca lo que les tenían que liquidar, lo que les corresponde por ley. Entonces, no quisimos aceptar los cheques, porque intuimos que en realidad nos quieren hacer firmar esa conformidad y no pagarnos nunca más la indemnización y demás. Entonces ayer todo el día nos quedamos de asamblea dentro del diario, y ahora vamos a hacer un desayuno solidario acá enfrente del diario, digamos, para contar lo que está pasando, porque en realidad es gravísimo. Más allá de que sea una empresa, es gravísimo para el periodismo de Mendoza en general, porque aparte el trato es bastante malo. Las dos personas de recursos humanos que han enviado, la verdad es que el trato ha sido bastante malo y hostil, diciéndonos que nos van a hacer una denuncia penal. Lo que nosotros queremos es cobrar lo que nos corresponde, mantener, digamos, la visibilización de esto hasta que la empresa pague. Una de las cosas que ellos nos dicen es que no se puede sostener económicamente. Al mismo tiempo, ellos tienen, si ustedes entran a la página del editor en este momento, hay una búsqueda de personal. O sea, ellos lo que van a hacer es armar otra redacción paralela con, suponemos, sueldos mucho más bajos y no ya en planta, sino con un monotributo. Y lo que quieren hacer es hacer el diario de Mendoza desde La Plata. Viene por ese lado en la parte económica. Y por otro, también ha habido algo llamativo, que es que si bien este era un medio bastante libre al principio, o sea, nos dijeron carta blanca para ser críticos y demás, con temas muy delicados que nadie toca en la provincia, de pronto, hace unos meses eso cambió. Lo dijeron explícitamente que había que bajarle el tono. Con lo cual, tampoco descartamos que haya habido otros arreglos, no sabemos con quiénes, y que tenga que ver con eso.
6: Informó para el colectivo de medios comunitarios de Cuyo, Germán Flores, por Radio Sin Dueño, desde Tupungato, Mendoza.
8: En la radio Guaribay entrevistamos a Ivana y Valentina de Tenencia, responsable de la Municipalidad de Godecruz, en donde nos comentaron acerca del cuidado de los animales domésticos del departamento. En esta ocasión nos hablaron de las formas de cuidarlos y de lo que necesitan nuestras mascotas y los servicios que se otorgan desde el municipio.
9: Nuestra dirección se encarga básicamente al cuidado de los animalitos, ¿sí? De los animalitos domésticos. Perros y gatos. Nosotros ofrecemos distintos servicios para la gente, para que puedan cuidarlos de una mejor forma. Ofrecemos castraciones, vacunaciones, desparasitaciones, colocación de pipeta, todo esos servicios, tratamientos de antisárnico, el registro de mascotas, que es muy importante, y también colocación de chips. Todos estos
10: ¿cómo se le dice? Servicios son prestados gratuitamente, o sea, son gratis en el municipio de Godoy Cruz. Bien, en el registro más que nada es para las personas que quieran registrar a su mascota, para si se pierden, por lo que sea, es el servicio que nosotros prestamos, al igual que el castración, ¿sí? Las castraciones se pueden sacar vía online o por WhatsApp, siempre y cuando tengamos turnos disponibles, nosotros los otorgamos por WhatsApp. Vía online se pueden, tenemos distintos puntos, ¿sí? Nuestro punto fijo es en el corralón municipal. Tenemos un móvil que se va moviendo por todos lados, zonas de Godoy Cruz. Entonces, tenemos un canal de WhatsApp donde ahí se publica toda nuestra información, donde vamos a estar vacunando, donde vamos a estar castrando, donde vamos a estar mayormente la parte del tiempo. Hay un móvil donde está en un barrio todo un mes, o sea, en un poli, en un barrio. Tenemos otro donde se va moviendo por zonas todas las semanas.
8: Además, nos comentaron acerca de los cuidados que tienen que haber al momento de la castración,
9: porque el animal necesita una preparación. Así como las personas cuando se van a operar, los animales también necesitan una preparación, tener un ayuno, saber que van a necesitar después medicación, que necesitan tener un tiempo de cuidado.
11: No es ir así nomás, digamos, no. El momento que está.
9: No, a veces saber que cuando un animal tiene que tener un ayuno antes de la operación. El ayuno es sumamente importante, de agua y de comida, ¿sí? Porque esto puede interferir en la colocación cuando se le coloca la anestesia, ¿sí? Hay riesgos, y el riesgo, hablamos de un riesgo de muerte, no es un riesgo así nomás. Por eso es importante tener todo esto en cuenta, y se explica cuando vamos con el móvil el primer día, se explica todo esto para que la gente lo tenga en cuenta y ver si lo pueden hacer, si lo quieren hacer o no.
8: Otro tema importante que remarcaron es de la vacuna antirrábica y la importancia de vacunar a los animales.
10: Bien, en la Municipalidad de Godoy Cruz rige una ordenanza que es importantísima, que es la 7406, ¿sí? Que los animales tienen que estar vacunados sí o sí contra la rabia, ¿sí? Es una ley provincial de todas maneras. Es una vacuna que nosotros prestamos totalmente gratis. Lo llevas y lo vacunas. Prevenimos la rabia, ¿sí? O sea, tienen que estar sí o sí vacunados. Y la ordenanza rige en que están vacunados contra la rabia, que tienen que estar registrados.
8: Desde el oeste de Godoy Cruz, reportó para el resumen del Comecuco, radio educativa y comunitaria, El Aguaribay, una radio para ser hablada.
12: Desde San Juan, para el colectivo de medios comunitarios de Cuyo, informamos sobre la situación que atraviesa el Sindicato de Empleados Públicos, el SEP. En medio de un fuerte conflicto con el gobierno provincial, durante una manifestación realizada frente a Casa de Gobierno de la provincia de San Juan, Radio Cooperativa dialogó con el secretario general del gremio, José Díaz, quien denunció medidas que, según sostuvo, buscan debilitar la organización sindical. El dirigente explicó que el conflicto se originó tras una resolución que suspendió por 180 días los llamados códigos de descuento, una herramienta mediante la cual el sindicato puede cobrar distintos servicios y prestaciones a sus afiliados a través de los recibos de sueldo. Desde el SEP consideran que esta decisión afecta el funcionamiento de la institución y aseguran que no se respetaron instancias administrativas básicas.
13: Bueno, a partir del 19 de mayo fuimos notificados de una resolución en la cual se nos suspenden los códigos de descuento por 180 días. Comenzamos a analizar el contenido del instrumento legal, la resolución 156, y empezamos a observar, primero, que no nos habían notificado en el domicilio nuestro. Supuestamente nos han notificado en el Sindicato de la Madera. Después observamos que no había expediente. Digamos, segundo error, tercer error, es que no hay dictamen de asesoría letrada, lo cual lo convierte en nulo de nulidad absoluta, y tampoco nos dieron lugar a la defensa y a la presentación de pruebas. Esto obviamente, digamos, es una persecución directa del gobierno hacia nosotros, tal vez porque negocia con otros sindicatos o demás inconvenientes, pero nosotros sabemos lo que tenemos que hacer. Se inicia una acción de amparo con una cautelar, estamos esperando la respuesta y bueno, se van a agotar en todas las vías judiciales porque acá no hay...

0: quien dialogar.
1: Además de reclamos por la suspensión de estos códigos, el secretario general denunció que existe una persecución contra los sindicatos debido a las posiciones asumidas en defensa de trabajadores estatales y contratados. En ese contexto, también expresó preocupación por la detención de 9 manifestantes vinculados a las protestas realizadas en los últimos días.
0: Ayer nos retiramos, ustedes han visto que hemos llegado con la policía, nos retira la policía, nos va y nos deja en el sindicato, los muchachos fueron a tomar el colectivo, se subieron agentes de policía de civil, y cuando habían hecho unos kilómetros y estaban llegando ya a su lugar de residencia, fueron encerrados por un patrullero, quien los mató a la orilla y procedieron a detener a nuestros compañeros.
2: Ni siquiera giran con invitación, a ver que estaban llegando a su domicilio.
0: No, han estado esperando ahí cuando iban llegando al domicilio, y eso como usted le dice, acá en la manifestación nosotros actuamos todos en base normal a lo que no, a las instrucciones que convenimos con la policía.
1: Según manifestó el dirigente, el gremio viene reclamando por la situación laboral de miles de trabajadores estatales, entre ellos contratados que denuncian precarización, problemas de categorización y falta de mejoras salariales. Desde el CEP sostienen que estos planteos forman parte del origen del conflicto que mantienen con las autoridades provinciales.
0: Asumimos la defensa de las 5.000 familias dejadas cesantes del gobierno. Otro tema que también hemos iniciado es la parte del CICEP, en la cual todo el personal está en la categoría inferior, no cobran insalubridad, no cobran ningún tipo de mejora de sueldo. Y por eso es que hemos realizado la defensa de ellos, y también digamos porque hicimos un movimiento social y sindical con movimientos territoriales, y todo eso parece que los ha puesto nerviosos, y es lo que hace que se haya enardecida el ataque al sindicato.
1: Desde el sindicato anticiparon que continuarán las acciones gremiales y judiciales para intentar revertir las medidas adoptadas por el gobierno provincial. Desde San Juan, informó Radio Cooperativa para el Comecuco, colectivo de medios comunitarios de Cuyo.
3: Hasta aquí les compartíamos las noticias de la semana. Nos reencontramos en la próxima entrega. 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
0: Diez veces más saludo a las fuerzas de la madre tierra, en su abuela, en su abuelo. Diez veces más saludo a las fuerzas del agua, abuela agua, abuelo agua. Diez veces más saludo a la fuerza del fuego, fuego abuelo, fuego abuela. Diez veces más saludo a las fuerzas del viento, viento abuelo, viento abuela. 10 veces más saludo a todos los hermanos y a toda la gente. Mi nombre es Rancalé, Yanquinao es mi origen ancestral, el Malargüe es mi origen territorial. Démonos una pequeña palabra azul. Somos las cuatro fuerzas. La biodiversidad es la vida. Hermanas, hermanos, a levantarse, a despertar, a recordar. El tiempo es ahora.
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